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Un aplauso muy fuerte para el señor Emmanuel Orvilliers.

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4: Pero el presidente no puede con su genio y a donde va presenta un conflicto, un problema. Ya harta, ¿no? Yo no sé cómo no se harta él de estar todo el tiempo chocando, ¿no?, contra todo lo que hay enfrente. En este caso, contra los enemigos internos y externos de la Argentina. Yo puedo entender que haya enemigos internos del programa de Milei, pues el kirchnerismo, presumo, ¿no? Tampoco era momento de para hablar de eso, ¿no? Por supuesto, había ayer un tema más trascendente que convocaba la atención de los argentinos. Pero como el presidente no puede parar, se hace una compulsión, ¿no? Una adicción que tiene el presidente por el conflicto, ¿no?
5: Muy buenos días, sábado 22 de agosto de 2026 desde la ciudad de Buenos Aires, haciendo a los demás con Raúl Varela.
6: Hola, ¿qué tal?
5: Dayana Itatí.
6: Algo de sol hoy a pesar del frío.
5: ¿Cómo?
6: Algo de sol en Buenos Aires, en la capital de la Argentina, a pesar del frío.
5: Sí, no suban las cortinas allá en el spa de Olivos en la Quinta y dejen en los féretros a la hermana 3% y a papadas porque se van a desintegrar con la luz. Déjenlos ahí en sus cajones. Son cosas que desarrollé la teoría de que estos dos son mitad vampiro. Estoy pensando en eso, ¿viste? Sí, que bueno. Tipo quiere la luz baja, los lugares que va.
6: Chupar sangre, chupan sangre. Están chupando la sangre a 50 millones argentinos.
5: Algo así. Longobardi hablaba de que de que cansa el ocupa de la casa de gobierno con sus guerras imaginarias permanentes. El otro día había desaparecido 10 días.
6: Así es, no, nadie sabía dónde estaba y gobernaba la hermana.
5: Fue al homenaje a José de San Martín, el lunes pasado, ¿correcto?
6: Sí, sí.
5: Era una... Todos saben lo que es una mamusca, ¿no? Esa cosa de las cajitas adentro una de la otra, que son como matronas, más chiquita, más grande. ¿Por qué digo una mamusca? Porque no movía los brazos. Los tenía... Era una cosa que iba... Tiqui, tiqui, tiqui,
6: fue
5: tiqui,
6: comentario tiqui, masivo ese, sí, sí. Y encima al lado caminaba el jefe de gobierno actual.
5: Duro, como poncho de mármol iba el tipo. Esa más o menos la imagen. Y llegó hasta donde llegó, habló, agrandó, le agregó sílabas a palabras en el discurso.
6: Sí, dijo cualquier cosa menos homenajear a San Martín, ¿no? Cualquier cosa.
5: Sí.
6: Además lee, tiene que leer, no puede.
5: No, no, eso es imposible porque si no empieza, o sea, tal vez, quizá, que
6: pero
5: esto.
6: Pero todos los discursos lee, ¿eh? Es una.
5: Bueno, tiene un tema complicado por donde anda él. Tiene un problema complicado, muy grave. Y después se fue. Ayer estuvo en
6: la Bolsa de Comercio de Rosario.
5: Que lo recibieron algunos miles de personas alrededor de la Bolsa de Rosario con mucho cariño y afecto a las puteadas, ¿no? Multitudes puteándolo al tipo. Y había estado el día anterior, creo, en el Hotel Alvear de la Ciudad de Buenos Aires, donde ya hay directamente. ¿Vos sabés, Dayana, que el presidente definió que el rol de las mujeres en la vida en la Argentina es ser repositoras de seres humanos? Se queja de la baja natalidad, le echa la culpa a los pañuelos verdes y ahora tenemos un problema de reposición.
6: Sí, sí. Es lo que vos decías. Tiene un, yo te dije, es un pensamiento medieval, pero vos fuiste más atrás, fuiste al Antiguo Testamento. Todavía.
5: Claro, parirás con dolor y obedecerás en todo a tu esposo. Creo que más o menos dice así alguna de las.
6: Pero lo más absurdo o contradictorio es que él no tiene hijos, su hermana no tiene hijos, el ministro de Economía no tiene hijos, la vice que él puso de vicepresidenta no tiene hijos, alguno de sus principales referentes como la inefable Lemoyne no tiene hijos, así no sé. Empiecen ellos a tener hijos en vez de que se quede algo de más.
5: Sí, me acuerdo que
6: vos no sé
5: que
6: si Bertie Venegas Lynn tiene, supongo que debe tener porque él es muy católico.
5: Bueno, sí, una cosa no quita la otra, estos pelotudos.
6: Bueno, no, muy católico no, dijo que la iglesia era comunista.
5: Ah, sí, y además estos pasaron de la paja al matrimonio, digamos, no se han divertido nunca 5 minutos en su vida. Perdón por la hora que es, que estimados oyentes, no quise decir eso, pero me salió así, me vino.
6: Bueno, después de las barbaridades que hace y dice el presidente, ¿te acordás cuando hizo esos gestos masturbatorios en un discurso?
5: No es un hombre.
6: O cuando hizo un chiste obsceno frente a chicos del secundario, hablando de un burro y no sé qué.
5: Es un hombre con problemas graves y está llevando con esos problemas un desastre al país. Por suerte, se empezó a hablar después de casi 32 meses, más de 32 meses de gestión de este tipo, de que está tronado. O sea, viste, salvando.
6: Nelson Castro, viste que Nelson Castro saca libros analizando la salud de todo el mundo, se dio cuenta ahora, después de 3 años, de que no está bien de la cabeza.
5: Sí, porque tenía miedo, porque estaba conforme con este gobierno, porque no era un gobierno knack and pop. ¿Quiénes son los únicos que todavía fingen demencia abiertamente de los grandes medios? Infobae, bueno, y algunos programas de A24, como Las Mañanas con Laje, que siguen analizándolo al tipo como si fuera Adenauer. Adenauer fue un estadista alemán después de la Segunda Guerra Mundial que la reconstruyó un hombre que era muy grande, llegó al gobierno entonces con 77 años y hizo un trabajo impresionante. Eberhard era su ministro de Economía e hicieron una reconstrucción tremenda. Volviendo a estas pampas, son los únicos dos medios que siguen hablando de lo que hace y esto que el otro, como si el tipo realmente fuera una persona que está en su centro. Y hoy hablaba Raúl de eso conmigo antes de esto acá en la esquina. Los que todavía apoyan esto están hechos mierda, chicas y chicos.
6: Sí, hay un porcentaje de la población que no puede. Es indudable que algo pasa, porque no podés, no hay absolutamente. Vos, por más odio que le tengas al kirchnerismo, al peronismo, a la izquierda, o lo que sea, y que trate de votar lo que es opuesto completamente a ellos, es insostenible apoyar a este gobierno, porque quiero que me digan una medida. Que haya sido buena para el país o para los argentinos. Una, no hay absolutamente nada en ningún campo. Son corruptos, no respetan la constitución, son autoritarios.
5: Son brutos,
6: implementan un plan económico que ya fracasó y siguen insistiendo y los profundizan aún más. Reprimen, no hay, somos una vergüenza a nivel internacional con la política exterior de este gobierno que sigue únicamente Estados Unidos e Israel. Después nos preguntamos por qué en el mundo nos ven mal. Bueno, pues ahí tenemos los motivos, ¿no? No hay absolutamente una medida que me pueden decir, bueno, no, pero para esto lo hicieron bien. No hay nada, no hay obra pública, nada. Y encima se están robando la guita de los impuestos que van a determinados lugares, objetivos. Como por ejemplo ahora la denuncia de deportistas y de Gonzalo Bonadeo, que nos habíamos olvidado, sí, mucho de nosotros, que el 1%...
5: De los celulares,
6: de lo que pagamos los celulares, iba a ir, se supone que iba a ir a sostener políticas deportivas, y esa plata no se la están quedando, como está pasando con la plata de las rutas.
5: Vamos a escucharlo a... Porque ustedes saben que uno de los problemas más graves de tener a este hombre que está impedido, imposibilitado, es que está gobernando la hermana 3%. Hace reuniones con los ministros, con los empresarios, ahora con los obispos, digo. Es una cosa muy loca esto, realmente. Y ese es un prodigio de la oratoria. A mí me hace acordar a la pasionaria cuando volvió... La pasionaria fue una líder comunista de la España antes de Franco. Cuando muere Franco, viene de Francia, donde se había pasado 40 años exiliada, y hace esos discursos enfervorizados que hacía ellos. Escúchenlo a Rolando Graña hablando de la hermana 3% ahí. Tenés un audio en la primera fila, me parece. Gracias.
7: Esta señora que dice, habramos llegado, una conjugación desconocida del verbo haber, que no puede formular dos palabras seguidas en público, es quien gobierna efectivamente en la Argentina. Está por encima del jefe de gabinete, Diego Santilli, es la secretaria general de la presidencia. Nadie la votó, pero en la práctica está por encima del jefe de gabinete. Ella es quien convoca las reuniones, ella es quien llama a Mauricio Macri. El presidente hace 10 días que no aparece, y la que gobierna es esta señora que dice, habramos llegado. Algún día alguien, no, que sea por curiosidad histórica, va a repasar y se va a preguntar, ¿y cómo llegó la Argentina a estar gobernada falsamente, o en una parte mínima, por un presidente que insultaba a los economistas, insultaba a gente con discapacidad, decía que había que odiar a los periodistas, gritaba, zapateaba, hacía profecías que no se cumplían? Les recuerdo que estamos cumpliendo, que en este momento la inflación tenía que estar abatida, según las profecías de Milei, pero bueno, los presidentes pueden equivocarse. Pero otra vez en la Argentina, donde hubo un López Rega, un Antonito de la Rúa, estamos en la Argentina donde todos van a tener que negociar a la mesa de esta señora que no logra hablar en público. Se supone que es licenciada en Relaciones Públicas, aunque no laburó de esto y no conjuga los verbos. O tiene una fobia grave, hablar en público, y es una estadista brillante en privado, o la verdad no sé qué explicarlo. Lo cierto es que la conjugación de verbos, te la debo, el verbo habramos llegado no existe. Los últimos 10 días, el presidente Javier Milei no apareció. Después vienen las teorías conspirativas, está deprimido, está encerrado, tiene un brote. Bueno, eso, toda esa parte es la teoría conspirativa sobre el estado de salud real del presidente. Pero aunque sea en términos de curiosidad histórica, uno puede decir, sí, ¿por qué se encierra el presidente 10 días? Hoy va a reaparecer, va a dar un discurso protocolar, pero lleva 10 días en silencio y sin agenda pública, sin hacer nada. Lo único que trascendió es que se había encontrado con Daniel Haddad en Olivos. No recibió a nadie, no tiene agenda. De hecho, la agenda presidencial, lo que pasa en Olivos, casi no es conocida. Habitualmente se sabe qué hace un presidente. Bueno, no se sabe acá qué hace Milei hace 10 días encerrado en Olivos. Lo único que se conoce son los pocos tweets que escribió y las muchas cosas que retuiteó. Por eso es que Villarruel, vicepresidenta, molesta tanto al gobierno, porque cuando puede pone en duda el estado de salud mental del presidente Javier Milei.
5: En realidad no lo pone en duda. Acá no hay ninguna duda. Los únicos que dudan son los caprichosos, o los que se benefician o los que no les dan mate. No hay manera de dudar de que no es una persona normal. Nosotros cuando arrancamos en esta etapa con el programa, fue con un calor infernal, en enero del 2024, a 20 días de asumido este gobierno. ¿Te acuerdas, Dayana? Que todos me decían, hacelo en marzo. Le digo, no, hay que empezar a putearlo desde ahora, porque va a hacer daño desde el primer minuto. Les tomó 32 meses, loco, darse cuenta que el tipo está chiflado. Pero además es un loco malo. En las aulas de la secundaria, de la primaria, todos tuvimos compañeros, ¿cómo decirlo?, quilomberos. Pero eran divertidos, hoy hablábamos de eso con Raúl. Cuando te tocaba uno que además de loco era malo, era violento.
6: Claro, algún problemita tenía. En ese momento por ahí no se identificaba el problema, como ahora que por suerte hay más información.
5: El loco estúpido te robaba hojas Rivadavia de la carpeta de Tres Anillos. El loco malo te rompía la carpeta. Y había cada tanto algún loco malo en un aula. Yo fui docente muchos años. Había de esos pibes. Ya tienen un problema complicado. ¿Qué los trataban los gabinetes psicopedagógicos? Lo que yo digo. No tiene arreglo, muchachos. Este tipo va a seguir haciendo daño hasta el día que se vaya. Y peor lo considere la sociedad, más brutal va a ser las estupideces que haga. no lo duden. Y hay un tema también de que somos un papelón a nivel internacional, lo decía en la introducción hoy hace 10 minutos Raúl. Es una vergüenza. Es una vergüenza que la representación en el mundo de la República Argentina sea este hombre o que le digan, hablen con mi hermana. Loco, no estamos hablando de que hay que llevar para el cumpleaños de 15 de la sobrina. Hablen con mi hermana, a ver, pónganse de acuerdo que cocinamos. Están hablando de la República Argentina.
6: No, sí, sí.
5: La han convertido en un almacén de ramos generales fundido. Es una cosa, pero espeluznante.
6: Vamos a ver qué pasa con las elecciones de Estados Unidos. Viste que en las primarias demócratas están ganando, hasta en Miami, que es una población bastante reaccionaria, están ganando sectores más radicalizados del Partido Demócrata, más de izquierda.
5: Sí, es un problema también, porque en definitiva, más allá de que nos agrade, esto pasa cuando el péndulo se pasa de rosca. El péndulo de la democracia se supone que oscila por éxitos o no éxitos de los gobiernos, de los partidos, de un lado al otro. Cuando pega semejantes bandazos es porque se fue a la bosta el que está gobernando. Entonces te cae la opuesta en una forma brutal y se va a llevar todo lo que pueda. Igual es muy interesante que se esté produciendo esto en un partido demócrata que estuvo congelado, de alguna manera, producto de los dos periodos de Obama y después el periodo de Biden.
6: Claro,
5: que terminó con un presidente de 80 y pico años, hoy día los republicanos tienen un presidente de 80 años que es
6: Trump.
5: Bueno, pareciera que esto va a haber un cambio de posta a gente de 20, 25 años como mínimo menor, lo cual es bueno para el mundo, frente a lo que viene, supongo.
6: Sí, suponemos, sí, claro.
5: Trump está totalmente también fuera de la realidad, dice una cosa a la mañana, otra a la tarde y otra a la noche.
6: El problema es que gobierna el país con mayor poderío militar del mundo, pero bueno. Después, juntamente con China, Rusia, ¿no? Pero bueno.
5: Hay un tema gravísimo ahí. Hay un tema grave. Y hay un tema. Y hay un tema donde se naturaliza la inestabilidad emocional. En nuestro país es serio esto, ¿eh? Lo vamos a seguir después de la nota que en 10 segundos va a iniciar mi amigo Raúl Varela. Raúl, estás comunicado.
6: Sí, estamos comunicados con la actual ministra de Hábitat y Desarrollo Urbano de la provincia de Buenos Aires, Silvina Batakis. Recordemos que Silvina además fue presidenta del Banco de la Nación, de la Asociación de Bancos Públicos y Privados de la República Argentina y tuvo un paso también por el Ministerio de Economía. ¿Qué tal, Silvina? ¿Cómo le va? Raúl Varela y Carlos Márquez la saludamos. ¿Cómo le va?
8: ¿Cómo están ustedes? Buen día.
6: Muchas gracias por el contacto de hoy, ¿eh?
8: No, por favor, un placer.
6: Tenemos varios temas para hablar, tanto de su gestión actual en la provincia, además usted es economista, queremos aprovechar también para hablar un poco del tema de cómo está viendo la economía en el país. Pero digamos, para empezar por la provincia, yo me acuerdo que cuando usted asumió, denunció que el gobierno nacional había dejado aproximadamente, no recuerdo el número exacto, unas 16.000 viviendas que se estaban construyendo, muchas casi prácticamente ya terminadas. Y bueno, ustedes tuvieron que hacer un plan especial asumido por la provincia para poder terminar esas obras. Y además estamos viendo que todas las semanas se están entregando escrituras y avanzando con obras por el déficit que hay en la vivienda de la provincia. ¿Cómo están trabajando este tema actualmente? A ver.
8: Sí, efectivamente, bueno, el Gobierno Nacional dejó abandonadas 16.000 viviendas de distintos programas, incluía el Procrear, ese abandono. La verdad que cada una de estas distintas tipologías que había de viviendas nacionales o de programas nacionales también tenían damiajes legales distintos. Con algunos nos resultó más fácil poder hacer la continuidad de las obras y con otros la verdad que todavía seguimos tratando de encontrarle la vuelta y son mucho más complejos. De esas 16.000 viviendas, nosotros hay unas 6.000 viviendas que las tenemos en la cartera para finalizarlas. Muchas de ellas, como vos decías, se finalizaron y se entregaron. En total, en toda la provincia de Buenos Aires, con recursos propios, estamos o finalizando algunas de esas nacionales o algunas que estamos haciendo propias en aproximadamente 6.000 viviendas, ¿no? Vos pensás que el año pasado la provincia de Buenos Aires entregó 1.500 viviendas con recursos propios, para lo cual es un récord para la provincia. No alcanza para cubrir la necesidad, eso está clarísimo, por eso nosotros creemos que es imperioso que cuando retomemos el gobierno haya un programa de viviendas a nivel nacional como el que supo haber, y además eso dinamiza la actividad, no tiene mucha capilaridad, claro. La actividad económica, eso tiene mucha capilaridad localmente y va directamente a la economía local, eso la verdad que es muy bueno también de la parte de la vivienda.
6: No sé si quizás es una pregunta demasiado amplia, ¿no? Porque debe haber distintos ribetes en esta cuestión de la problemática habitacional, pero ¿se tienen más o menos una idea de a cuánto asciende el déficit habitacional en la provincia de Buenos Aires?
8: Sí, eso, bueno, es una medición que hace el INDEC. Hay dos tipos de indicadores. Nosotros nos gusta tomar el que es más ambicioso, el más complejo en realidad, que es, dice que son 245.000 necesidades de viviendas. Por eso te digo que sí, claro. La necesidad es muy grande y para la provincia encarar solo esa respuesta es muy difícil. Vos pensás que entre las 16.000 que estaba haciendo el gobierno nacional y las 8.000 que estábamos haciendo, vos podés planificar en una cantidad de X de años poder terminar con ese déficit habitacional. Sin el gobierno nacional se hace difícil.
6: Claro. ¿Y el tema alquileres en la provincia?
8: Bueno, también nosotros lo que notamos hoy en día cada vez que entregamos una vivienda es una situación de alivio, ¿no? Claro. Al principio yo lo que veía era como felicidad, y no digo que no haya felicidad hoy, pero sí una situación de alivio porque los alquileres están muy, muy caros, los sueldos se han quedado atrás y los alquileres siguieron creciendo, pero además también las exigencias para una renovación, incluso ni siquiera para el primer alquiler, ¿no? Para una renovación te lleva un montón de dinero y se hace muy, muy complejo para las familias poder acceder. Por supuesto que también hay otras familias que viven en una casa prestada o con sus abuelos o con sus padres o con su hermana, lo que fuese, pero esas situaciones de hacinamiento, la verdad que también son complejas a la hora de tener los grados de libertad para tomar decisiones en tu familia. Como que la verdadera libertad, que hoy está de moda hablar de libertad, empieza ahí, cuando vos tenés tus grados de libertad, con tu techo, con tu casa, con la posibilidad de decidir qué hacer a futuro con las actividades familiares.
5: Buen día, Silvina. Carlos Márquez, te saluda. Te voy a tutear, porque soy mayor que vos.
8: No sé, pero no hay problema.
5: ¿Qué pensás vos cuando ves del procrear el casi listo en terminación? Las torres ahí en Avellaneda, 810 viviendas que estos tipos ahora van a privatizar.
8: Sí, la verdad es que te da bronca.
5: Quería escuchar qué pensás de ese tipo de cosas.
8: No, sí, te da mucha bronca, y la verdad que nosotros estuvimos trabajando muy fuertemente para ver si lo podíamos solucionar. En el Procrear vos tenías como distintas situaciones, ¿no? Organismos del gobierno nacional, del gobierno provincial y del municipal que cedían las tierras a ese fideicomiso, al Procrear, para que el gobierno nacional hiciese estas obras, se licitaba y hiciese las obras. Entonces, cuando la tierra era del gobierno nacional, el gobierno nacional lo que logró es efectivamente privatizar, darle otro destino. Recordemos, ¿no?, que Bullrich le dio otro destino a algún Procrear de la provincia de Buenos Aires, que estaba previsto que se sortease entre toda la comunidad, y ella los asignó en forma directa a las fuerzas, por ejemplo, que no digo que no lo necesiten, ¿no? Eso también es una realidad. Las fuerzas también, por supuesto, todas las ramas de la actividad económica, correcto, del Estado, los sectores necesitan vivienda, ¿no? Pero bueno, hay otros terrenos que no eran del gobierno nacional, que ahí es donde tenemos el mayor problema en cuanto a lo legal, ¿no? Porque el objetivo era hacer viviendas, la provincia da una tierra con el objetivo de hacer viviendas, no para que te entreguen un esqueleto de hormigón. Entonces ahí hay problemas legales importantes que hasta ahora no los hemos podido resolver. Y además no hay Secretaría de Hábitat, ni Subsecretaría de Hábitat, ni dirección. Es muy difícil porque hay una vocación muy fuerte de romper institucionalmente el diálogo, ¿no? Si vos no tenés con quién hablar del otro lado, y bueno, sí, es difícil,
5: sí, claro,
8: llevar adelante un plan.
5: Te quiero hacer una pregunta, pero esto ya es curiosidad nomás. Después vamos a hacerte dos preguntas en economía y te vamos a liberar. Sabemos que los sábados a la mañana das clase. Gracias. Nos dijo tu colaboradora y prometimos ser respetuosos con el tiempo.
8: No hay problema.
5: Vos llevas 32 meses en el gabinete de la provincia de Buenos Aires. Es exacto, esto entraste en diciembre del 2023.
8: Exactamente, sí.
5: Viéndolo de afuera, ¿no? Yo veo un gobierno de la provincia hiperactivo en un montón, casi en todas las áreas, no hay nadie que diga se está rascando. ¿Hay un método? ¿Notás un método de gobierno en la provincia?
8: Mira, yo creo que cualquiera que va a gestionar la provincia de Buenos Aires sabe que tiene que ser muy eficiente y meterle muchas horas de andar, coordinar, planificar, y creo que eso todo el equipo de gobierno lo sabe, ¿no? Porque la provincia siempre tuvo problemas con sus recursos. Es la provincia más castigada en materia de recursos de administración nacional transferidos a las provincias. La provincia de Buenos Aires, como vos sabés, aporta el 40% de recursos que se reparten entre 25 jurisdicciones y de eso recibe el 12-13% nada más. Que está bien, el sistema federal de Argentina dice que el sistema es solidario, así que está bien ser aportante neto, porque es una provincia que tiene muchísimas más posibilidades que quizás otras provincias de Argentina. El tema es que aportar 40 y recibir el 12-13% parece demasiado. Entonces, en ese conocimiento de la escasez de los recursos que tiene la provincia de Buenos Aires, no te queda otra que andar, coordinar, ser eficiente con los recursos. Pero sí se está sintiendo hoy la falta de recursos, porque cuando se achica la actividad económica, por más que te digan que el Producto Bruto de Argentina está creciendo, que es cierto en los números, en el promedio, empujados básicamente por la actividad financiera, que no tiene ese derrame o capilaridad que decíamos antes en la economía, por Vaca Muerta y por la minería, lo que está sucediendo es que cae muchísimo el consumo y caen todo el resto de las otras actividades. Esas actividades que se achican, lo que hacen es que se te achica el espacio fiscal. Entonces, el gobierno nacional no recauda, le manda menos a las provincias tampoco recaudan sus impuestos, le mandan menos a los municipios, y es un círculo totalmente negativo que va cada vez peor, vas bajando escalones todo el tiempo. Eso es lo que estamos viendo hoy en día. Entonces, por más que los ministros, en general todos, porque Axel nos exige que seamos así, eficientes, que estemos todo el tiempo atrás de los temas, si no tenés recursos, magia tampoco podemos hacer.
6: Silvina, ahora, yendo un poco más a lo económico, a lo del país, ¿no? Bueno, igual recién te estaba refiriendo a eso. La Argentina está batiendo todo, con Caputo, todos los récords históricos de deuda, digamos. Estamos en una situación, una deuda externa, que ya creo, ya ni me acuerdo los millones de dólares de deuda que tenemos. Esperemos que el gobierno este se vaya el año que viene. El que asuma, ¿qué tiene que hacer con esa deuda? ¿Cómo puede gobernar con una deuda tan grande, que creo que ya los bisnietos nuestros van a estar endeudados todavía?
8: Sí, por ahí también recordar en eso que vos decías, que el que inicia este ciclo de deuda nuevo es Macri, con claro. Caputo, ¿no? Sí, y Bausí, sí. Digo, todo el mismo combo, pero recordar que también viene de esa historia, ¿no? La verdad que los condicionantes son muy fuertes cuando vos tenés una deuda, porque recordá vos que cuando asume Néstor y después Cristina, esa continuidad de años, Argentina pagaba de su Producto Bruto, o sea, de todo lo que produce en el año, Argentina pagaba en intereses de la deuda 6%, o sea, 6 puntos de tu Producto Bruto se iban a pagar deuda, y 2 nada más se iban a invertir en educación. Claro. En el año 2015, que la deuda era aproximadamente el 50% del Producto Bruto de Argentina, nosotros invertíamos en educación más de 6 puntos, y pagábamos de intereses de la deuda 3 puntos. Y la verdad que yo, para Argentina, para el futuro de mi hijo, si alguna vez tengo nietos, prefiero que se invierta en educación y no en pagar intereses de la deuda. Obvio. Mirá, desde que se tomó la deuda de Macri con el Fondo Monetario, Argentina ya le pagó 13.000 millones de dólares en intereses al Fondo Monetario Internacional. Imagínate lo importante que es Argentina, como deudor, por el tamaño de la deuda, que le pagamos 13.000 millones de dólares. Esos 13.000 millones de dólares podrían ir a cubrir buena parte del déficit habitacional de Argentina, por ejemplo. O las rutas, ¿no? Digo, esto que está generando tantos accidentes, tantas muertes. Entonces, es como el país del revés, ¿no? Estamos pagando intereses de la deuda, capital, y generando más deuda todavía. Hasta ahora no han podido salir a hacer emisiones al mercado internacional nuevamente, pero la verdad que el tema de la deuda es un condicionante muy fuerte, y que hay continuidad de Estado. Entonces, lo que podés hacer, por supuesto, es negociar para tener un nuevo programa de pago, para tratar de tener quita en intereses. Son negociaciones duras igual esas.
5: Silvina, de mi parte la última, agradecerte el tiempo. La última tiene que ver con otra cosa, tiene que ver con la militante política, la universitaria con posgrados y demás, y con la mujer. ¿Qué pensás cuando escuchás al presidente de la Nación en el Hotel Alvear, señalando a las mujeres poco menos que como repositoras de población?
8: No, la verdad que hemos tenido un retroceso muy, muy fuerte en materia de igualdad de género, pero tiene que ver con la economía también, ¿no? Es un retrogrado, por supuesto, pero ¿sabes qué? Cuando hay desigualdad, se genera un espacio para la ganancia del capitalismo. Si vos en tu programa contratás a un hombre por 10 millones de pesos y a una mujer por 8, alguien salió ganando. Los 2 millones se los llevó alguien. Uh-huh. Entonces, cuando él dice eso, básicamente lo que está diciendo es que le está dando una ganancia a alguien, ¿no? La desigualdad no solamente nos priva del talento, en este caso de las mujeres, pero también nos priva del talento de los pobres, nos priva del talento de todos los discriminados, sino que genera ganancias. Es llevar el capitalismo al extremo sin nada de humanidad. Y la verdad es que querer ser presidente de Argentina, ser presidente de Argentina, para que buena parte de la población, el 52% en este caso que somos las mujeres, la pasemos mal, me parece que no tiene gollete, ¿no? En esto de lo que uno cree que tiene que hacer un presidente, que es mejorar la calidad de vida de su gente, de todos, ¿no? Sobre todo de las mayorías.
6: Bueno, Silvina Batakis, ministra de Hábitat y Desarrollo Urbano de la Provincia de Buenos Aires, gracias por la comunicación de hoy, ¿eh?
8: No, por favor, un placer, hasta luego.
5: Gracias. Que tengas un buen fin de semana. Diana, chao. Diana, vamos a escuchar a tu amiga Katsu cantando un tema mexicano tradicional, que hizo una versión increíble. Sí, ella es admiradora de Katsu. Me dijo hace un año o más.

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4: 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Regresamos haciendo los demás en esta mañana por AM740. 22 de agosto de 2026. Acabamos de tener unos minutos de conversación enriquecedores con Silvina Batakis, ministra de Hábitat y Desarrollo.
5: Dejó algunos conceptos muy importantes y esto que te estaba diciendo a vos, que la verdad es para analizar, ¿no? Que la desigualdad genera ganancia para el capitalismo. La verdad que es una cuestión muy interesante para analizar.
4: Y vos, que previo a tu ingreso al Poder Judicial, desarrollaste el área laboral como abogado, toda la precarización laboral acumuló ganancia en la patronal.
5: Sí.
4: Ya, un tipo para laburar se tiene que pagar el monotributo. ¿Dónde estamos?
5: Bueno,
4: 2026. Cualquier momento va a tener que pagar por trabajar, como dijo un día en un plenario el imbécil de Papadas. En realidad ellos les compran pesos. Fíjense qué interesante, para que desaparezca el concepto de contratación. Se quedó la gente absorta, puede decir, este tipo puede decir semejante hijaputés, porque mira que nuestros empresarios grandes en general son como Mauricio cuando un día en televisión, hace un tiempo de Neusta, Grondona, las cavernas del periodismo político, dijo, bueno, en definitiva, los salarios son un costo más, así que cuanto más bajos sean los salarios, mejor. Así arrancó el tipo cuando iba a ser jefe de gobierno de la ciudad y la gente lo votó igual.
5: Sí, y tiene no sé cuántos procesos judiciales, ¿no? El sucede tema del así. Correo, porque digamos, hay una parte de la población que tiene, lo digo de los dos lados, ¿eh? Del lado progresista y del lado reaccionario.
4: A ver.
5: Si roban unos está mal, pero si roban del otro de nuestro lado está bien. Yo estoy harto de escuchar, no, pero los K, qué sé yo, ahora resulta que ellos roban y no, y parece que está bien.
4: Pero hay una constante de manual ahí, ¿no? Ya que te metiste ahí, vamos a ir para otro lado, tenemos un rato bastante largo hasta la próxima nota, así que vamos a escuchar bastantes cosas con el aporte de Dayana. Es una constante. Al noveno día de llegar el nuevo presidente de Colombia, editaron un libro ayer, viernes, sobre todo un proceso de a Gustavo Petro, no sé si te enteraste.
5: Sí, una locura.
4: Lo hicieron con inteligencia artificial, por supuesto que no hay absolutamente nada. El tipo fue absolutamente decente como presidente de Colombia, pero empiezan por ahí. Y al mismo tiempo tenés la persecución a Evo Morales en Colombia, el ataque a Claudio Sheinbaum, a Lula en Brasil. Tiene que ver siempre con lo mismo. ¿Cómo rompés vos la universidad pública gratuita y de calidad en Argentina? Diciendo durante 2 años que no se dejan auditar.
5: Bueno, claro.
4: Y pelotudos que no pasaron ni por la puerta de una facultad, pero que desearían que sus hijos sean universitarios, o debieran desearlo, como un objetivo en la vida de movilidad social ascendente, repiten eso.
5: No, además no conocen cómo son los procedimientos legales de auditoría de la universidad, ¿no?
4: Sí, a mí me llamó la atención algo hoy a la mañana.
5: Mirá, hablemos sin saber ese.
4: Hoy me llamó algo hoy a la mañana, en un minuto, yo me levanto muy temprano, pero pongo no sé qué canal de noticias para ver si se había derrumbado el mundo en algún lado, o si acá habíamos tenido un infarto salvador en la Quinta de Olivos o alguna de esas cosas. No ocurrió, así que seguimos siga, como dijo. Bueno, siga. Grondona decía siga.
5: No, el árbitro este.
4: Ah, sí, ya sé.
5: El de pelo largo, se me fue el nombre ahora.
4: Sí, está bien. No pasó, pero sin embargo me llamó la atención una publicidad en el medio de la Auditoría General de la Nación. No había visto una publicidad de la Auditoría General de la Nación en 10 años. Y explicaba el destino y control de los créditos otorgados por los organismos multilaterales. Banco Mundial, Banco Interamericano y demás, CAF, es la Corporación Andina de Fomento de que es regional, digamos, de América del Sur, que sí le ha dado créditos específicos a la Argentina, pero que tiene una finalidad específica y que deben ser auditados permanentemente, o sea, en cada tramo de desembolso por la Auditoría General de la Nación. Parece que hay un quilombo importante donde créditos que dio el Banco Mundial, ponele, para la remodelación de los hospitales nacionales se los chupó el Toto Caputo, para otra cosa. O sea, han tomado los dólares y los han utilizado para cualquier verga. Más o menos sería así. Escúchenlo al chico Lucas Tresca hablando de País Bananero. 10 segundos y después volvemos con lo que estamos diciendo.
6: A ver si entiendo. Tener científicos, tener satélites y hacer obras públicas es ser un país bananero. Tener a la mitad de los argentinos con trabajo precarizado, la otra mitad endeudados, si no es a ni medio metro de asfalto, ¿es ir camino a ser una potencia?
4: ¿Entienden ustedes que son unos pelotudos? En serio, muchachos.
5: Es verdad.
4: Son unos boludos bárbaros. Déjense de jorobar con lo que están haciendo. Y hablando de lo que decía recién de las persecuciones, abajo de la primer página de audios, escúchenla a Claudia Sheinbaum hablar de Evo Morales, en estos días que están viendo cómo lo matan a Evo Morales a tiros o de alguna manera en Bolivia.
7: Y el gobierno de Evo Morales, pues ha sido el mejor gobierno que ha tenido Bolivia en la historia. Y los resultados hablan por sí mismos. Aumentó el Producto Interno Bruto, aumentó la renta, aumentó el nivel de vida de la gente, disminuyó la pobreza, disminuyó la desigualdad, fortalecieron la soberanía sobre sus recursos naturales.
4: Es eso. Fíjense la constante de cualquier gobierno progresista. Olvídense si les gusta más o menos la persona. Los gobiernos, a mí me enseñaron de chiquitito, en la secundaria, se miden por los datos que tenían al iniciar y los que tienen al terminar, y sobre todo los que tienen que ver con desarrollo humano. Lo planteaba con una claridad en el último minuto de la charla hoy, Batakis. Sí, sí. Se supone que un gobierno está para mejorar la vida a la gente, a la mayoría. Es el objetivo que tiene, para eso se los elige, para eso existen. No para decirle, como le dijo en el Alvear, antes de ayer, el presidente de la República, ¡ey! ¿Cómo no van a caer los salarios públicos? Son menos impuestos que pagan, alégrense. ¿Lo escuchaste vos al imbécil decir eso? Sí. Era para un mozo hubiera hecho patria revoleando una bandeja así, mira, ¡pah!, como si fuera un disco de los que uno tira para que un boomerang de los australianos y le pegaba a la frente, un frisbee, mira. Sí,
5: como se dice. Vos sabés que mirá, otra diferencia pequeña entre lo que es la presidenta de México y el engendro que tenemos nosotros. Nuestro engendro estuvo 10 días desaparecido, la presidenta de México tuiteó que durante unos días ella no va a estar a cargo formal, más allá de que va a estar trabajando desde su casa, no iba a estar yendo a trabajar al Palacio de Gobierno porque está con gripe, ¿no? Informando que tiene gripe, entonces va a estar media desaparecida, pues se tiene que reponer, etcétera. Acá desapareció 10 días y nadie dice nada, no pasa nada.
4: No, bueno, pero forma parte también de la transparencia. Digo, acá el secretismo es una historia que viene desde el fondo, previo a la Revolución de Mayo. Digo, es el día de hoy que conjeturamos qué pasó con Mariano Moreno cuando iba a Inglaterra, y es el día de hoy que la gente no sabe que en el 56 a Juan D'Arte lo sacaron del cajón, le cortaron la cabeza y la llevaron a una bandeja para ver si se había matado o lo habían suicidado. O si lo habían suicidado y se había matado. Pero la cuestión que le cortaron la cabeza, está de vuelta en su cajón, separada la cabeza, como unos cuantos de la independencia que también les cortaron la cabeza y después pudieron juntar los pedazos. Hay algo que merece que empecemos a prestarle un poco de atención en este país. Vieron que hablamos de Peter Thiersen, este señor que maneja un mecanismo que está siendo comprado en el mundo para moldear la opinión pública a través de redes.
5: Sí, sí, es una cosa tétrica, ¿no?
4: El tipo es un monstruo.
5: Maquiavélico, pero en el mal sentido de la palabra.
4: En términos sí. Teológicos es el anticristo, el Soretti.
5: El señor Burns de los Simpsons se quedó lejos, es un poroto.
4: Hace unas semanas Juan Grabois lo fue a visitar al tipo a Barrio Parque y ahí se habló de eso en los medios que pinque. Más finalmente le preguntaron y él explica un poco por qué hay que juntarse con esta gente. ¿Lo tenés ahí, Dayana? Está al final de todo.
8: Y vos lo fuiste a ver. ¿Cómo se armó esa reunión? Uno tiene que saber reunirse con el más humilde de los cartoneros y con la más alta alcurnia internacional. Un primer nivel de por qué voy ahí. Comprender este debate y comprender lo que está pasando es lo más importante en este momento histórico. O sea, perderse la oportunidad, si la tenés, de interactuar con el principal intelectual orgánico y además miembro de la élite de Silicon Valley, es una estupidez astronómica. Yo tengo toda una historia militante y mirá si yo voy a rifar mi lealtad al Papa Francisco por una reunión con un millonario. Después hay otro elemento que es, salí a la encíclica del Papa y yo sigo muy vinculado a gente que trabajó con Francisco, que ahora trabaja con León del Vaticano, que gestionaron la reunión. Porque también es importante ver qué dice la contraparte frente a un documento que apuntaba directamente a ese sector. Entender al dueño del circo y no nada más a los monos amaestrados o al león domesticado. Hay una pelea paradigmática, hay una pelea entre un paradigma tecnocrático de estas características y un paradigma de un humanismo básico, donde nosotros vemos que los umbrales de deshumanización son umbrales parecidos a los momentos previos a la Segunda Guerra Mundial. Bueno, la Argentina se está convirtiendo en la cabecera de playa del transhumanismo y el aceleracionismo y estas ideas que nosotros combatimos.
5: Sí, y no, digamos, me parece bien los fundamentos, la explicación que está dando. Lo que no me parece bien es que cómo se manejó él. Porque quizás, para evitar suspicacias e ideas conspiranoicas, quizás tenía que haber dicho antes. Digo, me voy a juntar con este tipo por tal tema, vamos a ver tal todo. Pero apareció una foto de él entrando a la casona ahí en Barrio Parque y varios días después salió a hablar, en el momento no le pegaron de todos lados y él no contestaba nada. Yo creo que tenía que haber manejado de otra forma.
4: Puede ser. El...
5: Porque daba lugar a sospechas. Más allá de que la explicación que dio él me parece lógica, ¿no?
4: El hallazgo de lo que dice es que la reunión se la gestionaron desde el Vaticano.
5: Desde el Vaticano, sí, sí.
4: Eso sí que es interesante. Porque excede, digamos, alguna cuestión. Que quedó ahí, no sé por qué. Tenenbaum no le pregunta puntualmente. Yo hubiera ahondado en ese vector de lo que el tipo dice, ¿no? Producto de estas cuestiones pasan cosas muy divertidas, porque los argentinos somos creativos. Esto no es novedad. Así como a alguien se le ocurre, porque lo invitó, creo que fue Tiago, ¿no? Almada, el que lo invitó a los chicos de Fuerte Apache,
5: sí,
4: Atlanta, y revolearon la bandera con las Malvinas son argentinas, sí, que ayer le salió la multa.
5: A Paredes, 10 fechas, una multa multimillonaria a la AFA.
4: $90,000 a uno, $70,000 a otro, $30,000, que pinque pan. Y Chiquitapia, que poco menos se bajó la bragueta cuando leyó la declaración, sacó y dijo, no, con nosotros no. Vamos a llegar al tribunal que sea para que no sancionen a los chicos por el tema de la bandera, ni mucho menos. Pero Peter Thyssen iba a dar una charla con Caputo, cantidad de tipos acá del establishment, que pinque pan, y se retiró. No sé si te enteraste de
5: sí,
4: eso, que no va a ir.
5: Se retiró, no va a ir, sí.
4: Coincide con una manifestación que le hicieron en la puerta de la casa en Barrio Parque a Peter Thyssen. ¿Quién le hizo la manifestación, Dayana? 40 chicas y chicos disfrazados de Gandalf. ¿Qué dice el mundo? Escuchen a los gallegos hablando de Gandalf.
5: Sí,
4: después
5: salió,
4: mi amigo Raúl va a hablar de Palantir.
5: Salió, claro, salió inclusive en diarios ingleses, norteamericanos. Tuvo mucha repercusión internacional esta protesta.
4: Gandalf, dice el audio, Dai.
9: Hay protestas políticas y después está Argentina mandando una compañía de Gandalfs a casa de Peter Thiel al grito de los magos se plantaron frente a la mansión que Thiel compró en Palermo Chico, desplegaron un gigantesco You Shall Not Pass y remataron la liturgia con una canción dedicada al tecno oligarca.

¿Por qué Gandalf? Pues porque Palantir, la empresa de vigilancia masiva y tecnología militar que Thiel cofundó, tomó precisamente su nombre de El Señor de los Anillos. Los Palantir eran las piedras videntes de Tolkien, instrumentos capaces de observar lugares lejanos que terminaban convertidos en herramientas de manipulación y poder. Así que los argentinos han decidido combatir al señor de Palantir enviándole directamente a Gandalf a la puerta. ¿Y por qué se protesta contra Thiel? Pues porque lleva meses estrechando relaciones con Javier Milei y su equipo mientras millones de argentinos siguen sufriendo salarios pulverizados, servicios cada vez más caros y una pobreza que continúa golpeando a una parte enorme del país. Y mientras instala su particular Mordor tecnológico en Argentina, el multimillonario acaba de comprar también, a través de su fondo, un 1% de Vista por unos 76 millones de dólares, una de las grandes petroleras que explotan Vaca Muerta. Tecnología militar, vigilancia, datos, energía y acceso directo al poder político. El combo completo del tecnofeudalismo del siglo XXI. Así que quizá esos Gandalfs sepan perfectamente lo que están haciendo,

0: ¿Qué tal, Raúl?
1: Digamos, todo el accionar de estos tecnomillonarios no es algo desorganizado, digamos. Están, como bien dijo el informe este, estos tipos están tratando de invertir en distintas áreas del mundo para manejar el poder político internacional, y es gravísimo lo que está pasando.
2: Lo que creo que nos imaginó Peter Thiel es que venir a la Argentina es gratis. Es cierto, yo siempre tengo una actitud ahí, no sé si contradictoria, pero complementaria sería mejor que contradictoria, es complementario. Cuando aparecen estas formas de protesta absolutamente originales. Primero porque el tipo no se imaginó que en un barrio donde compró una casa $12 millones se le vayan a chantar en la puerta, putearlo, habitantes de ese país, y mucho menos disfrazados de Gandalf, que es absolutamente cariñoso. Porque pueden llegar a haber 1000 Gandalf, ¿eh? Esto es una cuestión de que alguno decida comprar los trajes, encargarlos en alguna textil, que están todas con las máquinas paradas, y lo vayan corriendo por lugar que aparezca de esta manera. Hay una conciencia ahí que hay que alimentarla, porque es conciencia seguramente de gente muy joven, con un tema determinado. La segunda cuestión, que Argentina no es un país fácil, Peter Thielsen debiera saberlo, si hubiera leído un poco de historia. Vos sabés que uno de los tipos más despreciables del mundo del siglo XX y parte del siglo XXI, ya muy anciano, pero terriblemente lúcido hasta los 100 años de edad que vivió, fue Henry Kissinger.
1: Sí, sí.
2: Cuando le preguntaban, siempre le pedían consejo distintos candidatos a estadista del mundo, o republicanos y demócratas, todo el mundo hablaba con Henry Kissinger, más allá de que el tipo era absolutamente condenable moralmente por la manera que influían las decisiones políticas de los presidentes. Decían, ¿qué es esencial?

0: Pero bueno, vamos a ver, de a poco, ¿no?
1: Y pareciera que los números empiezan a indicar que está cambiando el viento y el rumbo de la nave. Se habló de inteligencia artificial. Yo con la semana pasada no me quise olvidar de esto. ¿Lo ves? Justo fue el mismo día que hacemos el programa, que le habían entregado un premio a la enorme Marta Minujín, sí, desde Cultura de la Nación. Los periodistas buscaron llevarla a lugares y ella contestó tal cosa cuando le preguntaron por inteligencia artificial, ya que escuchamos dos audios vinculados a esto, la sumamos a Marta Minujín. Dai.
2: ¿Qué opinión te merece la inteligencia artificial? ¿Te interesa, no te interesa?
3: Sí, sí me interesa, me parece fantástica. Pero tampoco quiero estar aprendiendo de cómo usarla. La puedo usar para cosas muy rápidas, pero para una obra no la usaría. Todavía confío mucho más en la inteligencia humana que en la... Es demasiado fácil. Entonces estás anulando una parte de tu cerebro.
2: ¿Puede llegar a reemplazar al ser humano en lo que respecta al arte, a la creatividad?
3: Sí, pero lo anula. Lo reemplaza y lo anula al mismo tiempo. Porque antes tenías que buscar el significado de una palabra en un diccionario, para lo cual tenías que saber leer. Ahora necesitas leer con saber hablar, listo. Entonces, ¿como que la gente va a dejar de hablar? No, va a tener que hablar para pedirle a la inteligencia artificial, pero no va a tener que estudiar nada. Si los chicos descubren eso hoy día, no sé, va a ser un mundo de ignorantes. Pues lo bueno es lo que el cerebro almacena, pero no sé si lo almacena sin estudiar, no estoy segura. Pero igual estoy feliz de vivir en esta época y que todo eso exista.
1: Es fantástica, sí, Marta. Sí, uno
0: es verdad lo que dice.
1: Uno no tiene esa mirada de los emergentes disruptivos de la década del 60 del siglo pasado. Marta ya pasó los 80 años. Pero siempre tuvieron una cabeza que va por adelante de lo que está sucediendo. Y lo demuestra en esta que dice.
0: Sí, y esto tiene que ver con lo que el audio que habíamos pasado la semana pasada de un científico español, que yo traté de ubicarlo, pero voy a insistir, esta semana no lo pude ubicar.
1: Es atemporal lo que él, dijo, así que claro, cuando lo consiga va a estar bien.
0: Que él plantea que se está demostrando que hay un deterioro cognitivo en la población a nivel mundial a partir del avance de la inteligencia artificial, de internet y demás cuestiones que hace que se modifique, ¿no?, la forma de desarrollar el pensamiento humano.
1: Vamos a aprovechar que tenemos unos 5 o 6 minutos hasta la próxima nota y vamos a ir con un audio, un tema, y volvemos con la nota que va a hacer Raúl luego. Ustedes saben que la Argentina da para todo. Una chica se le ocurrió preguntarle al chat GPT sobre Patio Bullrich. Y según ella, nosotros no nos hacemos cargo, el chat le contestó esto. Dai.

0: Bueno, no fuimos nosotros. Esto lo publicó una chica en redes y nosotros, como no creemos ni en la fake news ni que se invente nada en redes sociales, reproducimos.
1: Claro, eso se lo dijo la inteligencia artificial.
0: Se lo dijo a ella, tiene todo el derecho del mundo.
1: A nosotros no nos consta.
0: Solamente no nos consta y lo difundimos, porque nosotros acá no censuramos a nadie.
1: Tampoco nos consta que el presidente haya estado brotado 10 días. A mí no me consta, pero hay referentes que están planteando de muy buena fuente que sí ha tenido problemas de ese sentido.
0: Vamos a escuchar a... Escuchen a Tunay, es un grupo, es interesantísimo lo nuevo que aparece por todos lados, de cualquier género en Argentina. Escuchen a Tunay cantando Morena Esperanza y volvemos después de eso con la próxima nota.

0: Bueno, seguimos en los demás por Radio Rebelde. Ahora vamos a tener una entrevista con una persona que es muy, muy interesante. Primero quiero hacer una introducción para la gente que por ahí no está tan metida en el tema del rugby. A mí, yo soy un tipo que le gusta mucho el rugby, que lo sigue de cerca, que me hago mala sangre cuando los Pumas juegan mal y pierden y demás.
1: ¿Qué ha jugado al rugby?
0: Y que no saben, y que no, y hay mucha gente que quizás no sabe que dentro del ámbito deportivo hubo desaparecidos, y dentro de ese ámbito deportivo la mayor cantidad de deportistas desaparecidos provienen del rugby, a pesar de que uno por ahí tiene una idea de que el rugby es elitista, está relacionado con sectores oligárquicos de la alta sociedad, aunque en las últimas décadas esto ha cambiado mucho, hay mayor participación de sectores populares en distintos clubes y demás. Existen 178 desaparecidos en el ámbito del rugby. Un club, que es el club, es el La Plata Rugby Club, tiene 20 desaparecidos, dentro de los cuales está Jorge Moura, el hermano de los integrantes de Virus, de los Federico Moura y demás. Y la persona con la que vamos a hablar ahora es Carolina Ochoa, que hace unos años publicó un libro a partir de una investigación que ella hace, muy interesante el libro, que se llama Los desaparecidos en el rugby. Y también, desde hace aproximadamente, si no me falla la memoria, 11 años, viene organizando anualmente, fines de semana, torneos en distintos lugares del país. Este año le iba a tocar a Tucumán, ahora vamos a ver hablar sobre lo que pasó ahí, en homenaje y en memoria de estos rugbyers desaparecidos. Hola, Carola, ¿cómo te va? Soy Raúl Varela. ¿Qué tal?
2: Hola, ¿qué tal, Raúl Varela? ¿Cómo estás?
0: Muy bien, gracias, Raúl, por aceptar la comunicación, que ayer te llamamos por ahí un poco sobre el pucho, pero te agradecemos la posibilidad de tener esta entrevista.
2: Muchísimas gracias a ustedes por esta posibilidad de, bueno, de esclarecer también esto, ¿no? Que lo que es el torneo nacional en homenaje a los rugby desaparecidos, ver, que venía.
0: Sí, primero te quería hacer una para ponernos en tema. ¿Por qué se te ocurrió hacer esta investigación, este libro? ¿Vos ya antes tenías algún tipo de contacto, de familiaridad con el ambiente del rugby, o vino por otro lado?
2: Yo la verdad tenía muchos prejuicios con el rugby, para mí era algo muy lejano en mi vida. Yo vivo en Villa Hipódromo, una zona carenciada de San Juan, en donde más que nada se practica atletismo. Grandes referentes de Villa Hipódromo han salido de Rawson, de la localidad donde queda Villa Hipódromo. Y aquí en el 2012 se empezó un proyecto a cargo de un equipo de atletismo, Barrilete Cósmico, y de ahí tratábamos de llevar el atletismo a las zonas más vulnerables para evitar las adicciones. Y así empezó todo. Yo la verdad que vengo del palo del atletismo.
0: Sí, además en San Juan el deporte popular es el hockey sobre patines, ¿no?
2: Claro, hockey sobre patines, el ciclismo, el atletismo claro. También es algo que se vive a pulmón. Pero el rugby estaba alejado, acá hay un club cerca, Jockey Club, que queda frente a Villa Hipódromo, y nunca me acerqué. Y en el 2012 la gente de Hijos de Puerto Madryn invitaban a ser parte de esto, a carrera de Miguel Venancio Sánchez, desaparecido, sí, atleta desaparecido en el 78, de que bueno, se hiciera en San Juan. Y bueno, y fui a ver si podíamos traer esa carrera que para los atletas es la más importante. Y cuando fui a Puerto Madryn, no solamente se hablaba de los atletas, de Miguel Venancio Sánchez, sino también de los del equipo de La Plata Rugby Club. Y lo que me llamó la atención es que Miguel era de clase obrera.
0: Claro.
2: O sea, era una lucha que llevaba ideológica por su propia clase. En cambio, los de La Plata Rugby Club eran todos de clase alta, que podrían haber vivido cómodamente y renunciaron a todo para instalarse en las villas de Berisso, para la lucha sindical, para, o sea, tenían la vida resuelta. No había manera que ellos no pudieran tener una vida exitosa con todos los privilegios. y decidieron terminar con esos privilegios para abocarse a ayudar a las clases más humildes. Y eso me llamó mucho la atención. Quise conocer los familiares, conocí a la hermana de Hernán Roca, que fue el primero de la Plata Rugby Club. No así de los 178 a nivel nacional, que fue Jorge Alejandro Ula, masacrado, o sea, hay una víctima de la masacre de Trelew. Sí. Así que todo eso ya directamente me apasionó, porque nunca había visto gente de clase alta, claro, tan consciente de que, bueno, nacieron con una suerte enorme, de tener esos padres y de tener esa vida. Así que directamente me aboqué a investigar, di con el número 178 en todo el país y a mí la verdad que me salvó el rugby social. Los clubes que participaron, la mayoría son de rugby social.
0: Claro.
2: Los que llegás y te dan una cama en un albergue, en el club, dentro del club, y que ahí es donde se pasó a integrarlos para el torneo. Eso fue una idea del 2016, y la verdad que eso para mí fue importante, tenerlo también al Chapa Branca ahí jugándosela para que esto no ocurra más, ¿no?
0: Claro, esto de que... Sí, yo, para los que no, por ahí no están en no conocen el tema, Eliseo Branca fue un gran jugador de rugby de los Pumas en la década del 70 y 80, que por lo que tengo entendido y lo que está diciendo ahora Carola, le dio una mano muy importante para armar todo esto de los torneos, y no sé si también para el libro, él también colaboró, ¿lo entrevistaste para el libro o no?
2: Él dio la contratapa del libro, es su testimonio con respecto a esa época, y que bueno, que siempre voy a contar con él para entrar, ¿no? En este caso fue Tucumán, que lo adoran al Chapa, pero cuando, claro, se habla de estas cosas, la situación no es la misma.
0: Claro, vos...
2: Como que ellos dicen, sí, dejen de mezclar política con deporte, es lo primero que dicen.
0: Claro, este año el torneo que se hacían todos los años, en principio creo que nunca hubo problemas, pero este año le tocaba, si iba a ser en Tucumán, y ahí sufriste como una especie de boicot de clubes e incluso de la Secretaría de Deporte de Tucumán, que está nada más y nada menos que en manos del hijo del dictador de Bussi, ¿no? A ver, ¿cómo fue la situación de Tucumán?
2: Claro, Ricardo Bussi está al frente de la Comisión Deporte de la Comisión. Honorable Legislatura de Tucumán.
0: De la legislatura, sí, está bien.
2: Sí. La Secretaría de Deporte está a cargo de Diego Ross. Y bueno, y también está ahí está, ¿no? El flyer, bueno, o sea, el certificado formal donde aceptan la sede, pero no colaboraron con nada. Nada. Y eso es lo que más nos llamaba la atención. Cuando una dirección de deporte en este caso es Secretaría de Estado.
0: Claro.
2: Así que, bueno, y después Bajo Hondo pidió la sede en enero, y bueno, y recién acabo de recibir una denuncia de Lince Rugby Club, y la verdad que eso duele, porque que no denuncien.
0: ¿Pero por qué? ¿En base a qué hacen la denuncia?
2: A nombrarlos, en la página 12, sí, salió la nota,
0: sí, sí,
2: donde se nombra, ahí está el Fixture. En el Fixture sale Taffy, la denuncia es de Taffy y del INSE, que quiere volver, bueno, quiere hacerlo el año que viene, pero no, ya está, ya no. Volver en esa situación es imposible en Tucumán.
0: Sí, sí,
2: claro. Es volver a pasar por lo mismo con delegaciones en la calle que llegaron desde Santa Fe y Neuquén, no se puede, porque es indigno para la memoria de 278, no puede pasar esto dos veces y en la misma provincia.
1: Carola,
2: por lo tanto...
1: buen día, Carlos te habla, ¿cómo estás?
2: Hola Carlos, ¿cómo estás? Bien, bien.
1: Bueno,
2: sí, bien.
1: Me alegro. Escuchame una cosa, ¿qué pensás vos cuando alguno, esto me va a tomar 20 segundos, cuando alguien no entiende que en el mundo, y en la Argentina en particular, el deporte y la política no solo conviven, sino que son complementarios, digo. La proyección, la promoción, la ampliación, la construcción del deporte siempre estuvo vinculado y fue ayudado por decisiones políticas, o fue prohibido y fue impedido por decisiones políticas. ¿Qué pensás de esto vos?
2: Y más con eso es lo que pienso, Carlos, que es, todo es político. Y en el deporte las políticas públicas de acceder a un deporte, alguien que no lo puede acceder, que son y se los ve todo el tiempo, a las políticas sociales en el deporte, como una declaración de cada gobierno, ahí no es ningún impedimento. Y en este caso estoy hablando de algo que no está juzgado, que tienen 980 sentencias, que nadie ha puesto una denuncia para decir que no es así, porque el que tanto que dice, bueno, esto es política, vaya y denuncie si piensa otra cosa un juzgado federal. Hasta ahora nadie se acerca, entonces es como que estamos por lo seguro, vamos por lo seguro, está aprobado judicialmente, a nivel mundial es respetado todos los juicios de lesa humanidad. O sea, ya estamos hablando de algo que ya tendría que estar, no puesto en duda. No he puesto en duda, no, y a veces pienso que bueno, que todavía, a 50 años todavía tengamos que pasar por esto, que yo pensaba que no iba a pasar nunca esto, y llevamos 10 torneos con un éxito, con mucha alegría, con familias que se han conocido, matrimonios que se han conocido dentro del torneo. Y todo era alegría para llegar acá, o sea, para llegar a Tucumán, y que en Tucumán sea un rechazo, pero no un rechazo, sino como aquel que está viendo que estás, o sea, que te invitan a tu casa y que vos cerrás la puerta cuando llegas. Y eso es doloroso, porque si invitas a tu casa quiere decir que bueno, que vas a hospedarlo, que vas a hacerlo sentir bien. Yo nunca fue mi decisión la de participar ahí en Tucumán. Bajondo y el gobierno aceptaron, en el sentido de que Bajondo pidió la sede, pero nunca fue decisión de uno querer hacerlo en Tucumán, porque bueno, sé que Tucumán es la capital federal del rugby, pero como dice Facundo Cabral, volar bajo que abajo está la verdad. Nosotros siempre hemos tenido clubes organizadores muy de rugby social, de rugby mixed ability, como fue la edición anterior, que la hizo Wallace 15, chicos con discapacidad, y fueron un montón de equipos de la Patagonia. En Santa Fe igual, nos recibió ahí el presidente universitario de Santa Fe, y todo fue un éxito para todas las delegaciones que fueron los Pumas Classic, o sea, ya hablar de esto como algo que estuviéramos viviendo en el siglo pasado, como si estuviéramos en un lugar en donde no hay memoria, donde existe una sociedad anestesiada, a mí me da pavor. La verdad que para mí, eso, hemos ido a una provincia en donde la sociedad está anestesiada, está como en suspenso. Y eso lo he vivido yo. Lo he vivido yo en carne propia y es horrible. Así que yo creo que a raíz de esto se han propuesto muchas sedes. Hasta el capitán de la Plata Rugby Club, Martín Fontán, nos pidió que bueno, que él iba a preguntar a la comisión para poder hacerlo en la Plata Rugby Club, que ya es difícil, porque nunca obtuvimos... eso para nosotros sería
0: claro,
2: querer,
0: porque la Plata Rugby es un equipo tradicional de que juega en la primera categoría del torneo de la Unión de Rugby de Buenos Aires. Es un club muy importante, ¿no?
2: Es yo creo que a nivel historia el más importante, y al que uno le tiene tanto afecto por conocer a estos muchachos a través de sus familiares, que son personas excelentes los familiares de ellos. Ahí es donde yo también guardo toda la esperanza. También está Puerto Madryn, Cazones también pidió la sede. O sea, que es un Cazones Rugby Club de Puerto Madryn. Sí. O sea, esto reactiva, pero yo creo que el undécimo torneo va a quedar en la historia por esto.
0: Carola, como para ir finalizando la entrevista, tu libro de investigación, Los desaparecidos en el rugby, tengo entendido que ya va por su segunda edición. ¿Se puede conseguir en las editorías, en las librerías, en internet? ¿Cómo se puede acceder a él?
2: Sí. Grupo Editorial Sur, está los derechos patrimoniales en su totalidad están donados. A Wallace 15, los chicos de discapacidad del año pasado que fueron los anfitriones para el torneo, vimos que tiene un montón de necesidades y dijimos, bueno, ¿qué tal si los ayudamos con la memoria? Claro. Como los 178 lo hubieran hecho. Entonces, directamente están donados los derechos patrimoniales. El Grupo Editorial Sur es www.grupoeditorialsur.com y allí pueden conseguir todo el catálogo de deporte, no solamente de este, que tiene la donación para ese club de con personas con discapacidad, con chicos, y bueno, y ahí pueden ayudar también al rugby emergente, este que cuesta que llegue a nombrarse como Wallace 15.
0: Bueno, Carola Ochoa, autora de Los desaparecidos en el rugby, te agradecemos muchísimo el contacto de hoy. Estás en San Juan, ¿no?
2: Sí, vivo en San Juan, todavía estoy en Villipódromo, todavía no puedo traer el rugby acá a Villipódromo, pero el atletismo es a full. Así que tratando de también insertando el rugby, pero muy poco, a los chicos todavía les llama la atención, prefieren el atletismo, así claro, que apuntamos a lo que ellos puedan.
0: Bueno, te agradecemos mucho, Carola.
1: Gracias, Carola, enorme trabajo que haces, que tengas un buen fin de semana.
2: Muchísimas gracias para ustedes, les agradezco esta comunicación
0: y con el corazón. Quedamos a disposición para todo lo que quieras difundir, contás con mi WhatsApp, mi celular, te podés comunicar sin ningún tipo de problema. Gracias.
2: Agradecida con la vida. Un abrazo inmenso.
0: No, gracias a vos. Chau.
1: Qué lindos que son los argentinos y que somos cuando nos ponemos donde hay que ponernos. Vamos a escuchar a Juan Pablo Miranda, es un joven que reversionó el témpano.
0: Ah, flor de tema.
1: Uno de los temas más impresionantes del rock nacional para mí.
0: Sí, Baglietto es un temazo de Baglietto, sí.
1: El tema es Juan Pablo Miranda, el témpano. Ahí vamos.

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1: Pero qué adoración más hermosa. No paren de escuchar gente joven haciendo temas nuevos o temas viejos. Hay que abrirles lugar en las radios. Tienen que llegar todos los que quieran seguir derramando un poco de emociones en forma de música y en forma de voces. Es impresionante la nota que acaba de hacer Raúl, porque tiene una peculiaridad. No está tomada por una organización, no está tomada por... Es una persona.
2: Sí, sí, ella sola, sin ningún tipo de... Por interés, ¿no? Se empezó a mover sin conocer el ámbito, ¿no? Del deporte. Empezó a buscar, a investigar, a contactarse con familiares, a contactarse con exjugadores, como estaba contando acá con Eliseo Branca, que es un prócer del rugby argentino. Y a partir de ahí pudo avanzar en esta investigación que hasta ha servido para los juicios.
1: Sin duda.
2: De lesa humanidad.
1: Sin duda. Es cierto que en los 70, y este es un tema apasionante, la conciencia de la mayoría de los jóvenes, de la inmensa mayoría, pero casi se puede hablar de porcentajes cercanos al 90% seguramente, tuvieron un enorme compromiso social con el resto de los argentinos. Cuando se habla de, nosotros cada año lo recordamos, de Carlos Mujica, el padre Mujica. El padre Mujica no era un hombre salido, precisamente no. Ni siquiera de un sector medio-bajo o medio-alto. No, claro. Pertenecían a círculos muy altos, sí, de la sociedad.
2: Sí, sí, la aristocracia porteña. Ah.
1: Y sin embargo, en algún momento su cabeza hizo algo en todos ellos y dijeron, che, escúchame, ¿por qué no ayudamos? ¿Por qué no alfabetizamos? ¿Por qué no ayudamos a vacunar? ¿Por qué no protegemos? ¿Por qué no tratamos de nivelar un poco la pedana, ¿no? Esta cosa de la pista que está siempre inclinada, en la que es la imagen de los liberales, que algo va a derramar para allá abajo algún día de alguna manera. Mentira. Pusieron un dique, si se les queda algo lo vuelven a juntar. Nunca lo han dejado pasar. Tenemos muchas cosas de las que hablar y quedaron algunas cosas de la semana pasada que deben ser escuchadas por ustedes. Producto de la discusión que hay con las tarifas de servicios públicos, hablemos de electricidad un poco. El tema que se estaba discutiendo, pusieron un pie en el freno, creo que lo van a sacar si pueden, en cuanto pase el invierno, el tema de las zonas frías que quieren eliminar del país para quitarles un beneficio a lugares donde hay que estar calefaccionado de la mañana a la noche.
2: Sí, es un gasto infernal.
1: Se modificaron las tarifas en casi toda la provincia de Buenos Aires y en gran parte del país de electricidad. En el último mes están llegando números imposibles de pagar. La comprensión de la sociedad llegó a un punto que entiende, los que les llega la tarifa, que no fue el cargo que se modificó, no es el cargo de la distribución domiciliaria. El Ministerio de Economía de la Nación habilitó aumentos en la generación de la electricidad por kilowatt, esto es, los diques, las plantas nucleares que generan electricidad o las plantas que todavía hay a carbón o a gas en algún lugar, y en el transporte mayorista. Esas son estas torres gigantes que uno ve en las rutas con esos cables que van, que llegan a algún lugar. Por esos cables van mil y pico de voltios, se transforman a 400 o 380 en las distribuidoras, baja por las calles 330, 220 el que precisa 220, donde hay un ascensor y motores, 330 es lo que entra, más la fábrica. Bueno, son distintas regulaciones de lo que precisa cada sector de consumo. Esos dos primeros eslabones de la cadena que llegan a la puerta de tu casa son los que modificaron las tarifas, que llegaron a un 50% de aumento, 60, 40, 70, 80 y mucho más. Y sobre esto hay un escándalo porque no se puede pagar. O sea, una casa, dos jubilados de la mínima, 600 lucas de electricidad. Esta semana, creo que ayer, no sé si lo leíste, Raúl, el gobernador de la provincia de Buenos Aires puso en pausa el pago de todas las facturas de la provincia.
2: Sí, la suspendió.
1: Eso es gobernar. No se confundan, no se trata de yo me iba a morir siendo radical, no se trata de partidizarse. Cuando se genera un hecho en una sociedad producto de algún error o de alguna cosa que se fue al pasto, el poder político, sin medir costos, debe intervenir a ver qué pasó y a ver cómo lo va a acomodar a la realidad social. No hay macroeconomía que funcione si la microeconomía está destrozada, porque la verdad que no hay cosa más fácil que arreglar los números grandes de una casa de lo que fuera, fuerza del hambre, no vestirse, no estudiar, no viajar, no salir, no vivir.
2: Sí, claro, si vos no pagás nada, obviamente que te vas a tener superávit.
1: O no te queda nada, sí. Porque te hacen pagar todo lo que tenés para...
2: Igual, no sé, hay superávit, dicen que hay superávit, pero están emitiendo también, ¿no?
1: No, bueno, el superávit es una ficción.
2: Es un invento.
1: Vos hablabas hace un rato, si vos tenés fondos específicos por leyes, y lo decía hoy la doctora Batakis, que tienen que ser afectados en una finalidad específica porque por eso fueron creados por el legislador, en el poder legislativo, y fueron promulgados por algún presidente en su momento, vos no podés manejar los recursos del Estado como si fuera una alcancía común.
2: No, no, claro.
1: Esta guita es para esto, esta para esto, esta para esto, y la otra es para lo otro. Hoy día que han convertido las arcas del Estado en una cosa generalizada sin autorización legal, lo cual les va a traer problemas seguramente cuando se vayan. Escuchen en Mar del Plata hablar a una mujer sobre el tema que le vino las tarifas cuando fue a protestar.
2: Sí, Mar del Plata.
1: Electrodependiente, algo así dice, Dai.
0: Es que, a ver, no sabes para dónde disparar, no sabes para dónde correr. Santi tiene infecciones frecuentes. El año pasado tuvo 10 internaciones en todo el año, 10. Ahora, de que llevamos este año, ya lleva 7 internaciones. Y vos sabés, yo digo, te juro con la mano en el corazón, mi hijo se me muere, yo me muero con mi hijo, porque no puedo más, no puedo más. La fuerza me la da él para seguir viviendo. Él me da la fuerza de levantarme cada mañana y decir, bueno... Hoy tengo este puchito, pago esto. Mañana pago lo otro. Estoy tapada de deuda. Tapada de deuda. Vos imaginate, no tengo que ponerme los pies. No me importa. No me importa.
3: Mar del Plata, que me imagino que no debe estar haciendo calor, ¿eh?
0: No. No. Y ahora con la zona fría yo no quiero ni más.
1: ¿Saben qué pasa? Y esto no es cuestión de ni de golpe bajo ni de amarillismo. Si nosotros no podemos inclinarnos dolientes frente a estas cosas que están ocurriendo por todos lados en el país, es porque hemos perdido el centro de la condición humana. No lo miren ni siquiera porque es otro argentino, no lo miren porque es un compatriota, no lo miren porque vive bajo la misma bandera, en el mismo territorio. No hay derecho a hacerle esto a una persona. Es absolutamente cierto lo que dice ella, que si se le muere el hijo, se muere ella. Cualquiera que tuvo cerca y conoce y siguió tratando y no se alejó, personas que han tenido la suerte en la vida de tener un hijo con una capacidad diferente, con una dependencia absoluta, o un familiar, y se abocan a eso, esa es la vida de esa persona. Esto es así de brutal. Es así de brutal.
2: Sí, y te quita la posibilidad de hacer otras cosas, como por ejemplo... de laburar más, en todo caso, para generar más ingresos.
1: Por eso lo tenemos que proteger al resto.
2: Si no sos una persona de dinero con respaldo,
1: exactamente,
2: tenés que sobrevivir como podés y necesitar la ayuda del Estado en muchos casos, como esta.
1: Es el mandato ético lo que está planteando Raúl. Eso es lo que se debe hacer. Sucedió esto, la providencia, el destino, lo que sea, la biología, si querés, si sos un cientista y no tenés otra mirada, me parece bárbaro. Bueno, este es el hecho. ¿Qué hacemos con el hecho? ¿Ayudamos a los familiares? ¿Los protegemos? ¿Le damos plata? ¿No le cobramos las cosas? Es así de simple. Y es mucho más decente. Un millón de veces más decente. 5 siglos de cercanía más decente que un subsidio a los grandes empresarios o al Perín.
2: Sí, bueno, claro, pasa por ese lado, porque por un lado le estamos quitando a esta gente, pero los que más tienen están recibiendo más asistente estatal.
1: ¿Y para qué? ¿Para otro avión privado? ¿Para un castillo en Irlanda, como se acaba de comprar el otro día ¿cómo se llama el chico de Mark Zuckerberg? Se compró un castillo en Irlanda.
2: Bueno, Galperín, de ganancias, pero ganancias netas, el primer semestre tuvo $1,000 millones.
1: Escuchen otro audio de renglón, después vamos a hacer cosas un poco más, pero no podemos obviar estas cosas. Tristeza en el país es un audio que tenemos, escúchenlo. Esto es una chica joven hablando de lo que ocurre. Está al final de todos los audios, antes de las canciones, creo, Dai. ¿Puede ser? No importa. Ya está.
4: Le quiero decir una sola cosa, presidente. ¿Usted no se da cuenta la tristeza que hay en el país? Lo mal que lo está pasando la gente, el hambre que hay. Es angustiante, es feo, es triste. Venimos de buscar laburo con mi marido, nos pateamos todo. Venimos caminando de Villa Domínico, soy yo. Hasta Barracas nos vinimos caminando, los dos, dejando currículum. ¿No le da vergüenza? Ayer cuando hice una cadena nacional estaba insultando a los diputados del kirchnerismo. A los diputados insulta, ¿en serio? ¿En serio? En vez de hablar, en vez de tratar de buscar una solución a todo esto, la gente se está cagando de hambre. Nos estamos cagando de hambre todos. Un jubilado manda a paliar a los jubilados. ¿Es de verdad esto? ¿Es de verdad?
5: Sí, lo charlamos todos los días que mucha gente se está endeudando, ¿no?
4: Estamos
5: está pidiendo un préstamo, un crédito, estamos que la tarjeta.
4: Todos endeudados. Estamos todos endeudados. No te podés construir tu casa, no podés hacer nada. No se puede hacer nada. Es triste, es
1: esto,
4: vergonzoso.
1: Es esto, es sentido común. Yo no sé, el negacionismo, uno piensa que siempre tuvo que ver con el tema de lo que pasó históricamente, que afectó y que queremos reinterpretarlo de una manera distinta a lo que evidentemente ocurrió. Lo decía recién Carola Ochoa con respecto al tema. Pasaron 50 años, seguimos discutiendo los desaparecidos. Desaparecieron, ya están, fueron juzgados.
2: No, además no hay nada que discutir. Es lo mismo que discutir el holocausto. Digamos.
1: El negacionismo de lo que está pasando hoy en la Argentina es lo que plantea esta mujer. ¿No se dan cuenta de lo que pasa? ¿No les importa?
2: No les importa, está claro que no les importa.
1: ¿Y cómo se vive cuando no te importa y estás haciendo daño cada minuto que sigue pasando frente a circunstancias que podías haber corregido? Francamente hay un problema. Posiblemente, esto tiene un poco de humor y un poco no tanto de humor. A alguien se le ocurrió utilizar la inteligencia artificial para que Lisa Simpson nos dé una clase de lo que es la clase media.
6: Me encanta la reflexión que tiene esta mujer.
7: Si te dijera que la clase media no está desapareciendo por accidente, sino porque las élites descubrieron que un mundo dividido solo entre ricos y pobres es mucho más fácil de controlar. Existe un concepto real llamado servidumbre por deuda. Personas técnicamente libres, pero atrapadas trabajando toda su vida para pagar obligaciones infinitas. Y lo inquietante es que el sistema moderno fue evolucionando exactamente hacia eso. Antes el dinero estaba respaldado por oro, existía un límite físico. Pero en 1971 Estados Unidos eliminó el patrón oro, y desde entonces el dinero pasó a ser papel, números digitales y deuda creada de la nada. Y desde ahí algo cambió brutalmente. La clase media empezó a morir lentamente, casas imposibles de pagar, inflación constante, sueldos que ya no alcanzan, personas trabajando más horas que nunca solo para sobrevivir. Porque una clase media fuerte crea independencia. Y la independencia es peligrosa para quienes controlan el dinero. El sistema funciona mejor cuando solo existen dos extremos. Multimillonarios arriba y masas endeudadas abajo, dependiendo completamente de salarios, créditos y miedo financiero para seguir obedeciendo. Hipotecas a 30 años, tarjetas eternas, personas agotadas sin tiempo para cuestionar nada. Y ahora viene la siguiente etapa, el dinero digital. Porque cuando desaparezca el efectivo, no solo controlarán cuánto tienes, también podrán rastrear, limitar o bloquear cada movimiento económico de tu vida. Y ahí aparece la pregunta incómoda. ¿La pobreza realmente es un fallo del sistema? ¿O el sistema necesita exactamente suficientes pobres para mantener vivos a los ricos?
2: Bueno, es algo parecido a lo que decía Silvina Batakis, ¿no? Que la desigualdad genera riqueza en el capitalismo.
1: Y hay un problema con eso.
2: Para algunos, obviamente, ¿no?
1: Y hay un problema con eso. Primero que consolida y cristaliza la situación. La humanidad ha tenido y tiene periodos largos donde se acostumbra a vivir mal en casi todos los países un sector mayoritario de la población. Ataca y despierta. Históricamente podía manejar esto votando. Y se producían cambios. La ola de principio del siglo XXI en América Latina, que tuvo sus reverberencias hasta hace semanas. Chile, Colombia. ¿Y qué hace cuando pasa eso, que hoy hablamos y hablamos pasado y hablamos el año pasado y hablaremos el que viene, el sector concentrado de la economía que está diseñando un mundo absolutamente indescifrable para nosotros e incomprensible por ahora.
2: Sí, es un momento donde creo que estamos claramente perdiendo libertades y se está reinventando la democracia hacia un lado no muy favorable para todos nosotros, ¿no es cierto? Hay que repensar todo esto porque toda esta situación de la que venimos hablando influye directamente en nuestra vida, en nuestra forma de pensar, en nuestra forma de actuar y en nuestra propia libertad.
1: Y con un agravante, se han dedicado desde hace ya unos cuantos años a incidir en los procesos electorales.
2: Así es, sí, sí.
1: Donde no pueden manipular absolutamente la parte de la sociedad para que vote en un sentido contrario a sus propios intereses, como ocurrió en la Argentina, que pudieron hacerlo fácilmente, o en Chile, hace unos meses, cuando Kast asume, gana la elección, directamente te arman un fraude.
2: Bueno, sí, y más ahora con todo el tema de los controles digitales de la votación, ¿no es cierto? Vos podés manipular como querés ese tema.
1: Cuando se decidió.
2: Si no hay un control adecuado de parte de la sociedad.
1: Cuando la gobernanza global decidió que en los países emergentes se privatizaran, lo hablamos esto hace dos semanas, los sistemas de electorales, el control y el conteo de votos en los países, entró una tecnología que viene del mismo lugar que la tecnología vinculada a la seguridad. Es tecnología diseñada en el país del norte, en los países del norte, fundamentalmente Estados Unidos, no Europa, con accionistas financieros en esas empresas israelíes. Esto es lo que viene ocurriendo. El software que vos tenés en seguridad en nuestra policía, en nuestras Fuerzas Armadas, no es argentino, no es tampoco de un país asociado latinoamericano, no es de un país de los BRICS. Viene de ese lugar. Y lo mismo ocurre con los sistemas de conteo de votos, con lo cual tenés un problema serio. Se vota de una manera y se expresan números al final del día de la votación de otra. En algunos lugares les lleva mucho trabajo, 40 y pico días en Perú para que ganara por monedas que sí, Keiko Fujimori
2: Colombia
1: la elección.
2: Colombia también muy parejo. Pero bueno.
1: Colombia muy parejo y un desastre. De hecho, ya que estamos hablando de allá afuera, hizo una defensa en Naciones Unidas el embajador de Cuba, que conmueve por la dignidad de esta gente. El embajador de Cuba en Naciones Unidas se llama Ernesto Soberón Guzmán. Escúchenlo, porque el tipo tiene la dignidad del pequeño, pero con una decencia que es para tomar clase.
8: Señor presidente, nos vemos obligados a ejercer el derecho de réplica ante las infundadas e inaceptables acusaciones formuladas por la delegación de Israel contra mi país. Por una cuestión de elemental decoro, evitaremos referirnos a otros discursos que siguen pautas dictadas desde Washington, al igual que el de Israel, y que hoy otras dos delegaciones han leído en esta sala. Resulta cuando menos desvergonzado que el representante de Israel, cuyo gobierno enfrenta un rechazo sin precedentes de la comunidad internacional por el genocidio, las gravísimas violaciones del derecho internacional y del derecho internacional humanitario que comete contra el pueblo palestino, pretende erigirse como crítico de Cuba. En vez de pretender dar lecciones, el Estado genocida de Israel debería, antes que nada, responder por la devastación, el sufrimiento y la muerte que sus acciones han provocado en Palestina y otros territorios árabes. Mientras el mundo presencia con horror la destrucción sistemática de ciudades, hospitales, escuelas y campamentos de desplazados, la delegación de Israel repite, sin un ápice de moral, un guión escrito en Washington para justificar la asfixia económica contra mi país. Su cinismo, al igual que el de su amo, parece no tener límites. No aceptaremos jamás que quienes intentan justificar la masacre contra el pueblo palestino pretendan, al mismo tiempo, legitimar una política de castigo colectivo contra el pueblo cubano. Nuestra voz no será silenciada por quienes pretenden sustituir el derecho internacional por la fuerza, la impunidad y el doble rasero.
1: ¿Se dan cuenta? 100 años este año hubiera cumplido Fidel Castro. Hace pocos días, ¿no? Semanas.
2: Sí, sí.
1: Los tipos tienen una conciencia. Lo que es increíble. Recién estaba pensando mientras escuchaba al embajador Soberón Guzmán, que no, que el mundo está anestesiado. Son una sumatoria de condenas individuales por barbaridades y por bloqueos y porque se roban un presidente y porque inician un bombardeo a Irán y después lo quieren convertir en una guerra donde se inviertan los roles cuando la empezaron, claramente, ¿quién la empezó? Y el resto contempla diciendo, sí, ojalá que a mí no me, ojalá que esta lluvia a mí no me llegue.
2: Sí, las Naciones Unidas están totalmente dibujadas, no, no, no están cumpliendo ningún rol, digamos.
1: Hay una simulación de democracia, decía Raúl recién, de alguna manera. Porque no, ya son sistemas, están siendo, con respecto a la voluntad popular y a la expresión incluso de los gobiernos legitimados por el voto, fallidos. No alcanzan, no están sirviendo. Y esto es para tenerlo como algo preocupante. Pablo Padula, influencer, un hombre de unos 40 y pico, 50 años, hablaba de Colombia, justamente, que lleva 2 semanas hoy con un nuevo presidente. ¿Lo tenés ahí, Dai? Estaba abajo de lo que recién sacamos, creo. Pablo Padula, Colombia. Ahí va.
9: ¡Qué horror! Yo tengo 2 hijos colombianos y viví en ese país algunos años. Y yo les quiero hacer una pregunta a los colombianos. ¿No aprendieron nada del horror que estamos viviendo nosotros con Donald Trump? ¿Los argentinos con Milei o los brasileros con Bolsonaro? ¿No aprendieron que a estos tipos ricos les importa absolutamente cero, un carajo, lo que quiere, lo que necesita el pueblo? Colombia es un país de gente fantástica, maravillosa. Yo nunca entendí el fenómeno de la guerrilla, pero bueno, eso tiene que ver con la corrupción del espíritu humano, todo por dinero. Pero pasan de un ex guerrillero a un aspirante a ser Trump. Un tipo que no les va a hacer absolutamente ningún bien. Créanme, solamente es cuestión de tiempo. Se van a dar cuenta de que este hombre va a ser un desastre como presidente de Colombia. Lo hacen todo. La gente vota por estos tipos porque se quiere sentir de una élite, como que soy de un grupo selecto de gente que vota por un millonario. A Estrella le interesa cero la persona pobre, la que en este momento tiene hambre, que sale por las calles vendiendo tintos, vendiendo frutas, haciendo cualquier cosa para ganar un centavo. Yo les garantizo que Colombia no va a ser más rica ni más próspera después de la presidencia de este tipo, o durante. Y es que la gente se vuelve estúpida cuando se trata de votar.
1: Es probable que se vuelva estúpida, es probable que la vuelvan estúpida. Yo creo que la enloquecen. Ahí tengo... Pero es un matiz. No es un... No, uno no se planta en Maestro Ciruelo corregir a alguien. Yo creo que es un matiz. Yo creo que la enloquecen a la gente. Y se la enloquecen progresivamente y con la suficiente perseverancia, es la gotera que te termina haciendo bosta a la pared. Porque empieza a chorrear por todos lados. Y si llegan en tiempo, pueden generarte resultados que son absolutamente contrarios, ya no a los intereses de clase, eso es demasiado quizá elaborado, a tu propia vida. Ayer se analizaban los números del gasto de las familias y cuánto más requiere de los salarios, los servicios públicos, hoy que en noviembre de 2023.
2: Así es.
1: 17%. Te morfaron un 17% de la que cobrás para seguir pagando las cuentas de agua, gas y electricidad. En 32 meses. A mí me gustan las cuentas fáciles, como para que lo entienda el más pelotudo del aula. Te robaron 5 sueldos y medio en 32 meses completitos del último que cobraste. Por aumento de gas, de luz y de agua. No por inflación, porque necesitas mayor parte de tu salario para pagar lo mismo que pagabas. Y como lo gastás en luz, en agua, en electricidad, estás comprando la comida en el supermercado o donde podés con una libreta o con una tarjeta de primera línea o de Cencosud, si querés, en 3 cuotas. Y te encontraste a un punto de que llegaste ahora en el que la bola que se te armó de intereses más la tarjeta es impagable. Pero es una réplica. Fíjense lo que comentaba hoy la doctora Batakis. En 2018, junio, le pidió la plata Macri al Fondo Monetario Internacional, 47 mil millones de pesos, que los convirtieron en 60 mil con papadas en estos tres años, 60 y pico de mil. 67 mil en realidad. En 8 años de intereses, o sea, no pagaste un mango de la que pediste, ya pagamos 13 mil sí. millones de dólares. Es lo mismo que pasa con tu tarjeta. Che, no sean, no es tan difícil, hagan un esfuercito, arrimen la bocha. Digo, claro, se entiende. Se lo puedo explicar a chicos muy chicos y lo entenderían. Lo mismo que le pasa a Lispa porque lo metieron en el fondo, te pasa a vos porque te aumentaron las tarifas, tuviste que usar la tarjeta para comprar comida, pero no puedes pagar ese resultado.
2: No, pero el presidente dijo entre medicación y medicación que se habían endeudado.
1: Está gracioso, Raúl.
2: La gente se endeudó porque compró muchos televisores para el Mundial.
1: No, pues, pero es un redomado. No, pero es un sorete.
2: Lo dijo.
1: Sí, ya lo sé. Lo dijo en el Alvear también.
2: Cosa que es mentira porque todos los negocios que vendían electrodomésticos manifestaban todo lo contrario, que este año tuvieron que hacerse un enema con los televisores.
1: Sí, tienen depósitos llenos de plasmas, perdón, de última generación de 60 pulgadas. Pensé. Claro, pero bueno, volvemos a lo mismo. Estudien historia. Lean la realidad pasada, la presente, porque si no la van a chocar. No solo la chocaron, la estrolaron contra un puente de hormigón armado. Pasa de todo en la Argentina, nos quedan unos minutos, los vamos a medir.
2: Ah, Nahuel Bianchi, el director de la radio, nos aclara que el Siga Siga lo decía Pancho La Molina, que yo no me acordaba quién era el nombre exacto del
1: No árbol. Podemos estar Pancho. En todo. Pedimos disculpas. Gracias, Nahuel, por estar atento. Ya vendrás un sábado estos a hacer el programa con nosotros cuando tengas ganas, este tour. La radio que dirigís acá. La vez pasada, cuando hicimos un cambio de auriculares, trajimos uno más que está nuevo también por ahí, así que será un placer que vengas una mañana, hablemos de lo que quieras. Se estrenó una serie en Netflix sobre Moria Kazan. Honestamente, yo no veo boludeces. Yo sé que esto cae mal. Prefiero ver series coreanas, japonesas. Sí, aprendo muchísimo de Oriente de esa manera. Pero sirvió para hacer un recorte a Moria hablando sobre Cristina Fernández de Kirchner. Esto lo vamos a charlar con Raúl porque nosotros hemos tenido tías como Moria en la primera parte de lo que explica. Pónelo ahí si podés, Day.
10: Yo siempre he pagado mis impuestos, siempre todo y venía como una onda, como yo vi una cosa medio agresiva en el Néstor y Cristina, como hacían todo, la verdad sentía una hostilidad. Cuando se termine, empiezo, obviamente, después de tantos años te empezás a acostumbrar, y cuando ella queda en el poder, me gusta porque apoyo absolutamente la vaginocracia. Porque hay muy poco huevo, hay testículo, pero poco huevo para dirigir. Entonces me gusta la vagina en el poder. Me sentí identificada con una mujer en el poder. Quería porque Isabelita, olvídalo, forget it. Además, el golpe de Isabel yo lo vi viviendo en Madrid. O sea que para mí fue...
1: Pero no sos kirchnerista, sos cristinista.
10: Cristinista, me gustó, me hice cristinista. Cristinista hasta ahí, hasta que la conocí un día. No es que la conocí y dejé de serlo. Pero ¿sabés qué? Empecé a sentir que había un montón de gente que empezaba a vivir bien. Mis mucamas empezaban a vivir bien. Yo pagaba más cosas, pero ellos vivían mejor. Y si vive mejor la gente que te atiende y la gente que...
1: Blancatelli está extasiado en este momento, está eyaculando.
10: Yo te estoy diciendo lo que me pasó a mí. Yo dije...
1: A todos nos pasó.
10: Yo te digo lo que me pasó a mí. Y si vive mejor el pueblo va a venir más al teatro. Hasta que yo dije, ¿qué? No sé si me lavaron la cabeza o algo, pero entendí la cosa transversal o más de un socialismo, que yo era más de centro-derecha, si vamos a ponernos. Tenía Castiglione, que hubiese sido recontra kirchnerista.
1: Súper radical.
10: Súper radical, pero tirado hubiese sido
1: como
10: recontra.
1: Moró, sería como Moró.
10: Sí, te recontra tirado al kirchnerismo. Y cuando dije, ¿sabes qué? Nunca más pude decir estos negros de mierda. Eso me enseñó el kirchnerismo.
2: Bueno, sí, qué sé yo. Moria fue menemista y Moria, me acuerdo que en su momento dijo, bueno, acá hubo una guerra en los 70, mi papá era militar.
1: Y fue alfonsinista.
2: Sí, fue, yo creo, fue por el marido, ¿no? Que era ultra alfonsinista.
1: No, pero yo creo que la gente, uno puede pensar en la diletancia, o si querés ser un poco más agudo y quizás más certero, en el oportunismo. Vos ibas por ahí recién.
2: Sí,
1: casi,
2: no sé,
1: casi.
2: Sí.
1: Que, sí. Y no sí, está sí. mal.
2: No, no. Cada uno...
1: No está mal decirlo. Nosotros tenemos derecho a decir eso porque la vida de los demás, cuando es pública...
2: No, además el de ella es ultra pública.
1: Exacto. Sí,
2: toda su vida giró en torno a eso.
1: Yo rescato, sin embargo, que alguien pueda modificar su manera de pensar de grande.
2: No, no, sí, es verdad.
1: Sobre todo en la mirada hacia los otros, que sigue siendo clasista la de ella. Ella habla de mis mucamas, ¿no?
2: Claro, las personas que nos
1: las
2: atienden.
1: Las personas que nos atienden. Una señora de 80 años que es rica desde los 30 años. Sin embargo, después lo retraduce y dice, si el pueblo está mejor, está bien que yo pague más. Eso sí, sí que es un progreso. Alberto Fernández está yendo por los streamings de La Patria, cosa que yo, esto que voy a decir corre por mi cuenta.
2: No, no, te apoyo, digamos.
1: No sabes lo que voy a decir.
2: Vas a decir,
1: bueno,
2: igual te apoyo.
1: Por eso tenés cuidado.
2: Te conozco, por eso.
1: Yo creo que todo presidente tiene derecho, después de que deja el gobierno, a tratar de defender aspectos de su gestión. Algunos cometen el error de querer defender todo, otros tienen otro proceso de humildad, ahora vamos a hacer un recorrido rápido, y otros directamente no toleran que cosas que se hicieron bien sean condenadas simplemente por un antagonismo ideológico, por una postura dogmática, si se quiere, por una construcción de ideas opuestas a las tuyas. Raúl Alfonsín, cuando dejó el gobierno, un año después empezó a hacer declaraciones y le preguntaron qué había pasado con su gobierno. Había cosas que no pudieron, y le preguntaron qué había pasado con su gobierno. Había cosas que no pude, cosas que no supe y cosas que no quise hacer.

0: de que lo suyo había sido una maravilla. Cristina, Néstor no llegó a poder hacerlo porque se murió de un infarto, no tuvo tiempo para eso. Cristina Kirchner dijo en un momento, cuando hablaba de lo que había habido antes, tampoco es que nosotros vivíamos en Disney.
1: Claro.
0: Lo decía sistemáticamente. Cuando dejamos el gobierno tampoco era que vivíamos en Disney. Eso te habla de una mirada más o menos limpita, una cosa de no enajenación. Alberto Fernández está rescatando algunas cosas que son ciertas, el plan más grande de obra pública que había visto la democracia desde el 83, y debe ser reconocido por la población, porque fue un esfuerzo hecho con la guita de todo el mundo. Y hoy hablamos con una persona que trabaja en la provincia de Buenos Aires y que ve cientos y cientos de obras en la provincia de Buenos Aires que fueron dejadas inconclusas por este gobierno, y cuando las quieren retomar cuesta una fortuna. En estos días estaban por hacer... se adjudicó la continuación, porque se armó un quilombo de la gran puta, de un pedazo del gasoducto de Mar Chiquita a Mar del Plata.
1: Sí, sí, sí.
0: Que la primera evaluación es ver en qué condiciones está, porque hace 32 meses que están los caños ahí al aire, seguramente ya está todo arruinado. Esto pasa cuando un gobernante se vuelve loco, bueno, o estarado.
1: Cuando vos no mantenés las rutas, vas a terminar pagando más para reconstruir la ruta después. Eso es lo que te pasa en tu casa. Si no la puedes mantener, después termina poniendo más plata para porque los arreglos son mayores.
0: Cualquier construcción de viviendas que estaba en una etapa de elaboración que todavía no tenía ni ventanas, ni puertas, ni techo. Olvídate. Eso ya lleva 3 años de tormentas, de cambios de clima. Mata todo roto.
1: Es verdad.
0: Escúchenlo a Alberto Fernández hablar de Cristina Fernández de Kirchner.
2: Yo creo que Cristina está injustamente presa. Creo que el proceso de Cristina es escandaloso, más allá de lo que digan los jueces. A mí me llama la atención las cosas que dice. El fundamento por el que fue responsabilizada es escandaloso. Y la verdad, yo siempre estuve en contra de los indultos, ¿eh? Porque son una rémora, lo cuestioné a Menem hasta el cansancio, porque son una rémora
3: de la monarquía.
2: A todos, a los militares y a los montoneros y a los putas guerrilleros, a los jefes de los... de las organizaciones armadas. La verdad es que yo estoy en contra, porque el indulto es una rémora de la monarquía. Era una facultad que tenía el rey de perdonar a quien se le ocurriera. Y esto no es una monarquía, es una democracia, y por lo tanto no estoy muy de acuerdo con eso. Ahora, aquí tienen que encontrar una solución, porque yo, que soy un hombre de derecho y creo en el Estado de Derecho, no tengo ninguna duda de que Cristina ha sido condenada injustamente y que está soportando una detención una persona inocente. Y lo que debería preocuparnos es esto. Entonces, si el remedio no es Naciones Unidas, el remedio puede ser un indulto. Pero explicando las razones jurídicas que yo tengo para decir lo que estoy diciendo.
0: ¿Qué te parece, Raúl, como abogado?
1: No, tiene razón lo que está diciendo. El tema del indulto es una rémora de la monarquía, claramente, sí, sí. ¿Y qué es la posibilidad que tenía el rey de perdonar determinadas condenas?
0: ¿Y qué pensás de un indulto fundamentado?
1: No, bueno, es una herramienta que brinda la Constitución y que además se establece cómo es el procedimiento, que es un procedimiento donde intervienen las cámaras de diputados y demás, que me parece que se puede justificar en algunos casos, como en el de Cristina.
0: Nos claramente. Vamos hasta el sábado 20...
1: Sí, perdón. Perdón, una cosa antes de irnos. Hoy, 20 de agosto de 1976, hoy el 20 de agosto de 2026, se cumplieron 50 años de la masacre de Fátima, 20 hombres y 10 mujeres fusiladas por la dictadura y después sus cuerpos dinamitados. 22 de agosto se cumple el aniversario de la masacre de Trelew y quizás hoy el mundo esté un poquito mejor, porque acaba de morir el genocida Juan Miguel Wok, que era jefe del pozo de Banfield.
0: Un poco menos dolor a mierda en la Argentina del día de hoy. Nos vamos a ir escuchando, mirá que somos cínicos, ¿eh? Nos vamos a escuchar a Piero cantando Soy Paso y Pan.
1: ¿Te acordás de ese tema? Sí, sí.
0: Una belleza. Nos vemos el sábado que viene, gracias.

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5: Avanzamos como podemos los argentinos. Vamos sacando cuentas a lo largo de todo el día. Porque claro, lo que hay que ver es si podemos terminar el día, ¿eh? Antes era tratar de llegar a fin de mes, pero más del 90% de nuestro pueblo nos hemos anoticiado hace días nada más y hemos compartido aquí el dato, cobran menos de 2,5 millones de pesos, que bien sabemos que ya no es una cifra importante. Ni qué hablar de todos aquellos que no están registrados, del cuentapropismo, de los changarines, de los que buscan y rebuscan en el fondo de los tachos de basura de las grandes ciudades, ni hablemos. Pero también ocurre el fenómeno en los pequeños pueblos. Gente que vive en las avenidas de los espacios imponentes de las cities más destacadas del país, pero también en rincones inesperados de barrios, alejados de los conglomerados urbanos. Es decir, un país en ruinas, un país que ha sido pensado para el saqueo. Y en este contexto aparece la figura de un tal Cerimedo, al que muchos conocemos desde hace tiempo, quizá por nuestra tarea específica en lo periodístico o por nuestro amor al tema político, ¿eh? Y si bien podíamos sospechar que se trataba de un empleado de la CIA, está más que confirmado su proceder, salta a la luz a partir de un caso de feminicidio que lo tuvo como protagonista y hoy está detenido en la cárcel en Bolivia y algunos dicen con la exigencia de extradición urgente que indicaría Estados Unidos para ser juzgado, comillas, en la Argentina. Pero claro, empieza a salir toda la información que hay debajo y nos encontramos con una persona que trabaja no una, sino para 3, 4 o 5 de las democracias en manos de la ultraderecha en la región, ¿eh? es decir, pavada de empleado de la CIA. Y esto lo que está demostrando es que las decisiones respecto de lo que hacemos con lo nuestro ya ni siquiera las toma Donald Trump, que quizás está en las grandes ligas, sino que se sustancian en el escritorio de Peter Lamelas, el embajador yanqui en nuestro país. Esperábamos ver una imagen de estas características, esperábamos poder presenciar al modo protagonistas esta situación de nuestro país, seguramente no, y en buena medida tampoco buena parte de aquellos que votaron al gobierno del presidente, casi digo Mauricio Macri. Y bueno, la mente no me iba a traicionar porque cogobierna con el presidente Javier Milei. No solo son una continuidad, sino que responden a los mismos intereses. Quizás el primero como gerente de la transnacional BlackRock, el tercer PBI mundial, y el segundo como un subgerente. En cualquiera de los casos, haciendo daño y dejando a cientos de miles, ya a millones, porque toma estado público también, que son 6 millones los argentinos que están endeudados. Pero esto, cuando miramos los números blanqueados en el ámbito de la financiarización de la economía nacional, todos los que están por fuera también nos estamos endeudando. Las capas medias en penurias, los que ya de antes estaban mal, ni hablemos. Y entonces empezamos a mirar hacia quienes están en la oposición, buscando respuestas de aquellos que ojalá se hagan cargo del gobierno nacional en 2027, que por supuesto queda lejísimos para los que no saben cómo hacer para acercar un trozo de pan a la boca. Mientras también el dato emerge crudo y nos enteramos que la principal causa de muerte en la Argentina es el suicidio. Antes nos anoticiábamos respecto que el suicidio era la principal causa de muerte entre personas menores de 40 años. Eso trepó a un lugar tristísimo. Imagínate cómo están las familias de nuestros hermanos, de nuestras hermanas, de los argentinos y argentinas que junto con nosotros llevábamos adelante esta travesía bellísima de vivir en un país hermoso como el nuestro y que al mismo tiempo tuvo un pueblo siempre manso, cuya foto más clara quizás sea aquella de los 6 millones de connacionales codo con codo. Menos mal que no hubo allí una refriega cuando venía la selección que ganó el Mundial en 2022, ¿te acordás? Y el resto del país mirando la llegada de los muchachos de aquella selección. Ese pueblo manso luego fue estafado, claro, por las promesas que no cumplió el expresidente Alberto Fernández, y esto nunca debemos olvidarlo. Tampoco es que le salió mal, no, salió muy bien ese gobierno para intereses similares a los que están hoy a cargo de la nación. Te doy un solo dato que a vos también en su momento te debe haber parecido extraño. Así como celebrábamos la creación del IFE, ¿te acordás? En la cuarentena de la pandemia. Bueno, muchos nos preocupamos cuando lo descontinuó al segundo mes de existencia, cuando quizás ese plan tendría que haberse extendido al menos por 2 años, o por lo menos como ese plan que había para que las empresas importantes no redujeran personal y entonces el Estado salía en salvaguarda en medio de la problemática del COVID. Bueno, venimos de esa traición, venimos de un gobierno que tendría que haber entregado la Argentina con menos pobres de los que recibió, tomando en cuenta su perfil peronista, pero eso no ocurrió. y nos dejó a las puertas del gallinero al zorro, que hace y deshace con su licuadora, con ese aparato, la motosierra le llama, con los que está refundando el Estado Nacional, o mejor dicho, refundiéndolo, echando muchas de las personas que se formaron y que sostenían la estructura de lo público en las áreas que, por supuesto, a la ultraderecha le molesta. Pero mira, hagamos una cosa. Quedémonos mejor como síntesis de mi editorial de hoy con la palabra poética que enarbola el grupo Sumo. Y digamos juntos, mejor no hablar de ciertas cosas.

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1: Hola, ¿qué tal? ¿Cómo estás? Bueno, comenzamos con otra edición de nuestro programa, la número 21, y la verdad es que estamos muy contentos. Nos han recibido con los brazos abiertos aquí en Radio Rebelde, y a tan solo 7 cuadras del obelisco damos a conocer, y también a través del streaming, una sumatoria de temáticas de la coyuntura política y social, pero también nos permitimos disfrutar alguna efemérides. Ojalá tengamos tiempo hoy para abordar esa temática, hablar de derechos humanos y también hablar de economía, en este caso con Graciela Treber. Y estoy pensando en todo lo que tenemos por delante. Desde ya lo veo allí, y quizás vos lo veas en los próximos minutos también, a Mario Mazzitelli, dirigente del socialismo argentino, y también lo esperamos a Esteban Montenegro, para desde Patria Soberana, el movimiento, abordar parte de la coyuntura. Sentados a la mesa, Ricardo Con. ¿Qué tal, Ricardo? Muy buenas tardes, ¿cómo estás?
2: Buen día, Marcelo, ¿cómo están los oyentes? Una mañana gélida, Katy, te diría que patagónica.
1: No me digas.
2: Sí, claro, hace un frío bárbaro, 4 grados en Buenos Aires, 13 de máxima. Así que abrigados como en Patagonia, y casi nos sentimos como en la Patagonia. Allá la policía y la gendarmería le pega a los mapuches, acá le pega a los jubilados. Así que, salvo las montañas y el lago, podría ser la Patagonia.
1: Sí, y gracias por el dato, porque introducís de algún modo un tema que quizás no podamos desarrollar hoy, pero lo que ha ocurrido con nuestros hermanos originarios del sur ocurrió hace días nada más en Jujuy, y es una práctica que empiezan a extender desde el oficialismo, tratando de regular con una ley parte de lo que sería la entrega de los territorios de la Argentina. Liliana Aguilera, ¿qué tal, Liliana? ¿Cómo estás?
3: Buenas tardes. ¿Cómo estás? Muy bien. Siguiendo con la línea de Ricardo, bueno, estoy muy, muy sublevada hoy con esto que decís, porque cada semana, cada día, son avasallados los originarios y los porteños y todos. Acá en la ciudad se detiene, se toma, se aprende. La policía en un subte, un muchacho que está panfleteando con panfletos políticos, como si estuviéramos en dictadura, se lo llevan, lo encierran, no sabemos después el destino. Y acá en la ciudad de Buenos Aires. Y en Santa Rosa, Jujuy, pasó lo que pasó, estos desalojos la semana pasada, y esta semana tenemos lo de Neuquén. Así que estamos ahí.
1: Tal cual. Sumando malas nuevas, lamentablemente. Decías, Ricardo.
2: Son parejitos, digo. Le pegan a los originarios de allá y a los originarios de acá.
3: Sí.
2: ¿No es cierto?
3: Sí.
2: Por uno parejo.
1: Sí, tal cual.
2: Tienen un problema con lo originario, ¿no es cierto? Parece que lo que viene de afuera, al decir de la maldición de Malinche, siempre es mejor.
1: Claro, y si es yanqui, mejor todavía. Oh. O israelí o gringo, pero de Inglaterra, ¿no?
2: Espera que me pongo de pie.
1: Tal cual. 11-26-90-84-96, única vía de comunicación con nuestro programa para que nos tires un audio o algún mensaje escrito, de ser posible, lo mejor redactado que te salga, cosa que lo podamos leer al
3: lo
1: toque. 11-26-90-84-96. Y si alguien tiene el teléfono de Google, que me avise, porque según Google, en Buenos Aires en este momento hace 12 grados. Así que estamos en el horno.
3: Me quedo más tranquila, porque lo escuchaba Ricardo y yo tengo un problema con la temperatura. Siempre me fijaba por el Servicio Meteorológico Nacional antes de salir de mi casa para abrigar a mis hijas. Bueno, resulta que hoy yo me desabrigué. No sé, me pareció, debe ser el calor interno que hizo que yo saliera a la calle de la ciudad.
1: Tal cual.
3: Con menos abrigo.
2: Pero cuidado que los revolucionarios se resfrían igual, ¿eh?
3: Totalmente.
1: Lo dejan por eso de ser humanos, ¿no? Y hablando de revolucionarios, y mientras veo a la queridísima compañera que siempre nos hace tanto y tanta ilusión, me refiero a Alicia Castro, tomando un mate en una difusión que nos acercó el compañero que está sentado a la mesa hoy, nuestro primer entrevistado.
3: Qué bueno.
1: Bueno, queremos saber más respecto de la actividad que va a ocurrir esta noche y eso que sea el puntapié inicial para una charla en la que seguramente mucho de la coyuntura. Mario Mazzitelli, secretario general del Partido Socialista Argentino en Buenos Aires, en la Unidad Socialista, militante por la soberanía nacional, escribió un libro, Argentina, nuestra casa robada, también militante del ingreso básico universal, algo que podríamos charlar porque quizás sea un modo de poder salir de la debacle macri-mileísta, y también con un recorrido de más de 50 años en la política argentina, participó de las juventudes políticas antes y durante, había que participar durante la dictadura del 76 y al 83, fue candidato a presidente de la nación en 1995 y 2003, y también cofundador del Proyecto Sur junto con Fernando Pino Solanas, si no digo bien. ¿Qué tal, Mario? ¿Cómo estás? Buenas tardes.
4: Hola. Bueno, aquí buenos días, Marcelo. Muy bien, estoy muy bien. Vine caminando desde 11 hasta la radio y la temperatura me pareció agradable.
2: Mirá qué bien.
4: No puedo contradecir a nadie. Pero vine muy bien y, bueno, aquí una alegría compartir con ustedes este mediodía.
1: Bien, eso de buenos días o de buenas tardes va a estar siempre en duda dependiendo del estómago de cada quien, pero se supone que a partir de las 12 ya es buenas tardes, ¿eh?
4: Ah, sí. Mirá.
2: Fíjate que cada uno mide la temperatura como le parece
3: y se interesa
2: por la temperatura del lugar que extraña o que quiere. Aquí Carlos en el chat pregunta: hola, ¿qué temperatura hace en las Islas Malvinas? Pregunta interesante. Mira. Deberíamos incorporarlo en nuestro programa todas las emisiones.
1: Está buena la idea, porque además nunca nos olvidemos de nuestra condición de país bicontinental.
2: Bicontinental. En las Islas Malvinas hace menos un grado y la sensación térmica, Carlos, es de menos 14 grados.
1: Ahí está, mirá vos, bueno, respondido entonces. Mario, ¿qué expectativa tienen para la actividad de esta noche? Contanos un poquito más, si no te parece mal, incluso desde el título y un poco cómo planearon la idea, entiendo, con Alicia y también con Carlos Raimundi, ¿no?
4: Bueno, no, yo soy invitado, es decir, soy el gestor ni el promotor de este encuentro. Me parece que va en la dirección que nosotros deseamos desde el nacimiento de nuestra nación, que es tratar de unir a los países originariamente hispanoamericanos en el proyecto bolivariano, ¿verdad? Que él decía unir a la América antes española. Eso sería Hispanoamérica, y para aquel tiempo él había organizado aquel famoso congreso en Panamá, el Congreso Anfictiónico, que lógicamente fue saboteado por los Estados Unidos, que para ese entonces ya tenía la doctrina Monroe, que la había explicitado en 1823 el presidente del mismo nombre. Y bueno,
1: claro, creo que el Congreso Anfictiónico es de 1822, ¿no?
4: No, está convocado para finales de la década de 1820.
1: Ah, bien.
4: Y bueno, fue una iniciativa que tampoco compartió Buenos Aires, por ejemplo, ¿verdad? Pero que iba en la dirección correcta hay toda una lucha y una tradición que recorre el siglo XIX, buena parte del siglo XX. En el caso de nuestro partido, debo recordar que José Ingenieros, que fue el primer secretario de nuestro partido en 1896, fue el primer presidente de la Unión Latinoamericana, que justamente iba en esta dirección de unir a nuestros pueblos. Más tarde, Alfredo Palacios iba a ser presidente de la Unión Latinoamericana, y hay muchísimas experiencias que van en esta dirección y sentido. donde lógicamente ya no se trata solo de la América antes española, sino también de Brasil, con origen lusitano, y otras partes de nuestra América Latina que deberían constituirse en una unidad para contrarrestar el poder de una minoría muy activa, que se ha asignado el papel de tener un destino manifiesto, que no lo tienen, pero ellos se lo han creído y se lo han vendido al mundo, y dueños de un destino manifiesto pisotean, avasallan, dominan y subordinan al resto de los países, que en el marco de una división ya secular, lógicamente son débiles para enfrentar dichas presiones. De manera que esto va en la dirección de unir a quienes somos mayorías, los hispanoparlantes somos mayoría en América, pero no podemos hacer valer esa mayoría, unidos a otros pueblos como Brasil, etcétera, somos una mayoría muy significativa, y si nosotros encontráramos los caminos de un desarrollo común, soberano, sobre la base de nuestros valores, en esta Iberoamérica, podríamos llamarle de alguna manera, con el aporte afro que corresponde, dándonos una identidad particular que es distinta a la anglosajona que se instaló en el norte con valores trasplantados, pero que vinieron justamente a pisotear los grandes valores de los pueblos originarios de nuestra patria grande. Bueno, nosotros marchando en esa dirección podemos tener un modelo de desarrollo distinto, y yo creo que esta iniciativa que vamos a compartir hoy va en la misma línea con la cual se creó UNASUR, la CELAC y tantas experiencias que tienen que ver con la posibilidad de unir a la patria grande y transformarlo en un poder real que significaría, desde el punto de vista territorial, la geografía más grande en el planeta, con una enorme población, con agua en abundancia, con la mayor biodiversidad del planeta, con energía suficiente para autodesarrollarnos y sostener cualquier proyecto, claro, con mares sobre el Atlántico, sobre el Pacífico, sobre el Caribe. Es decir, tenemos todas las potencialidades y lógicamente que las minorías dinámicas del norte, avasallantes, no pretenden que explotemos esa potencialidad en favor de nuestro pueblo. Bueno, nosotros vamos golpecito a golpecito, vamos rompiendo ese muro que nos plantaron adelante hasta que realmente toda esta energía algún día pueda fluir y transformarnos realmente en un continente de paz y de progreso y prosperidad común.
2: Mario, ¿se puede decir que el Congreso Anfictiónico, que acá un mensaje de Crisines Mansi dice que fue en 1826, el Congreso Anfictiónico, puede hablarse de que fue el primero en intentar esta unión, sí, americana?
4: Sí, claro, y fue básicamente iniciativa de Bolívar. O sea, que en aquel fue una respuesta clara, porque Bolívar tenía claro qué pasaba en el norte. Vos fíjate que la doctrina Monroe era América para los americanos. Aquí algún de la vieja oligarquía, que tenía más dignidad que estos miserables que nos gobiernan hoy, dijo América para la humanidad, le respondió. Pero fíjate vos que era América para los norteamericanos, en función de los intereses de los Estados Unidos y avasallando los intereses de los pueblos latinoamericanos. La manifestación más clara es que en 1832 son embarcaciones norteamericanas, y es la propia embajada de los Estados Unidos la que abre el camino para que el 3 de enero de 1833 el Reino Unido de Gran Bretaña invada nuestras Islas Malvinas y mantenga en su poder desde aquel entonces, va a ser 200 años en poco tiempo, las Malvinas, que son Argentina. Y ellos, en lugar de respetar América para los americanos, siendo que las Islas Malvinas, Georgias del Sur, Sandwich del Sur, el resto de las islas son continente americano porque pertenecen a esta plataforma, sí. Ellos no le dieron ningún tipo de importancia, al contrario, jugaron a favor de los ingleses. Y cuando en 1982 Argentina, más allá de quién gobernara y de lo deplorable de aquellos actores, recupera las Malvinas sin ocasionarle al Reino Unido ningún muerto, por tanto, no hay situación de guerra, cosa que todo el mundo se olvida, porque dicen, no, la guerra la inició Argentina. Argentina no inició una guerra porque sin muertos del enemigo no hay guerra.
1: Por muy interesante la reflexión.
4: Por definición no hay guerra. La guerra la inicia Margaret Thatcher con el hundimiento del ARA General Belgrano en mayo de aquel año, que lo hunde porque justamente ellos, tanto el Reino Unido de Gran Bretaña como los Estados Unidos, querían implantar el dominio sobre todo el mar argentino y una base militar en las Islas Malvinas. Por eso el Tratado Interamericano de Defensa Recíproca que se había firmado después de la Segunda Guerra Mundial en Río de Janeiro, tampoco fue respetado por los Estados Unidos. Estados Unidos debió haber actuado en favor de la Argentina. Sin embargo, actuó en favor del Reino Unido. Y cuando hoy, recorrido 200 años, hoy Peter Lamelas dice que Estados Unidos es neutral, el embajador de los Estados Unidos, dice que Estados Unidos es neutral respecto a la disputa de soberanía por las Islas Malvinas entre el Reino Unido y la Argentina, hay que decir que no, no es neutral. Juega absolutamente a favor del Reino Unido de Gran Bretaña. Por tanto, si hay una potencia extranjera que está ocupando no solo las islas, sino 1.639.000 kilómetros cuadrados de nuestro mar, que nos corresponde por derechos del mar, sobre la base del derecho internacional. Exacto. ¿Y qué pretende? La Antártida Argentina, y pretende el mar adyacente a la Antártida Argentina, esa potencia extranjera es nuestra enemiga, no por nuestra definición, sino por imposición imperialista de parte de ellos. Y sus aliados, como los Estados Unidos, no por decisión propia, por decisión de los Estados Unidos, también es nuestro enemigo. Bien. Y no es que nosotros elegimos los enemigos nos eligen a nosotros por la enorme extensión geográfica de la Argentina y porque tienen pretensiones, tanto sea sobre el territorio, sobre la plataforma continental, sobre el mar, sobre todas nuestras riquezas en la cordillera de los Andes, etcétera, etcétera, y por eso se han plantado ellos como nuestros enemigos y tenemos dos opciones. O vamos por una patria soberana y nos rebelamos frente a eso, como dice la radio rebelde, nos rebelamos frente a eso, o nos subordinamos de manera humillante e indigna, como hacen buena parte de nuestros gobernantes y como lo están haciendo, claro, lamentablemente en este momento.
2: Pues sabés que en los términos... ¿Puedo un cachito?
1: Sí, yo tenía ganas también de meter la cuchara. A ver, Ricardo.
2: No, corta anécdota. Cuando hablamos de América para los americanos, ¿y qué concepto tienen ellos de América? Estando en Estados Unidos yo, en reunión familiar, un cuñado mío norteamericano dice, los seis continentes, yo lo miro y le digo, ¿cómo los seis continentes? Son cinco continentes. No, son seis, nombrámelos. Entonces, África, América y América del Sur. No, le digo, América es un solo continente. No, de ninguna manera. Entonces, ¿cómo se dirime la discusión? Abre Google en Estados Unidos. Cuando abrís Google en Estados Unidos, diferencia América del Norte de América. Por eso ellos se llaman América y se instruyen a sí mismos como que son América. Y yo les digo, no, esto es imposible. Fíjate, en las Olimpiadas, ¿cuántos círculos hay? Mira, y me dice, tenés razón, son cinco. Le digo, este es un invento de ustedes, esto de que son seis. Y se educan y se alimentan de esa misma basura. Es inconcebible.
1: Claro. Vos haciendo docencia en Estados Unidos. Yo tengo una pregunta urgente para nuestro entrevistado, para Mario, mientras seguramente está en gateras Liliana con la suya, porque estoy muy preocupado por algo que han echado a andar algunos sectores conservadores del panperonismo, que están alentando una suerte de nuevo enemigo, aparentemente, del pueblo y del campo nacional y popular, que sería el progresismo. Y entonces, como me parece tan descabellado, tan humillante desde el razonamiento más elemental, y al mismo tiempo, como advierto, la larga mano de la CIA en esa y en muchas otras operaciones, ¿cuál es tu reflexión al respecto, Mario?
4: Bueno, el progresismo es una larga tradición de nuestro país. ¿Cómo lo podríamos definir? Bueno, yo no es que no tenga algunas miradas críticas respecto del progresismo, aunque me siento progresista, y tengo muchísimos amigos que son progresistas. El progresismo busca mejorar la calidad de vida de nuestro pueblo sobre la base de un progreso material, moral y espiritual. De manera que eso lo comparto en forma total y absoluta. Ocurre que muchas veces el progresismo en la Argentina, sobre todo después de la reconversión de los últimos 50 años hacia el neocolonialismo que se nos impuso a partir de mediados de la década del 70, desde el terrorismo de Estado primero y las claudicaciones políticas posteriores, el progresismo ha hecho mucho hincapié en la corrupción y poco hincapié en las estructuras que hacen al deterioro que vive la Argentina en los últimos 50 años. Es decir, como que hay temas con los cuales no quiere meterse porque son parte de los temas tabúes. Pero lógicamente estoy en las antípodas de los que critican, porque yo creo que el progresismo tiene que ser un aliado para quienes querramos revisar la estructura de este país, cambiarla y ponerla al servicio del bienestar general. Nosotros, vos mencionabas, yo como escribí un libro, ese libro emerge porque me cansé de escuchar una estupidez repetida miles de veces, pero repetida no por chicos de jardín de infantes, sino por tipos que habían hecho el jardín de infantes, la primaria, la secundaria, y tenían título universitario, y decían que el problema de la Argentina era el déficit fiscal.
1: Claro.
4: Es decir, yo digo, que me lo diga un chico del jardín de infantes, está bien, que lo repita incluso, estaría bien, pero un tipo que es universitario, un tipo que se dice economista, decir semejante imbecilidad, lo descalifico en forma terminante, y no es que yo quiera tener términos peyorativos, simplemente es una imbecilidad de marca mayor.
3: Totalmente de acuerdo.
4: Que casi desprestigia a los que plantean que el problema principal de la Argentina, porque si eso fuera cierto, y lo vengo diciendo desde hace décadas, esto se resuelve en un mes. Y Milei demostró que se podía resolver en un mes. Milei asume el 10 de diciembre del 2023 y al 31 de diciembre de ese año había resuelto el problema del déficit fiscal.
2: Pero no resolvió ninguno de los
4: problemas. Y todos los problemas se agravaron.
3: Exacto.
4: Todos los problemas. Tenemos más pobres, tenemos 30.000 industrias o empresas cerradas, tenemos 360.000 desempleados de la parte formal, digamos, de los que eran empleados formales.
1: Es decir, lo que hay que ver es que, en todo caso, no se trata de más que una de las tantas metodologías posibles. Liliana, ¿tenés una pregunta?
3: No, quería que siguieras con esto, bueno, Mario. Entonces, ¿por qué decimos es una imbecilidad, que eso es lo más importante? Porque ahí viene todo por lo que luchamos, que es a costa de qué o cómo hacemos. No es lo más importante el déficit fiscal. ¿Y cómo se genera el déficit fiscal?
4: Claro. Bueno, ahora voy. Fíjate vos que si vos tuvieras déficit fiscal, 2,8 puntos tuvo creo que Alberto Fernández el último año, bueno, estarías emitiendo esa cantidad de dinero supuestamente y generarías inflación. Punto. Equilibras y ya dejarías de tener inflación. Este sería el razonamiento de ellos.
3: Sí.
4: Sin embargo, observemos algunos parámetros que son significativos. Sin ir todavía a la cuestión de fondo.
3: Bien.
4: La inversión externa directa 2025 respecto de 2023 fue el 73% más baja. La inversión externa directa con Milei da un balance negativo.
2: Claro.
4: Virtualmente eso no existió nunca, con ningún gobierno.
1: Claro.
4: Siempre te da positivo, ahora nos está dando negativo. La inversión neta total de la Argentina no alcanza a reponer lo que el país desgasta por uso durante un año. Máquinas, rutas, ferrocarriles, etcétera. Es decir que nosotros tenemos un déficit en la economía real a favor de un supuesto equilibrio en la economía financiera.
3: Claro.
4: La economía real es la economía. Entonces, ¿qué es lo que hay que tocar acá? Acá hay que tocar intereses que se han apropiado de áreas estratégicas donde se generan las grandes rentas nacionales por ser monopolios naturales. Esos monopolios naturales, al ser privatizados, le restan al pueblo argentino las rentas extraordinarias que genera nuestra economía y lógicamente derrumban la inversión. ¿Qué es lo que pasa? Entonces, ¿de qué se han apropiado? Se han apropiado del sistema financiero en el cual han endeudado a la Argentina en cientos de miles de millones de dólares sin ningún tipo de beneficio. Y voy a dar un dato que hoy en una nota expresa Alejandro Olmos Gaona.
3: Por favor.
4: Que es, entre el 31 de octubre del año pasado y el 30 de julio de este año, es decir, en 9 meses, la deuda argentina se incrementó en 40.000 millones de dólares. Es decir, es una deuda que se incrementa, que significa una exacción de riqueza permanente, sin beneficio alguno, ni pasado, ni presente, ni futuro, porque se trata de una estafa pública, un acto de alta corrupción.
3: Total.
4: Alta corrupción, ocultado celosamente por el sistema mediático y omitido también celosamente por el sistema político argentino, que nunca auditó esta maniobra asquerosa, una maniobra que ha condenado a las generaciones posteriores al inicio de este endeudamiento a vivir en el margen, en la pobreza, en la desilusión, en la desesperanza. Así la deuda es. Externa hay que auditarla, pero no es lo único.
1: Bien, Mario, estamos terminando porque viste que voy a decir una frase que por supuesto nadie ha dicho, el tiempo es tirano en radio.
3: Qué lástima,
1: Y al modo de cierre, decíos un poco qué expectativas tenés respecto del encuentro de esta noche y desde ya les tiramos la mejor de las ondas.
4: No, respecto de esta noche yo creo que es un paso en la dirección correcta. Personalmente yo creo que nosotros tenemos que provocar la unidad de los sectores que queremos una América Latina con prosperidad común, autónoma, soberana, independientemente de quién gobierna en esos países. Esa unidad, desde mi punto de vista, tiene que empezar a fundarse en la educación. Es decir, tenemos que tener nosotros, independientemente de quién gobierne, nosotros tenemos que tener propuestas educativas para que todos nuestros niños, al sur del Río Bravo y hasta la Tierra del Fuego, todos sean educados en lo que tiene que ser nuestra propia historia, nuestros propios valores, nuestros propios principios. Entonces, a mí me parece que empieza por ahí. Para el desarrollo, lógicamente, necesita también una comunidad científico-tecnológica que nos independice de la dependencia tremenda que sufrimos y que nos lleva permanentemente al subdesarrollo. Creo que esas medidas que podemos empezar a impulsar las podemos hacer de manera absolutamente independiente de cuál sea el sistema o el gobernante de turno. Perfecto. En cada una de nuestras naciones. Perfecto. Si nosotros hacemos eso, más tarde o más temprano nuestros pueblos van a triunfar.
1: Cuando lo invité a Mario, así como aquella mañana tan bonita que pasamos en La Giralda, en plena Avenida Corrientes, el año pasado creo que fue, ¿no?
4: Sí.
1: Me dijo, pero claro que sí, muy, muy alegremente, que asistiría a nuestro programa porque también era la radio rebelde a la que toma como una radio compañera. Te agradecemos muchísimo, Mario, el hecho de que te hayas acercado a la radio, pero fundamentalmente que compartas con nosotros tus reflexiones y tu perspectiva, que es la de un militante de muchos años. Te mandamos un abrazo enorme y seguimos en contacto.
4: Bueno, muchísimas gracias y lógicamente quedo a disposición de ustedes para cuando gusten.
3: Sí, sí.
2: Que sea pronto. Creo,
3: sí, tal cual. Esperamos una nueva visita, por supuesto.
4: Muchas gracias.
1: Claro, y en esa oportunidad quizá empecemos con este tema de Alejandro Lerner, que tituló Volver a Empezar.

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1: Seguimos juntos, vamos hasta las 14 aquí por Radio Rebelde AM1570 de la Ciudad Autónoma de Buenos Aires. 1126-9084-96 es el teléfono para mensajes, y Ricardo siempre atento me dice, ojo que hay mensajes.
2: Sí, así es.
3: Él está atento a todo, por suerte.
2: Trato, y eso que soy un despistado absoluto. Bien. Nos quedaron desactualizados los mensajes porque se fue Mario, pero vamos al caso en respeto a los oyentes que nos escriben. Dice, no? Cristina Esmansi, dice, Panamá 1826, varios países de esta parte del continente concurrieron como observadores de Gran Bretaña y Países Bajos. Carlos dice, en 2022, Gabriel Boric mantuvo una reunión bilateral por vía telefónica con el entonces primer ministro británico Boris Johnson. Acordaron profundizar la duradera relación en defensa. O sea, no solo viene del norte, ¿no? También viene de Chile. Carlos dice, acuerdo reciente de asociación estratégica de seguridad y defensa entre Ignacio Lula da Silva y Andy, déjame bajar acá el rollito. Epa, a ver si engancho el chat.
1: Estaba pensando que yo hace muchos años que estoy tratando de bajar el rollito, pero estamos hablando de otra cosa.
2: De otro rollito, sí, el rollito del chat. Y Andy Burnham, Ignacio Lula de Brasil y Andy Burnham de Inglaterra se firmó en marzo del 26, Asociación Estratégica de Seguridad y Defensa. Wow. Carlos dice, Inglaterra con Keir Starmer y el chino Xi Jinping sellaron el acuerdo de desarrollo de una asociación estratégica integral estable y de largo plazo de negocios pactado en enero de 2026.
3: ¿Puedo seguir el siguiente?
2: Dale.
3: Carlos sigue comunicándose y dice, ¿y cómo movilizamos a la población? Pregunta.
2: Claro, buena pregunta. Tenemos una respuesta para él.
1: Del millón, ¿no?
2: Nosotros tenemos una propuesta como movimiento. La propuesta es generar cuadros de calidad, cuadros comprometidos, comprometer a las masas para lograr el cambio que tiene que generarse desde abajo. Ya sabemos que la superestructura no nos acompaña. Ir generando el cambio generacional y el cambio político que hace falta para cambiar las estructuras que existen perimidas.
1: Muy bien. Entiendo que llegó Esteban Montenegro, con quien vamos a ampliar esta temática.
2: En un ratito después de la tanda.
1: Sería bueno que demos cuenta de las efemérides, Ricardo, si te parece avanzar en ese sentido.
2: Con gusto. Mónica Alicia dice, genial Mario, le mando un corazón y una bandera argentina. Hoy es un día de recordación, hoy es 22 de agosto, para todo ser político de la Argentina es un día de recordación, es un día bisagra, por decirlo de alguna manera, y es un día de recordación sobre todo para los que en algún momento de nuestra vida militante elegimos ese camino, el camino de los que fueron fusilados el 22 de agosto en Trelew. Elegimos para recordar esos eventos la crónica en la voz de Fernando Baca Narvaja y luego el poema Gloria en la voz del Tata Cedrón. Por favor, Dayana, allí viene.

Y hoy, 22 de agosto, es la fecha en que se producen los asesinatos, los fusilamientos de los compañeros como consecuencia de esa fuga del penal de Rawson del 15 de agosto de 1972. El contexto que existía en el país era una dictadura militar. La dictadura militar del general Lanusse, que empezó en 1966 con el general Onganía y que termina derrotada por las urnas, por el voto electoral en 1972. La fuga se produce porque se aplican principios que consideramos que eran básicos. El primero y más importante, el principio de la unidad. Ustedes se preguntarán cómo se gestó la unidad entre los

0: que estaban presas. Entonces se armó un debate y una práctica concreta. La fuga participan más de 130 compañeros. Eso da una pauta de la disciplina, no se filtró en ningún momento, de la organización que existía. Esto generó que se armaran tres equipos. Un primer equipo, que eran seis compañeros, que estaban un poco a la cabeza de los compañeros de las organizaciones. Un segundo equipo, que tenía que consolidar el objetivo que generaba el primer equipo, que era la apertura de cada uno de los pabellones. Y un tercer equipo, que ya tenía el control absoluto de la cárcel. Estaba sincronizado el funcionamiento de los tres equipos. En total, más de 120 compañeros. El principio de sorpresa. El principio de sorpresa significó que cuando el enemigo esperaba que se copara la cárcel desde afuera, nosotros la pensamos desde adentro hacia afuera. Es decir, no estaban preparados para ese principio de sorpresa. Lo que sí tuvimos que modificar es la norma de conducta de todo el penal. Como la fuga se iba a dar a la tarde, se le cambió la dinámica al funcionamiento de los guardiacárcel. El otro principio es que dijimos, usamos la prepotencia que tenían las Fuerzas Armadas en ese momento, que eran las inspecciones militares. Y pudimos ingresar un uniforme militar y una sola pistola, que era todo lo que se pudo ingresar para generar ese plan de fuga. El principio de masas. Siempre el peronismo tiene gente en las Fuerzas de Seguridad, en las Fuerzas Armadas, en las cárceles. Y había un guardiacárcel que nos facilitó ese ingreso de ese uniforme militar y de esa arma, que llevó bastante tiempo porque entraba por partes. Eso nos posibilitó hacer toda una escenografía de inspección militar e ir controlando pabellón por pabellón hasta poder salir de la puerta principal de la cárcel y controlar toda la Guardia Armada que estaba en los muros, en las casetas de los muros, y controlar un sector armado también de 80 hombres, que era la Guardia de Reserva, que estaba fuera de la cárcel. Siempre fue una estructura colectiva. Y la otra discusión política del momento era que si la fuga no era una provocación a la situación política. En el año 72, la dictadura militar le impidió a Perón ser candidato. Bueno, Perón rompió esa trampa, volvió a la Argentina por la lucha de la juventud peronista, y creo que la acción política de Trelew fue importante en eso, porque desnudó el régimen represivo. Cuando ellos masacran a nuestros compañeros, quedan al descubierto. Ese cinismo, esa hipocresía de convocar un proceso electoral, entre comillas, pacífico, con Perón proscripto, se le cae la careta. ¿Qué es lo que significó esto? Que el principio de acción es fundamental, porque aunque la dictadura militar en el año 72 estaba convocando a un proceso democrático, no debíamos darle tregua y no debíamos confiar en sus políticas.
1: Por las calles de Trelew y demás calles del país no está corriendo esa sangre. ¿Hay algún sitio del país donde esa sangre no está corriendo ahora? ¿No está en las sábanas pegajosas de sangre, amantes, y llena de sangre la pulpera, y sus ojos celestes ahogados en sangre, y la calandria hundida en sangre, y la gloria del día con las alas empapadas en sangre, sin poder volar? ¿No hay sangre en la penumbra de tus pechos, amada? Y donde no la hay esa sangre caída de los 16 fusilados en Trelew, y no habría que ir a buscarla, y no se la habría de oír en lo que está diciendo, cantando. ¿No está esa sangre acaso diciendo, cantando? ¿Y quién la va a velar? ¿Quién era el duelo de esa sangre? ¿Quién le retira amor? ¿Quién le da olvido? ¿No está ella como astro brillando, murada la noche? ¿No suelta acaso resplandores de ejército mudo bajo las noches del país?
2: Sí, honor y gloria.
3: Cabría agregar a esta recordación que el capitán de fragata Luis Emilio Sosa, el militar a cargo del operativo fusilador, vivió al amparo de la CIA en Estados Unidos hasta que recién fue detenido en el año 2008, condenado en el 2012 a cadena perpetua por delitos de lesa humanidad, falleciendo en el 2018. Esto quiere decir que ha vivido

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6: Así es, seguimos juntos, vamos hasta las 14 y si no lo digo yo, ¿quién lo diría? En todo caso, se copiarían de mí, Liliana y Ricardo, pero van a coincidir conmigo que tenemos un programón. ¿Y saben por qué?
7: Obvio.
6: Porque pensamos lo que decimos, pero también decimos lo que pensamos y ponemos toda la carne en el asador y nos prodigamos porque pensamos que probablemente podamos aportar al desconcierto general alguna palabra de aliento y fundamentalmente a través de los invitados e invitadas ilustrar respecto de cómo salir del atolladero de la ultraderecha. 11-26-90-84-96, única vía para comunicación con nuestro programa, tanto para mensajes grabados al modo audio como para mensajes escritos. 11-26-90-84-96. Recién en un recodo quedó colgadito, aunque lo mencionó Ricardo, un mensaje breve pero sustancioso de Mónica Colunga, que dice: genial Mario, por Mario Masitelli, y coincidimos, por supuesto. Pero también, en este caso, de Paola de Rosa, que dice: hola, otro sábado con la compañía de ustedes. Mirá qué bonito, vamos conformando.
7: Sí, sí, pero esa oyente siempre le manda saludos a Ricardo. Yo no lo puedo, me parece que
6: ahí está,
7: no derrama el saludo para nosotros.
8: Y le gustó el presidente de mi club de fans.
6: ¿Hay algún conocimiento previo, Ricardo? Blanqueemos el asunto.
8: Mirá, si hablamos de blanquear, se habla de blanquería, o sea, de sábanas. Así que sí, hay un conocimiento profundo.
6: El otro día me tocó intervenir en la cena que hizo el Banco Credicop en Godecruz, en Mendoza, a propósito del Día de las Cooperativas. y me pidieron que interviniera, algo que finalmente duró unos pocos minutos, porque se me ocurrió, en primer lugar, decir aquello que le escuché hace muchos años a un locutor muy conocido de Mendoza, en que decía, antes de empezar a hablar, quisiera decir unas palabras.
8: Claro.
6: Y después hice centro, y de ahí viene el comentario, en la palabra sábana, porque digo, pensemos en una sábana, y me fui a la canción bellísima Sábana y Mantel, de la gran María Elena Walsh, que quizás conozcan. Sí. Estoy pensando mucho en la sábana como convertir en una bandera, como ocurrió en el último mundial, y todo lo que generó eso, desde la recuperación de la idea de la soberanía. Y como ya lo tenemos con nosotros, a Esteban Montenegro, una de las personas más importantes del movimiento Patria Soberana, bueno, por ahí ese puede ser el primer disparador, ¿no? Esto de la necesidad de volver a encontrarnos con lo mejor de lo que fuimos. Es así, Esteban, ¿qué tal? Buenas tardes, ¿cómo estás?
9: ¿Qué tal, Marcelo? Buenas tardes. Hola, Liliana. Hola, Ricardo.
10: ¿Cómo estás?
9: Hola, Diana, y el público en general que nos escucha, sobre todo a ustedes los escucha. Sí, buen tema, ¿no? ¿Cómo con dos hechos significativos, ¿no? Uno, fíjense, a veces tenemos compañeros, compañeras que hablan de que el fútbol, bueno, es cosa que son ciertas, es un gran negocio, sobre todo para los sectores de poder que tienen el capital y que no solamente hacen grandes negocios con el fútbol, sino con nuestros propios bienes más básicos, ¿no? Pero con esa bandera que pusieron los muchachos y que la vio buena parte del mundo, más el hecho del 6 de este mes en curso, más los hechos, que como siempre cuando hacemos algún acontecimiento importante, los sectores populares, ellos se deshacen de ganas en reprimir esas grandes movilizaciones. A veces no pueden porque son demasiado grandes, pero en general lo intentan, sobre todo al final, cuando queda poca gente, a tal punto que creo que un comisario mayor o subcomisario mayor de civil, como ya se conoce, no se la quiso perder, digamos, ¿no? En vez de dirigir el operativo y en todo caso poner orden, poniendo a salvo a su propio personal incluso y obviamente a los sectores civiles, empezó a tirar él mismo, ¿no? Creo que balas de goma solamente, por suerte, pero eso demuestra, digamos, la calaña, el tipo de gente de todos esos sectores, ¿no?
6: Claro, y también permíteme que agregue, porque hoy en día todos estamos corridos por la tecnología y son muy pocas las personas que pueden resistir un archivo. Por ejemplo, la ex ministra y actual legisladora Patricia Bullrich no pudo, cuando quiso tomar distancia del efectivo que sin su uniforme estaba haciendo disparos, y tomaron estado público inmediatamente fotografías en las que se los ve juntos, porque de hecho han trabajado y siguen trabajando en comunidad, ¿no?
9: Sí, como buena psicópata, obviamente. Claro, no. En campaña electoral ya es obvio que se quiera desentender de esa cuestión, pero yo me imagino que también se habrá regocijado, como siempre, ¿no? Es parte de la escuela que ella misma ayudó a, yo diría, no a instalar, porque eso hace décadas que está, sino o siglos, para decirlo también, sino que ella en los últimos tiempos sí fue una gran protagonista, ¿no? De ese fulgor represivo, digamos, contra los sectores populares. Bueno,

0: No sé si los otros días comentabas un poquito de la valentía de Jorge Macri para patear puertas del pobrerío, para echar gente a la calle, sin antes por ahí ofrecerles una solución. Simplemente es cuidar supuestamente la propiedad privada de otros, que no digo que en algunos casos no ocurra, de otros ciudadanos, pero nunca cuida la propiedad privada de la mayoría de las personas de la ciudad, que además no somos propietarios, me incluyo, ¿no?
1: En una ciudad
0: no tenemos la posibilidad ni siquiera de tener una propiedad privada individual, ¿no?, donde vivir.
1: En una ciudad, Esteban, donde se habla de un porcentaje altísimo de viviendas desocupadas. Entonces,
0: sí, claro,
1: habría que analizar.
0: Si lo sabrás, ¿no?
1: Claro, ¿por qué? Si el imperio tiene en ciudades como Nueva York miles de viviendas del Estado para equilibrar con alquileres baratos los precios de los alquileres, ¿por qué acá echamos a la gente que ocupa una casa que está durante años desocupada, ¿no?
0: Sí, sí.
1: Es interesante pensar en políticas públicas.
0: Sí,
1: yo me quedo con dos hechos simbólicos, sí, que se me ocurren. El primero, vuelvo a la idea de la sábana, ¿no?, como espacio de amor, por un lado.
2: Claro.
1: Puede convertirse en un símbolo político por el otro, como fue el caso de la cancha, pero ojo que también con una sábana te podés vestir de Ku Klux Klan, ¿no?
2: Tal cual.
0: Sí.
3: Bueno,
1: termino,
0: es verdad.
1: Termino con el segundo. Aludías a Bullrich y me parece interesante este detalle, por eso digo que es simbólico. Cuando intentó explicar, dijo que este personaje policial de civil sin identificación y disparando contra la gente usaba una escopeta de estruendo. Vos fíjate que, ¿qué digo? ¿Por qué digo simbólico?
0: Bueno, pero están de fiesta.
1: No, pero ¿por qué digo esto? Lo simbólico es cuando una persona miente, a veces ni siquiera fundamenta su mentira en algo cierto y creíble. No existe la escopeta de estruendo.
3: No.
1: Lo que, la escopeta es escopeta, tira perdigón, tira bala o, sí, tira munición de fogueo.
0: Sí, pero tal vez entre todas las armas que se comenta por ahí que una persona muy cercana a ella trafica y vende, tal vez también hay escopetas de estruendo.
1: Probablemente,
0: y se equivocó.
1: No es el
0: caso. Yo qué sé, por ahí en algunas fiestas utilizan esas,
1: claro,
0: tipo de
1: escopetas. No es el caso.
0: De escopeta de estruendo.
1: Estaba usando una escopeta de combate calibre 12-70 donde le meten, sí, lo que venga adentro. Y lo que es de estruendo es la munición, no la escopeta. La cosa, digo, simbólica es cuando necesito mentir me aferro a lo que sea, ¿no?
0: Claro, sí.
2: Tal cual, bueno, tal cual. Me permito interrumpir la interrupción ya interrumpida para decir que suelo compartir con mis entrevistados en mi diario digital que después de Mirta Legrand soy el que más interrumpe en la Argentina. Pero me han salido replicadores, porque ahí Ricardo interrumpe a Liliana. Liliana tiene la palabra.
0: Bueno, yo también a veces cuando vengo interrumpo.
3: Yo en general interrumpo siempre, pero bueno, en otros ámbitos, ¿no? En el Poder Judicial especialmente. Pero bueno, digo esto, volviendo ya, tenemos el diagnóstico y siguiendo un compañero, al compañero Roberto Paiva, que dice, el diagnóstico ya lo tenemos, ya vemos todo lo que pasa, ¿qué proponemos? ¿Qué hacemos? Entonces yo quiero contar a todos que primero, bueno, rescatar la mística, ¿no? La sábana, que se puede transformar en muchas cosas. Bueno, se transformó en bandera. Y esa bandera fue tomada por el pueblo. Ahí hay una mística, hay una cosa que nos salió, que salió bien. Y yo soy una de las que también, con el Mundial de este año, pensaba, ay, qué mal. Me acuerdo del Mundial 78, donde yo no sabía exactamente qué pasaba y cantaba los goles, ¿no? Lo festejaba. Entonces es me venía esa memoria. Entonces no estaba muy entusiasmada, y menos con la estrechada de manos de Messi con Trump, luego de esa matanza que hizo Estados Unidos contra las niñas de la escuela de Irán. Luego se reivindica, se cambia todo, porque esa es la vida. Aparece la bandera. La toma el pueblo, tiene un valor simbólico muy importante, y además Messi aparece diciendo, no, lo mal que está pasando mi gente, ¿no?, es una alegría que le damos, con lo cual se ha reivindicado en mi imaginario la figura también del jugador. Y entonces, como yo me sumé a Patria Soberana y a la Mesa de los Sueños, porque soy una soñadora incorregible, que hasta el último aliento voy a estar soñando, si no sueño es porque estoy muerta, realmente quiero... quiero comentar, invitar a todos y todas a que se sumen a la Mesa de los Sueños, a contarles lo que hacemos, que nos vamos juntando, todos los que más o menos pensamos lo mismo, queremos ser libres, queremos una patria libre, justa y soberana, tenemos una vitalidad política, aunque desde los medios no se sepa, somos la mayoría, como bien dijo Mario Mazzitelli. Y entonces eso, quiero traer eso, ¿no? Tomo esas palabras que dijo el otro día Roberto Paiva en un programa de radio, en este Pensamiento Crítico y Memoria. Bueno, ¿qué hacemos? El diagnóstico todos los tenemos, somos todos profesores, somos analistas, qué sé yo, lo que nos pasa. Y quejosos también, ¿no? Pero no nos quedemos a la queja y mostremos esto. Entonces yo muestro la oyentada todo lo que venimos haciendo, estas caras y otros muchos, y que estamos de distintos lugares, agrupaciones políticas, sociales, los clubes. La idea es juntarnos y reforzar nuestra idiosincrasia, nuestra historia, repensar y reformular, que esto me hubiera encantado. La próxima, por favor, que haya una próxima con Mario Mazzitelli, porque él habla de revisar, y eso es lo que me parece. Tenemos que revisar, así como miramos para atrás nuestras vidas individuales, y decimos, uy, che, esto acá derrapé, acá me fue mejor, bueno, y nos vamos mejorando, bueno, también colectivamente nos vamos mejorando. Y hay algo que él también mencionó, Mario Mazzitelli, el amor. Yo que digo siempre, hay una frase que salió de Cristina, de cristinismo, del kirchnerismo, que dice, el amor vence al odio. Yo no digo eso. Yo digo que el amor no lucha, no da batalla al odio. El amor que tenemos cada uno se va derramando y va inundando todo lo demás. Y entonces inhabilita de esa manera el odio. Eso es lo que digo, compañeros.
2: Bien. Bueno, pero en el contexto de la patria es el otro, que también es una frase para traer
3: tener al otro
2: de la mesa, ¿no? Queremos escucharlo a nuestro invitado, que nos cuente un poco cuáles son esas acciones, como recién también planteaba Ricardo antes de terminar el bloque anterior, respecto de cómo encarnar en el lugar del que nunca nos tendríamos que haber corrido, que es el de ciudadanos, ¿no?
0: Sí.
2: Ilustrándonos, formándonos y tomando partido, Ricardo, Esteban.
0: Sí, antes quiero decir algo. Liliana se está olvidando, yo sé que hay un número telefónico de la Mesa de los Sueños y yo le agradezco que ella siempre se acuerde de esa construcción de unidad, sobre todo unidad de organizaciones de base que están dispersas en el campo nacional y popular, y que nosotros queremos dar un aporte para ir juntándolas todo lo que podamos. Así que bueno, cuando puedan pasen ese número por si hay compañeros, compañeras que se quieren integrar, y también compañeros y compañeras que a lo mejor están agrupados en organizaciones barriales, regionales, de distinta índole, ya sea organizaciones sociales, culturales, gremiales, estudiantiles, lo que fuere, como para ir contrarrestando esa enorme dispersión, ¿no? Bueno, yo me quiero asociar a lo que me estás preguntando un poco también a algo que el sábado pasado que conversamos en parte nomás, porque me acuerdo que vos me habías preguntado cómo veía el país. Pero bueno, acá se lo está nombrando Mario Mazzitelli. Bueno, yo me remito a mucho, porque escuché parte de la entrevista, y me remito a mucho de lo que él dice, ¿no? Y así como tantos otros compañeros y compañeras. Bueno, yo veo el país muy jodido, así como estamos, obviamente. Y algo deslicé la vez pasada a grandes rasgos, porque con un imperio que se viene, insisto con esto, que se viene a posicionar, a apoltronarse en nuestro propio hemisferio, porque está siendo derrotado en un proceso que por ahí para la brevedad de nuestra existencia es lento, pero para la historia es muy rápido, viene siendo derrotado en Medio Oriente y en Europa, y está en plena retirada, porque Trump habla, por ejemplo, de hasta dice de que el estrecho de Hormuz es parte del territorio de Estados Unidos. Pura propaganda, no se lo creen ni los propios norteamericanos, por lo menos los que tienen cierta seriedad para el análisis. Mientras él dice eso, lo cierto es que le están destruyendo un montón de bases militares y otros equipamientos armamentísticos en distintos lugares, incluso marítimos, por parte de no solamente de Irán, sino de otros frentes, que se puede decir que es parte de los siete frentes que enfrentan al gobierno israelí, ¿no? Entonces, para nosotros es sumamente peligroso, más peligroso que antes todavía, que nos presten una mayor atención. Pero no es que nos presten mayor atención para beneficiarnos, ¿no? Yo no sé dónde están los beneficios de décadas de dominio del imperio norteamericano. Incluso podemos remitirnos al imperio inglés también, cuando incluso, y creo que Mario Mazzitelli, no sé si no mencionó también, en un momento, en plena guerra de Malvinas, Estados Unidos, en vez de respetar incluso algún acuerdo que había, porque hablando del mismo hemisferio, obviamente respetó los acuerdos de la OTAN extraamericanos y ayuda al imperio inglés, ¿no? Como que si le hiciera falta, ¿no?, al imperio inglés con el poderío que tiene en comparación al nuestro, ¿no? Y bueno, ahora vienen, como decíamos, por todo. Vienen definitivamente y ya no con moderaciones, sino que abiertamente a apoderarse de nuestros recursos naturales, con una visión bicontinental, ¿no? Porque justamente, como decíamos, nuestro país es un país bicontinental. En el 2048, creo que yo mencionaba, creo estar seguro, finaliza el Tratado Antártico, que es para uso científico, y yo creo que a partir de
3: 38, creo.
0: Sí. O 38, 48, pero no falta mucho en términos históricos. Y seguramente a partir de ahí pretenden un uso muy diferente, ¿no? De hecho, ya están en nuestro territorio, no solo con Malvinas, sino a través de las intromisiones pesqueras y otro tipo de intromisiones territoriales, avasallando nuestra soberanía en gran medida.
2: Y además, lamentablemente, Esteban, permitime, ojalá fuera una ilusión lo que digo, pero esto es como en una finca, como decimos los mendocinos, como en una estancia, como se conoce en la provincia de Buenos Aires y en otros destinos del país, y el responsable de la tranquera abre la tranquera para que pase el enemigo del país y se lleve todo lo que quiera. Y sí, encima, sí, claro. En el caso, por ejemplo, de la mega minería y el fracking, se les pague a aquellos que vienen a saquearnos y a quedarse con todo lo nuestro. En definitiva, digo, esta es la distopía que crea la ultraderecha, y en este contexto tenemos que ver cómo hacemos para salir de la problemática, ¿no?
0: Sí, bueno, justamente el sábado pasado yo mencionaba no hagamos catarsis sobre todo lo que ya conocemos, por lo menos la militancia en gran medida, no digo toda, ¿no? Hay quienes en la militancia no hablan tanto de estas cosas, y por ahí, y es lo que nosotros criticamos, ¿no? Hablan demasiado de candidaturas, de otro tipo de cosas, a veces a destiempo o muy anticipadamente, y no hablan de proyecto de país, de programa, de tipos de construcciones necesarias para poder enfrentar esto. Entonces, claro, si vos me preguntás con estas falencias propias también, ¿cómo está el país? Sí, bueno, estamos en esa situación. Ahora, nosotros no estamos pensando solamente en la próxima campaña electoral, por eso construimos con la impronta que cada vez más en distintas regiones del país se va conociendo, y nosotros intentamos que se conozca más a través de estos programas, y es algo que lo planteamos en todas las editoriales nuestras, ¿no? Una construcción muy distinta a la que se acostumbra tradicionalmente desde el punto de vista político, organizativo, estructural, en nuestro campo nacional y popular. Me parece que en ese sentido hay que ver qué es lo que faltó siempre para que no pudieran tener la continuidad necesaria para nuestro pueblo y nuestra nación respecto a aquellos gobiernos nacionales y populares. ¿Qué es lo que faltó? Y bueno, eso es lo que hay que salir a construir, ¿no?
2: Claro, me permito una nueva interrupción. Seguramente después del tema musical seguimos el abordaje y vendrán las preguntas. Pero ahora, como estamos en una radio y queremos compartir un momento musical, ¿por qué no con una suerte de número puesto de la música popular argentina, más allá de las consideraciones? Me refiero a los chalchaleros. Escuchemos La Cerrillana.
0: ¿No se han retirado todavía?
2: No, siempre se están retirando.
1: Siguen chalchareando.

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1: Como todos los sábados, hasta las 14 por Radio Rebelde, se viene la excepción a la regla con el querido amigo, el compañero, el colega Pablo Yumato. 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Y, por cierto, claro, siempre a Dayana y Tati Álvarez, nuestra operadora, a quien creo que estamos mencionando recién ahora en forma institucional, siempre agradecidos, que ahora debe estar haciéndose un 8 para poder poner al aire a Graciela Trever, que promediando esta hora todos los sábados nos acompaña. Pero antes un mensaje que nos llega desde el Delta argentino, un tal Pío. Mira, Pío nos está escuchando en el Delta, así que para él un saludo. Hay un número telefónico que siempre te compartimos, que lo más probable es que yo haya puesto en algún papel que ahora olvidé.
2: Está en pantalla. Está en pantalla, 11-2690-8496.
1: Ahí está, viste que alguien lo sabía y yo no.
2: No, pero para mí es fácil. Primero porque lo tengo en pantalla y segundo una memoria prodigiosa. Te cuento que el teléfono de la Mesa de los Sueños, Proyecto Cultural Maíz, Patria Soberana, es el 1156655880. ¿Sí? Bien, muy bien. O se comunican con nuestro programa y les hacemos la ligazón.
1: Tal cual. Graciela, ¿qué tal? Buenas tardes, ¿cómo estás?
3: Hola, ¿qué tal? Buenas tardes a todos. Estamos concurridos hoy.
1: Claro, sí.
3: Muy bien.
1: Somos varios. También está Esteban Montenegro sentado a la mesa, nuestro invitado. Contanos cuál es el tema que has elegido para compartir estos minutos con nosotros.
3: Bueno, un poco había elegido la discordancia que se notó al publicar el índice de precios del consumidor de CABA con respecto al índice de precios consumidor INDEC nacional, ¿no? Tenía una variación significativa porque CABA largó un guarismo de 2,9% de incremento de precios al consumidor, mientras que INDEC daba un 2,1%, ¿no? Entonces yo me preguntaba, ¿quién miente, no? Porque en realidad hay como una especie de cuidado, digamos, entre comillas, en decir que el INDEC no miente, que calcula bien, pero que la base está mal. Bueno, hay varias formas de alterar una estadística y alterar la base o despegar la base de la realidad que se está midiendo es una forma de mentir, ¿no? Y la otra es intervenir directamente el resultado, pero bueno, estamos trabajando con un INDEC a nivel nacional de una canasta del 2004 que, bueno, que no tiene los mismos consumos. Está atrasada más de 20 años largos, ¿no? Sin decir que el índice de CABA está construido sobre una canasta que es la actual. Es una canasta del 2014-2015, me parece. O sea que ni siquiera sería la que refleja la realidad hoy de la familia. Y eso produce que, bueno, que todos los días las familias perciban de que no tiene nada que ver los índices que nos muestran las estadísticas nacionales con lo que el bolsillo siente cuando van a realizar sus gastos necesarios para solventar la vida diaria, ¿no? Pero bueno, la verdad que es muy llamativo y las diferencias están muy marcadamente en los llamados servicios públicos que ya no son tan públicos, ¿no es cierto? Ni regulados, se llaman regulados y ya no son más regulados, están desregulados y dolarizados. Y en la incidencia que tienen esos gastos en los gastos de las familias, ¿no es cierto? Hoy una familia necesariamente tiene que destinar su ingreso, que además tenemos un problema de ingreso porque los ingresos perdieron poder adquisitivo, ¿no es cierto? Fueron en retroceso, en discordancia con lo que dice el presidente, que dice que los ingresos se recuperaron, ¿no? Pero no creo que nadie sienta que puede comprar lo mismo hoy que lo que compraba hace 2 o 3 años.
1: Claro, pero tenemos también el problemón que vos señalabas en el comienzo de tu disertación, porque uno ya los mira de costado a todos los anuncios oficiales, porque entiendo que buena parte del pueblo argentino ya advirtió que estamos en una zaranda de mentiras y a una mentira le sigue la otra. Así que la toma de decisiones, tanto para las personas en forma individual como para comercios y empresas, se hace en base al olfato muchas veces, porque la información sabemos que está distorsionada y para colmo de males a propósito, ¿no?
3: Tal cual, Martelo, eso es un daño muy importante, el lesionar la credibilidad de las estadísticas, porque no permite realizar ninguna previsión, ninguna planificación, no tan solo a nivel de las familias, sino también a nivel de las pequeñas y medianas empresas, ¿no es cierto? Las grandes tienen otros parámetros y realidad, son las que están beneficiadas fuertemente, entonces quizás no necesitan estos datos para poder establecer sus caminos, sus inversiones, sus rentabilidades, pero el resto de los actores de la sociedad, la verdad que se les dificulta totalmente la toma de decisiones en función de estadísticas que están tergiversadas, ¿no? Y esa confianza se vuelve muy difícil de recuperar, y la verdad que esa lesión de los datos sí tiene una relación directa con la evaluación del riesgo país.
1: Graciela, exacto, muchísimas gracias por tu aporte siempre desde Córdoba, aunque no habría que decir desde Córdoba, porque se siente la tonada inmediatamente, y qué lindo que la acompañes con sonrisa. Te mandamos un abrazo grande.
3: Un gusto, un abrazo a todos.
1: Hacemos Patria Soberana, vamos hasta las 14 y lo tenemos a Esteban Montenegro aquí con nosotros y con deseos de saber un poco más. Recién planteabas, Esteban, remitiendo un poco a nuestro envío del sábado pasado, del que vos también formaste parte, ¿cómo hacemos para consolidar los cambios desde un gobierno popular? Yo pensaba, ¿se hicieron mal los cambios? No, la verdad es que los cambios se hicieron pasando por el Congreso, buscando mayorías. Lo que pasa es que después la ultraderecha, lo digo pero también lo estoy preguntando, ¿no? Viene y rompe todos los acuerdos, falta que el presidente de la Nación se pare en el medio de Plaza de Mayo con una constitución y queme el ejemplar a la vista, aunque en los hechos están rompiendo todo el andamiaje que se forjó a lo largo de 12 años y medio de gobiernos populares, pero también todo lo anterior, ¿o me equivoco, Esteban?
4: Hay bastante de eso. A mí me parece que estas cosas ocurren porque hay... Me parece que hay, llamémosle, confusiones, ¿no? Incluso en nuestra superestructura nacional y popular, o por lo menos no lo plantean claramente, ¿no? O se lo guardan porque vaya a saber los motivos, no digo que sean malos motivos, pero a veces tal vez no quieren asustar a las enormes mayorías, a los sectores populares, pero no se trata de eso igual. Algo que tiene que ver con que una cosa es llegar al gobierno, tener la administración del Estado, administrar toda el andamiaje institucional de nuestro país, y otra cosa es tener el poder. Ellos se dan el lujo de no respetar a los gobiernos nacionales y populares, siempre tienen una actitud destituyente desde el primer minuto en que asume un gobierno nacional y popular. Vayamos un poquito a la historia. Menem no fue a la segunda vuelta para que Kirchner, en el 2003, asumiera condicionado con un 22% de los votos, que incluso sacó menos votos que el propio Menem. O sea, una jugada de lo más bajo, que a mí no me sorprende, como no me sorprende nada de lo que están haciendo. Yo sé que por sus intereses son capaces de cualquier cosa, y no tienen problema de preparar una bala para cada uno de nosotros. Balas de verdad y otras, digámosle, simbólicas, ¿no? Porque nos matan en los hospitales, nos matan dejándonos sin trabajo. En los hospitales porque lo desfinancian, Y bueno, y así tantas cosas, por eso digo, no vamos a hacer catarsis de lo que ya sabemos. Porque este programa, no, si vos me decís que este programa, en algún momento, esperemos que así sea, este y otros programas que tenemos, lo escucha las amplias masas populares, sociales, entonces yo trataría, bueno, de hacer hincapié más en las razones y en lo que ocurre en sus concepciones y formas de gobierno. En qué consiste su dominio, ¿no? Expoliador y explotador. Pero no, esto lo ve la militancia, y la militancia en general estas cosas lo sabe, los que están allegados a la militancia. Entonces, como siempre digo, lo que me preocupa mucho es, bueno, ¿qué tenemos que construir en un país donde, sumado a lo que decíamos antes, el sistema representativo republicano federal está prácticamente perimido porque ellos no están dispuestos a respetarlo como no respetan el sistema democrático en general? Digamos, cuando la corporación judicial, la familia judicial, que es bastante amplia y poderosa, encarcela a nuestros grandes militantes, a nuestros grandes dirigentes, sin pruebas, está todo dicho, digamos, en gran medida, ¿verdad? Entonces, ¿qué tenemos que construir nosotros como pueblo? Como militancia política tenemos una enorme responsabilidad de esa fuerza que hay que construir, y yo lo digo de una manera, ¿no? Se puede expresar también desde otras. Yo digo, hay que conformar un gran tercer, cuarto, quinto, gran movimiento histórico con los suficientes liderazgos para que con un solo tiro no les alcance. En alusión a un tiro que por suerte no salió, pero que sabemos que si pudieran, tirarían más de un tiro, ¿no? Para allanar el camino y tenerlo libre hacia la sociedad que ellos añoran, que es la sociedad esa de donde sobreviva un 20% y un 80% quedemos a la deriva, ¿no?
1: Traje un tema musical para ilustrar, porque no sé por qué, es como que tuve el olfato que en algún momento íbamos a referirnos al menemismo. Entonces, si no les parece mal, vamos con este tema, quizá a modo de cierre musical de nuestro programa de hoy. Así hasta el final seguimos la charla con Esteban Montenegro. Pensaba en la pata civil de la dictadura, que dicen algunos que es la que gobierna actualmente. Pero Las Manos de Filippi alguna vez cantaron Señor Cobranza. Escúchenlo.

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1: Bien, 1126-9084-96, 1126-9084-96 para mensajes, último bloque de nuestro programa de hoy. Y me acuerdo que cuando lanzamos Patria Soberana, Esteban Montenegro tuvo la gentileza de acompañarnos y vino munido de unas galletitas o algo por el estilo. En un programa muy importante que conducía aquí en mi provincia, en la radio de mayor audiencia, solía decir al aire, el que come y no convida tiene un sapunar en la barriga. Ustedes van a tener que blanquear ahí qué es lo que están comiendo, que lo más probable es que lo haya llevado Ricardo, y no se puede todavía virtualmente pasar por la pantalla de la computadora una galletita, ¿no?
2: Qué injusto, ¿eh? Qué injusto.
3: No, no, mira, yo no soy de las galletitas, ¿no? Soy de los budines, las facturas y todas esas cosas. Y si tengo cerca pan casero, salamines y quesos, soy feliz.
2: ¿Pero sabes por qué me acusa? ¿Sabes por qué me acusa y lo voy a decir al aire? Porque está celoso por los besos que me manda la oyente, claro. Mi presidenta del club de fan.
1: Fíjate ahí que se le está cayendo la baba.
2: Obviamente, la baba y el resto se me cae. Claro que sí.
3: Que no se te caigan nada. No,
2: bueno, no descarrilemos.
3: No, nos vayamos al pasto. No, digo, a veces les digo a todos cómo se cuidan seguramente de las harinas refinadas. Bueno, digo, el permitido de los sábados, bueno, facturas, bueno, nada.
1: Ahí está. Pues sabés que nos acompaña, decíamos, Esteban Montenegro y bueno, y vamos casi llegando al final del programa, que como verás ha tomado un cariz muy divertido en el sentido profundo y amplio de la palabra, porque además los temas que abordamos son muy muy profundos y muy serios, así que hay un mix ahí que creo yo es parte de un éxito que estamos echando a andar. Esteban, ¿cómo seguimos, no? ¿Cómo hacemos para, de ser posible, ver cada vez más argentinos en las calles? Algo que todos nos preguntamos por qué no ocurre.
4: Sí, justamente, más o menos para redondear algún aspecto de lo que nosotros pensamos y de nuestras editoriales también, solemos decirlo ahí, y siguiendo un poquito con el bloque anterior, ese movimiento que hay que construir, el único que tiene la arcilla suficiente y de paso para darnos las espaldas que necesitamos como campo nacional y popular, el único que tiene esa arcilla es nuestro pueblo en su conjunto. Ahora, no es este pueblo, es un pueblo con otras características, un pueblo con otra politización, otro nivel de politización más generalizado, mejor organizado y muy consciente de quiénes son los verdaderos enemigos del país y que no se vayan por las ramas en algunas cuestiones. Yo no suelo ser muy franelero como, porque además yo no voy a ser candidato a nada, así que no necesito que me voten, entonces no los ando franeleando como hacen muchos candidatos. Yo creo que nuestro pueblo también a veces se equivoca, por lo menos una buena parte de él, y hay que trabajar con ese pueblo en las barriadas populares, donde hay que defender todo lo que está en esos territorios, porque en esos territorios están los hospitales, están las escuelas, las universidades, las fábricas, justamente todo lo que este enemigo ataca, desfinancia y lo que quiere borrar de la posición que tiene nuestro pueblo de esas herramientas para sobrevivir, por lo menos, ¿no? Hoy apenas si sobrevive. Entonces, es necesario construir ese movimiento, se puede decir en estos términos, ese gran movimiento entre todos, pero no solo en lo que tiene que ver con las necesidades de unidad para el mismo y en el escenario electoral, no solamente ahí, que es como decir pensar solo en la semana que viene, pero nosotros tenemos que pensar mucho más allá. Alguien tiene que salir a construir lo necesario para todo lo postelectoral. Y si tenemos la suerte de volver a tener un gobierno nacional y popular, que además debe dejar muy de lado las moderaciones que ellos nunca tienen, salir con munición gruesa, para decirlo de alguna manera, para recuperar, también creo que algo mencioné yo el sábado pasado, para recuperar todo eso que los subversivos de arriba nos han arrebatado como bienestar, ¿no? Ese bienestar que nos dio, que nos dieron los gobiernos nacionales y populares, como el caso del último, de 2003 al 2015, ¿no? Que nosotros de ahí no queremos bajar, o sea, de ahí hacia una igualación hacia arriba, para decirlo de alguna manera, es hacia donde tenemos que marchar. Claro. Para eso necesitamos un pueblo organizado, consciente, y la militancia tiene que transformarse en una militancia de construcción más integral.
1: Tal cual. Ahí pensaba, antes de Ricardo, que tiene ganas de hacer uso de la palabra, en aquel episodio que llevó adelante el oficialismo a tan solo 10 días de asumir, cuando clava un decreto que era cuantioso y fue en los hechos una reforma constitucional, ¿no? Quizás haya que hacer algo igual, reposicionando todo lo que han destruido, Ricardo, ¿o no?
2: Claro, el desafío que plantea Esteban es un desafío titánico, porque tenemos que ir contra el experimento social que se ha generado y que convenció a la gente de falacias, ¿no? 70 años de peronismo, izquierda empobrecedora, los zurdos que hacen todo mal. Y realmente hay que invitar a la gente a que vea estadísticas historias, estadísticas oficiales, si se quiere, de esos mismos gobiernos, que desmienten todo ese discurso de derecha que hizo que la gente vote buscando una alternativa tirándose un tiro en los pies. Ese es el desafío, ¿no? Que la militancia pueda llevar a la gente a ver la realidad, la verdad de la situación. Porque es terrible, y creo que ustedes lo viven a diario conversando con la gente, cómo la gente repite eslogans que te fueron metiendo en la cabeza los Lanata, los Longobardi, los Majul, los Trebuch y toda esta gente que vive de un discurso mentiroso y de generar una conciencia política de derecha. O reaccionaria, al menos, ni siquiera derecha, reaccionaria. Es un verdadero desafío, militante.
3: Perdón, ¿me dejan estos varones poner un bocadillo? Bueno, pues lo voy a poner igual. Todo esto pasa, todo lo que están hablando, porque...
4: por los varones.
3: Y arrasan. No, yo los amo a todos los varones. Escuchen, esto pasa, esto de arrasar y qué sé yo, nuestra idiosincrasia y demás, porque no se trabaja la memoria. Por eso vienen por todo y pueden hacerlo, y esto que decís, Ricardo, que nos meten en la cabeza y la gente repite. Al no tener memoria, al arrasar la memoria, no trabajarla, no sostenerla, perdemos nuestra identidad. Sí. Y un pueblo sin identidad no tiene futuro. Entonces, no sé, ya se va el programa, pero me habías invitado, Marcelo, a que dijera algo respecto a la memoria. Bueno, de lo poquito que queda, que son los juicios de lesa humanidad, después de los genocidios y demás que hemos pasado, la última noticia que tengo para decirles,

0: hermano Ismael, de 8 años. Él tenía 8 meses de vida. Y el hermanito de 8 años sale corriendo y él la matan, obviamente. Bueno, es una desaparecida más la mamá. Y él, con 8 meses, es apropiado, ¿no? Entonces, el juicio, justamente, y la condena a un tal Carlos Vega, viene a cuento de eso, de esa apropiación, ¿no? Entonces digo, si nos olvidamos de esto, si permitimos, igual que a los héroes de Trelew, que así digo, honor y gloria, si permitimos, si no los visibilizamos, si no hacemos pie en esto que nos pasó, vamos a volver a repetir las cuestiones estas, y por eso estos mecanismos de colonización de las mentes con lo nuevo, y como dice Ricardo, se tiran un tiro en el pie, arrasando todos los derechos y demás, porque son la muerte, la derecha es la muerte. Entonces, nosotros que somos el pueblo vivo, debe militar y juntarse, y con alegría, compañeros. Que no nos quiten la alegría, porque y no nos deprimamos. Así que nada, eso. Y hasta...
1: Bueno, pero al final no blanquearon las galletitas que llevó Esteban, no dijeron nada.
2: No, yo no traje nada.
1: No, no llevaste.
2: No, los quiero mal acostumbrar.
3: Les propongo.
2: Yo siempre propongo, basta de dar, acá tienen que conquistar las cosas.
3: Claro. Pero no vamos a denunciar a la que trajo, no, porque somos gente que tiene lealtad. No,
0: pero quiero decirles algo, que estoy así muy rebelde hoy porque comí un bombón que me regaló mi compañero Ricardo.
3: Y a Dayana.
0: Es energizante.
3: Y a Dayana.
0: Por supuesto.
3: Aclaralo, porque soy una persona con compromiso.
0: Perdón. El compañero a las damas nos regala un bombón cada día.
2: Yo no recibí nada.
0: No es el bombón asesino.
3: Abonada. Chicos, tenemos Esteban, mensajes.
1: Como verás, esto es una jauja. Esteban, sí. Querido compañero, para el cierre, me encantaría que nos digas algo, un poco pensando que lo más probable es que nos volvamos a encontrar en las calles, ¿no?
2: Bueno, esperemos, y lo más organizado posible, porque no solo no se tuvo en cuenta la memoria, como dice Liliana, no se tuvo en cuenta lo político-organizativo, lo programático, todo ese tipo de cosas que es necesario trasladarlo al conjunto de nuestro pueblo para que sean conscientes de por qué tienen que salir a la calle y que no es un hecho espontáneo o no debe serlo. Eso debe ser... lo que tiene que ver con la política, una práctica permanente, porque si no, no hay forma de cuidar todo por lo que peleamos en el territorio de nuestra nación y en el conjunto de Latinoamérica, ¿no?
1: Estaba pensando en aquellas fórmulas discursivas atroces que sembró y que ya quedaron en varias generaciones de argentinos la última dictadura. No te metas, por algo será, algo habrán hecho, y eso lamentablemente está en la consideración de millones de argentinos. Contra eso tenemos que luchar y hacernos cargo del país, porque en definitiva nos pertenece a todos, algo que tampoco quiere la ultraderecha, que tengamos claro, ¿no?
3: Claro. Te olvidaste de Somos Derechos y Humanos.
1: Sí.
3: Rolín dice, es como dijo el diputado uruguayo Daniel Lasalle. Perdón, Rolín, esto fue hace un ratito y probablemente quedó desfigurado. Fuera de momento. El enemigo es el poder económico, dice Rowling. El poder económico está de los dos lados del mostrador. Los nacidos 1974 al 1979, ¿dónde se informan? Buena pregunta. Bueno, es un ejercicio. La información está. La información está. Les recomiendo a los nacidos del 74 al 79 que lean los periódicos de Patria Soberana, Proyecto Cultural Maíz.
2: Sí, que escuchen los programas de radio.
3: Escuchen los programas de radio.
1: Bueno, casi en el final, aguante Patria Soberana, y hablamos del movimiento del que formamos parte. Muchísimas gracias, Esteban, por acompañarnos, y ojalá te veamos seguido en nuestro programa.
2: Bien, gracias bien. A ustedes.
1: Ricardo, Liliana, muchísimas gracias por todo.
3: Por favor, un placer. Laura abajo dice, no se hagan cargo los que votaron esto, y será hasta la próxima.
1: Tal cual. Dayana, gracias por el apoyo, por la buena onda de siempre. Y nos encontramos entonces en 7 días, creo que alcanzaremos a escuchar un poquito al menos de un tema bellísimo de Joan Manuel Serrat, y dentro de 7 días nuevamente aquí en Patria Soberana, en La Rebelde.

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0: Hola, hola, ¿qué tal? Buenas tardes, bienvenidos a este programa que se llama La Excepción a la Regla. Mi nombre es Pablo Yumato y obviamente vamos a hablar de todo lo acontecido en esta semana, que para variar es impresionante. Este país es impresionante, siempre tenemos temas. Yo nunca me falta material, la verdad, para hacer un programa en Radio Rebelde, teniendo en cuenta todo lo que sucede en nuestro país. Obviamente apareció, ustedes ya lo saben, lo están viendo en todos los medios de comunicación, este muchacho, este señor, femicida, podríamos plantearlo también por ese lado, porque hubo un intento de femicidio. Me refiero a Fernando Cerimedo, ¿no? Que bueno, que en Bolivia se le ocurrió, porque bueno, se sintió amenazado por su mujer, que le dijo: mirá, si me seguís pegando, si me seguís maltratando, te voy a denunciar a la justicia, como corresponde. Bueno, el tipo se puso loco. Bueno, creo que también lo amenazó con decir que hay hechos de corrupción en el gobierno de Bolivia, en donde él está involucrado. Bueno, hubo otros argumentaciones de parte de ella que evidentemente lo pusieron muy nervioso. Y por eso el tipo, como se cree el dueño de Bolivia, se cree el dueño de la verdad, el dueño de todo, bueno, decidió mandar a asesinarla a su mujer, que estaba embarazada, todo esto. O sea que la verdad que a partir de ahí, más allá del caso policial en sí, y también hay que decirlo, ¿no? Por fortuna no hubo que cobrarse ninguna víctima fatal en este caso, gracias a Dios. Bueno, eso no sucedió, pero a partir de ese acontecimiento policial, lo interesante es que vamos a poder hablar hoy, por ejemplo, en nuestro programa, acerca de qué hacen este tipo de sujetos, ¿no? Que se dedican a plantear un esquema comunicacional en los distintos países de Latinoamérica para lograr que referentes de la derecha o de la ultraderecha, bueno, terminen siendo presidentes de la nación, ¿sí? Obviamente del país que corresponda. Y después ya saben lo que sucede, ¿no? Viene esta gente a gobernar los distintos países y van destruyendo todo lo que se pudo haber conformado a lo largo de la historia de cada país. ¿Por qué? Porque deciden directamente plantear un estilo de gobierno que sea acorde a los intereses norteamericanos. De eso se trata un poco todo esto. Hoy vamos a hablar específicamente de este tema, no todo el programa, por supuesto, pero la primera hora, sin duda, vamos a hacer mucha mención acerca de este acontecimiento en sí, que obviamente al principio era un caso policial, uno más de los tantos, en este caso en Bolivia, pero que da a entender un poco qué es lo que está pasando en la región, qué es lo que está pasando con la derecha en términos internacionales, en Latinoamérica. Y bueno, y él es una especie de agente de la CIA, de la DEA, de Estados Unidos. Es un tipo que está monitoreado permanentemente, al igual que lo estuvo Steven Bannon, por ejemplo, en Estados Unidos. Es de la misma escuela, es un discípulo de Bannon. Así que a partir de ahí vamos a tratar de analizar este tipo de esquemas, ¿no?, comunicacionales. Yo no lo quisiera nombrar, nadie lo nombró, pero Durán Barba algo tiene que ver en todo esto, porque se conocieron con Durán Barba en un curso que dio con Caputito, por ejemplo, en Argentina. Y bueno, y fue el tipo que terminó haciendo posible que Milei sea hoy presidente de la nación. Obviamente con esto de las granjas de bots, estas estrategias comunicacionales en donde de alguna manera como que inyectan odio en la gente, inoculan odio, claro, a la gente, que por supuesto hay un cierto grado de frustración en muchas personas, pero que siempre es mejor echar la culpa a los demás y no a sí mismo. Entonces ellos lo que logran con esta fórmula, este esquema comunicacional, es lograr que la gente le tenga bronca por sus frustraciones. ¿A quién? Al otro. Al otro puede ser un migrante, el otro puede ser un pobre, la gente que duerme en la calle, que no quiere trabajar, por eso duerme en la calle. Bueno, y obviamente a gran escala siempre la culpa la tiene el peronismo, los de izquierda, el socialismo, el cooperativismo, todo lo que a ellos no les gusta. La culpa de todo. Pero en el fondo, estos tipos terminan generando un gobierno absolutamente facho, por donde se lo mire, fascista, por donde se lo mire, donde se cagan en la gente. Se cagan en la gente si puede comer, si no puede comer, si puede pagar las deudas, si no las puede pagar, si puede comprar medicamentos, si puede pagar el alquiler. Les importa tres carajos, jódanse, es un asunto de privado, te dicen ellos, y aganta, cagada, y qué me importa, muéranse, manga de burro que me votaron. Esa es un poco el esquema mental que tienen. Y da mucha bronca. Y tengo mucha bronca, y se nota que la tengo, porque me dan, yo no puedo creer, A veces escucho, veo notas en la calle de gente que la está pasando para el orto y te dicen, y no, pero hay que darle una oportunidad más. Ahora sí va a empezar a encarar un poco
1: Ay,
0: la
1: Dios.
0: Cuestión económica.
1: No, por favor.
0: ¿Qué te pasa? ¿Qué les encanta sufrir a la gente? No sé qué. Bueno, pero hay algo de todo esto que está sucediendo y que obviamente vamos a desarrollar a lo largo de este programa del día de hoy. Vamos a saludar a quien es la locutora oficial de este programa. Nos referimos a Belén Fernández Pelayo, a quien les damos las buenas tardes. ¿Cómo le va, Belén?
1: Muy bien. Buenas tardes. Buenas tardes, Pablo, y a todos nuestros queridos oyentes que están ahí sumados ya del otro lado, prendidísimos acá a Radio Rebelde. Muchos que ya se van conectando por YouTube, que van tomando la costumbre, además de la AM1570, desde donde nos pueden escuchar, van tomando la costumbre de conectarse al YouTube para dejarnos ahí sus mensajes en el chat desde muy temprano. Así que ahí los vamos a estar leyendo a todos. Obviamente, Silvia, desde las 2:00 ahí, o desde antes, porque ella es fiel oyente de Radio Rebelde, ahí prendida diciendo, pongan me gusta, los que están ahí conectados es gratis, chicos, ponen me gusta, se suscriben y así esto les llega a más y más personas. Y también, obviamente, los que están con el celu, escuchando la radio, nos pueden escribir al WhatsApp de Radio Rebelde, que es el 11-26-90-84-96, y ahí también vamos a estar leyendo todos sus mensajitos. Y acuérdense que después, cuando termina el programa, ustedes dicen, uy, estaba re buena esa nota.
0: ¿Dónde la
1: editorial,
0: puedo encontrar?
1: ¿Dónde la saco ahora? Bueno, nos
0: siguen
1: por YouTube a nosotros, La Excepción a la Regla, y ahí van a poder ver todas las notas, y obviamente a través de Instagram, La Excepción Radio, La Excepción Radio, ahí van a poder volver a escuchar todo esto, compartirlo con sus amigos, repostearlo en sus redes, y todo lo que ya sabemos que funcionan así los algoritmos, ¿no?
0: Pues es que me parece que el universo de alguna manera se está empezando a acordar de nosotros.
1: ¿Qué universo? ¿Cuál de todos? Porque vivimos en nichos de pequeños universos.
0: Sí, sí, sí. Bueno, no sé.
1: ¿Vos decís que sí? ¿Se acuerdan de nosotros? ¿Algo está pasando?
0: Pensá esto. Porque la verdad que venimos metiéndole la pata bastante, ¿no? En términos políticos en Argentina. Pero ponele que la otra vez hablábamos de la ley de tierras, la ley de extranjerización de las tierras. Y vos fíjate que al final no termina saliendo. ¿Querés comer galletita? Y no podés, porque
1: lo quise acomodar. Me agarró un toque.
0: Está muy bien. Bueno, y al final, ¿te acordás que, bueno, en la, ¿cómo era? La semifinal del mundo, sí. Argentina-Inglaterra, bueno, los chicos de la selección muestran esa famosa bandera, esa consigna, las Malvinas son argentinas,
1: punto,
0: que nos dio un orgullo enorme a todos. De alguna manera Argentina
1: se enalteció también.
0: Se viralizó Argentina, las Malvinas, todo el mundo empezó a saber quiénes son los ingleses, qué pasa, cuál es la situación en real. En Google mucha gente ponía Malvinas, mucha gente en el mundo se empezó a enterar qué son esas islas, de qué se trata. Bueno, a partir de ahí surge, de acá si te podríamos decir un hecho fortuito, insisto, por eso hablo del universo, ¿no?
1: Claro.
0: Un hecho fortuito, yo no sé si se, cómo se les ocurrió poner la bandera, no sé si estaba planificado de antes, creo que no. Bueno, la cuestión es que a partir de ahí se evitó, empezó a haber una argentinización, ¿no? De nuestro territorio. Mucha gente empezó a presionar, no solo en las redes, sino también en la calle.
1: Claro.
0: Y bueno, y al final esa famosa ley de extranjerización de la tierra no salió.
1: Claro, porque si uno dice las Malvinas son argentinas, ¿cómo vas a decir las Malvinas son argentinas, pero la Patagonia te la regalo? Las Malvinas son argentinas, pero te vendo Salta, pero te vendo Misiones. Claro. Y era raro defender las Malvinas y no defender tampoco el territorio.
0: Bueno, pero
1: era complejo.
0: A eso voy, ¿no? Un hecho fortuito generó esta situación que, bueno, gracias a Dios no vendimos la Argentina. De todas maneras, hago un paréntesis, está el Super Rigi ahí dando vueltas.
1: Claro, bueno.
0: Que tiene media sanción del Senado. Así que atente al piojo con eso, que no se les ocurra a los senadores votarla a favor, porque también esto sería calamitoso para la Argentina, porque sería firmar un contrato a más de 30 años para regalar lo que sea también dentro de lo que es los materiales, los recursos naturales, energéticos, obviamente planteados desde la energía.
1: Pero
0: que se vienen temas muy complejos en este sentido y no tenemos que hacerlo. Pero bueno, volviendo al hecho fortuito en sí, vuelvo ahora a esta situación de lo que pasó con Cerimedo.
1: Bien.
0: ¿No? A ver, el hecho fortuito es, bueno, ellos evidentemente tenían un conflicto matrimonial o de pareja, algo
1: de pareja,
0: pasó.
1: Y además recordemos que él estaba en pareja con otra persona,
0: sí,
1: ¿no?
0: Bueno,
1: y
0: hablar, tiene hijos acá con otra mujer.
1: Claro, había una mujer acá esperándolo mientras tanto sin saber que él vivía una vida paralela. Sabiéndolo, pero
0: o
1: no oficializado.
0: Socia, lo que sí es la madre de sus hijos, seguro.
1: La que está acá.
0: Sí.
1: Claro, pero no estaba oficializado su vínculo con esta muchacha
0: no oficialmente.
1: Digamos.
0: Entonces, a partir de este acontecimiento policial, que, insisto, gracias a Dios, no la mató.
1: Una barbaridad.
0: Porque la mandó, no, la mandó a masijar, la mandó a sicarios. Es más, un sicario tiró 3 tiros y no sé qué pasó.
1: Ella dijo, si yo no me hacía la muerta, exacto, me remataban ahí mismo.
0: A partir de ahí, entonces, uno dice, bueno, empezó a haber una especie de conciencia. Quiero creer que va a haber una especie de conciencia, con lo cual más de uno empezó a decir, pero entonces, ¿qué quiere decir? ¿Que esto es una bajada de línea? Que todo lo que está pasando, que mucha de la gente que cree que esto es verdad es porque, bueno, hay granjas de bots, hay los trolls. Bueno, este tipo maneja, en términos cibernéticos, una parafernalia tecnológica en términos de lo que, bueno, la gente puede ver a través de las redes sociales, que le hacen creer a mucha gente que, bueno, que tiene una tendencia a creer ciertas cosas, sin duda.
1: Sí, sí, claro.
0: Le hace creer a mucha gente que esa es la verdad. La verdad que ellos te plantean, la verdad que todo el peronismo es una mierda, los cucas, que lo único bueno son ellos, que van a transparentar la política, que van a sacar a la casta, que va a haber que la gente va a cobrar en dólares. Le hace creer a la gente una cantidad de estupideces que mucha gente, la gente quiere creer, sin duda, y ahora quizás empieza a dar cuenta, digo, che, ¿no nos estarán manipulando? ¿No nos estarán manipulando? ¿La gente no empezará a avivarse a partir de ahora? Ese es un poco el planteo, ojalá sea así, pero más de uno quizás empieza a darse cuenta de que existen estos personajes. Vos fijate que lo hace ganar a Milei en la Argentina, lo hace ganar a Bolsonaro en Brasil, lo hace ganar a, ahora no me acuerdo, ¿no? Paz, creo que se llama, el de Bolivia.
1: Uh-huh. Sí, que esta mujer decía, en realidad no gobierna.
0: Bueno, parece el que gobierna
1: el que está gobernando verdaderamente es Cerimedo, es toda una farsa.
0: Entonces digo, ¿cómo es que en Honduras también hizo ganar al presidente de ahí? Bueno,
1: Colombia no sé.
0: Bueno, en Colombia no sé, pero también gana alguien de la derecha, quizás otro parecido a él.
1: El león y el tigre.
0: Claro,
1: como
0: lo que
1: dijeron.
0: Quiero decir es que, bueno, en Perú también está Fujimori, la hija de Fujimori. Bueno, en Chile, Katz. ¿Lo otro día escuché algo de Katz? Yo no podía creer. Quiere plantear el tema de, ¿viste? El tema del aborto. Bueno, él dice, bueno, a ver, veámoslo, pensémoslo, pero antes quiere armar una ley, quiere que se discuta una ley en el cual a las mujeres violadas, antes de que decidan quitarse la criatura que tiene en el vientre, bueno, le hagan escuchar el latido del corazón.
1: Sí, eso lo hacen ya muchos hospitales públicos en nuestro país también. Hay muchos casos. Y hablando de eso, voy a hacer una pequeña acotación que tiene que ver con esto que decís. Esto está pasando a nivel regional en toda Latinoamérica, ¿no? Una derecha que avanza y que avanza. Pero en nuestro país, por un lado, hablando de echar culpas, ¿no? El presidente de la Nación le echa la culpa a los pañuelitos verdes. Sí. He venido en alusión, en representación, porque creo que no vimos revoleado demasiado el poncho del pañuelo verde, como haría la Sol.
0: Pañuelo,
1: todo
0: ¿verdad?
1: Verde, gente, la ola verde. Y el presidente de la Nación echándole la culpa a los pañuelitos verdes y al costo que estamos pagando los verdes, claro, la baja de la natalidad, como si tuviera que ver con los pañuelitos verdes. Primero, que los pañuelitos verdes consiguieron muchas cosas, pero muchas todavía faltan porque hay derechos que no están del todo garantizados en todo nuestro país, que es muy federal y cada provincia muchas veces hace lo que quiere y no respeta esta ley. Por otro lado, esto está pasando a nivel regional, que la derecha avanza. Y la misma izquierda, el mismo peronismo le ha echado la culpa a los pañuelos verdes, che, se fueron demasiado a la izquierda y ahora, viste, ganó Milei porque, bueno, se zarparon.
0: Se pasaron
1: un poco.
0: Pasaron
1: tres pueblos. Tres pueblos y la verdad que, chicas, ahora gracias a eso ganó Milei. O sea, por un lado le echa la culpa a pañuelos verdes de que gane Milei. Milei le echa la culpa a pañuelos verdes de que baje la natalidad. O sea, básicamente las únicas que estuvieron haciendo cosas fueron el feminismo y encima la culpa, las únicas que avanzaron fueron las mujeres. La verdad, chicos, mucho que desear a este progresismo, pero bueno.
0: Como siempre, las mujeres tienen la culpa.
1: Hoy venimos muy enojados los dos con Pablo. Estamos muy enojados con esta realidad.
0: No, pero es impresionante.
1: Es impresionante. Para un lado y para el otro, la culpa la tienen las únicas que pudieron lograr pequeños, grandes avances. La verdad que es raro.
0: No. Pero aparte, a ver, más allá de toda la historia, lo que vienen luchando las mujeres en relación a las injusticias que se vienen planteándoles en la vida a todas las mujeres
1: desde
0: hace tantos años y siglos. Digo, la verdad que echarle la culpa de que no hay hijos. ¿Sabes por qué no tiene hijos la gente? Primero porque hay un individualismo que se carcome el cerebro de todo el mundo. Nadie quiere hacerse cargo de nadie, por un lado. Y por otro lado, porque la verdad es que no están las condiciones dadas en términos de ingresos, de sueldo.
1: No alcanza para traer un hijo al mundo, no alcanza la plata para que haya un solo sueldo. Porque dicen, no, las mujeres como trabajan ahora no pueden. ¿Y qué? ¿Con un solo sueldo de un hombre puede mantener una familia?
0: Olvídate. Pero aparte, fuera broma, la mujer en el periodo que va... que va a tener un hijo, no puede trabajar y el sueldo de
1: como monotributista a mí no me paga nadie si yo no trabajo.
0: O sea, el sueldo de cualquier varón tampoco alcanza para nada hoy por hoy.
1: Como decían los periodistas, anda a manejar un Uber. Bueno, ¿y quién me paga los 9 meses de embarazo mientras tanto? Mientras está, si mi única opción es manejar un Uber o Rappi en moto.
0: Los pibes jóvenes hoy por hoy, antes los pibes, no sé, los pibes de otras décadas, a los 25, 30 tenía la China.
1: Y obvio,
0: o
1: sí.
0: O antes también.
1: Y estaban apuntando a comprar su primera casa.
0: Y sí, estaban,
1: sueños posibles.
0: Estaban pensando en el segundo pibe, dentro de un par de años tenemos el segundo. O sea, había un concepto familiar un poco más desarrollado, pero que también daban las

0: condiciones sociales y económicas para poder pensar el futuro, proyectar algo. Hoy la gente, ¿qué va a proyectar?
1: No puede proyectar nada.
0: No sabés si comés mañana, hermano.
1: Proyectar llegar a fin de mes y estamos
0: no
1: a 15.
0: No sabés si comemos mañana. Y vos querés proyectar un hijo, dos, tres, cuatro, olvidate. Ya. Sí, si tenés un hijo es un milagro hoy.
1: El que
0: tiene uno y pobre. Pero es así la situación. Entonces,
1: está difícil.
0: Aparte también dijo otras barbaridades. Dijo que los sueldos no están bajando de ninguna manera. Desempleo.
1: Él vive en Disney.
0: Y que la inflación es la culpa del kirchnerismo. También
1: todavía.
0: Y hay otro salame también que habló en, ¿cómo se llama?, en este Consejo de las Américas. Mario Greenman, lo noté y todo, titular de la Cámara de Comercio y Servicios, que dijo, bueno, la situación es verdad, no es muy holgada, que digamos, no es una situación buena, pero el sacrificio vale la pena si queremos tener un país normal. Claro, el hijo de puta debe ganar bárbaro, debe estar ganando fortuna, es uno de los privilegiados de este modelo.
1: Claro.
0: Entonces está apuntando en donde diciendo, bueno, esto es lo que tiene que haber, lo lamento, muchacho, y bueno, habrá que sacrificarse, habrá que sufrir, el dolor a veces implica, los cambios implican dolor.
1: Y sudor, el sudor de su frente para ganarse
0: el
1: mango.
0: No tienen vergüenza, te están cagando de risa en la cara. ¿Sabés cuál es el planteo de ellos? El planteo de ellos es muy simple, a ver. Se dice por un lado, bueno, quizás Milei no es, o sea, traduzco a este Greenman, quizás Milei no es el más, el que mejor nos represente, pero bueno, si no gana él las elecciones, si no es reelegido, bueno, el modelo se tiene que mantener. Entonces, esto es lo que valió la pena Milei para que el modelo se extienda en el tiempo.
1: Claro, se perpetúe.
0: Y que la gente se cague de hambre, el 80% del país se muera de hambre, no exista y no se pueda hacer nada. La verdad, el grado de egoísmo al que hemos llegado en estos tiempos es calamitoso. Es el egoísmo gobernando el planeta. Los Peter Thiel del mundo, estos tecnofachos, ¿no?, que quieren manejar el mundo, que se quieren adueñar de todo. En el fondo también es porque la pasan también ellos. La pasan también que quieren vivir por años. Quieren vivir muchos años. Entonces están experimentando con la gente a ver cómo podemos hacer para que ellos puedan vivir eso. Estamos hablando del 1% del mundo. A ver cómo ellos hacen para lograr vivir 300 años, ponerle si pudiera. Y el resto, la verdad que no nos interesa. O sea, de última los usamos como conejitos de India para ver con experimentos y ese tipo de cosas. Cosas que creo que está pasando en Honduras. No estoy muy interiorizado en el tema, pero ya lo vamos a hacer. Pero creo que algo de eso está sucediendo en Honduras, por ejemplo. Y esto es algo que también se quiere hacer acá en la Argentina. Entonces, digo, hay muchos temas. Milei, la verdad, nos ha propuesto a todos los seres humanos, casi te diría, hacer una introspección y darnos cuenta qué queremos como raza humana, ¿no? ¿Qué queremos hacer? ¿Vamos a seguir dejando que nos gobiernen una clase poderosa, multimillonaria o mil millonarias, no sé cómo llamarlos, que quieren adueñarse del planeta porque se les canta, cuando pueden vivir sin necesidad de joder a tanta gente?
1: Y pueden ellos y sus muchas generaciones por venir.
0: Es el colmo, garantizadas. El colmo de los colmos. Pero bueno, esto es lo que está sucediendo. Yo me estoy yendo un poco de mambo. Hoy hablé de universo, hoy hablé de humanidad. Pero en el fondo estamos hablando en términos políticos, geopolíticos, de Estados Unidos, que tiene esta famosa guerra permanente con China. Y plantea que América Latina, América Central y toda América es de ellos. Y ellos pueden hacer lo que se les canta. Y pueden hacer con sus habitantes también lo que se les canta.
1: Sí,
0: entonces
1: sí.
0: Te instalan, te ponen este tipo de personas que asesoran comunicacionalmente, entre comillas, ¿no?, porque después manejan el poder en las sombras, ¿no?, como pasa en Bolivia. Pero al mismo tiempo también hacen otra cuestión. Esto lo vamos a hablar bien en el editorial, ¿no? Pero te plantean una especie de plan Cóndor moderno, una nueva versión, con el famoso lawfare, en donde te sacuden también, se te meten en la justicia. Hoy no se puede creer, pero a ver, Macri, que yo sepa, está libre. Y creo que tiene todas las condiciones y todos los hechos de corrupción habidos y por haber, para mínimo, che, procésenlo, hijos de puta, hagan algo. Creo que está procesado, pero en toda zafa.
1: Es lo mismo que nada.
0: Deberías tener prisión domiciliaria, aunque sea, algo. A ver, se fumaron 45 mil millones de dólares y nadie sabe en qué se fueron, por qué se fueron. Y no, y seguimos con la deuda, y este gobierno ya aumentó 108 mil millones de dólares más la deuda externa.
1: Sí, sí, sí.
0: Entonces, y la que está presa es Cristina. Entonces digo, a ver, algo tenemos que empezar a hacer, algo tenemos que empezar a reaccionar los seres humanos, o en este caso los argentinos, para decir, che, loco, por lo menos acá tratemos de ordenar un poco las cosas, dejémonos de dejar, o sea, ¿cómo nos dejamos manipular por esta gente? Vos ahora lo ves a Cerimedo y llora el hijo de puta cuando lo agarran.
1: Ay, sí.
0: Y no le da, porque encima son unos cagones, hijo claro. de puta, son terribles.
1: Y se creen impunes.
0: Viles, son nazis por naturaleza, son capaces de cualquier cosa. Pero cuando los agarran y quedan, viste, expuestos, lloran. No tienen huevos. Son unos, la verdad, da bronca.
1: Sí, da mucha bronca.
0: Bronca que existan estos tipos. Pero bueno. Ahí estamos. Acá Ricardo Scarano me dice, ¿cuándo traes a Martina Yerbe? Te lo digo de una buena vez. Dos veces lo hemos invitado durante este periodo corto, dos veces lo invitamos a Martina Yerbe a que salga al aire con nosotros. La primera vez dijo que sí, y después llamó una hora antes para decirnos que no podía. Nos explicó por qué, bla, bla, bla, nos pidió disculpas, todo bien, perfecto. Al sábado siguiente lo volvimos a llamar, y jamás atendió el teléfono. Jamás atendió el teléfono y nos clavó. Con lo cual, para que lo hagamos de vuelta otra vez, el llamadito, va a faltar un tiempito bastante largo. Va a pasar, digo, un poquito de tiempo, porque la verdad nos cagó en dos oportunidades. La verdad, así no sé. Esto es un programa en vivo. Y bueno, el tiempo pasa volando. O sea, uh-huh. en dos, tiene que salir a la hora que tiene que salir cuando lo llamamos, porque si no sale, ya está, lo partimos. Y la verdad que nosotros somos lo suficientemente profesionales para llamarlo, preguntarle, explicarle de qué le vamos a preguntar en algunos casos. Somos muy responsables, obviamente cumplimos con el llamado que dijimos que íbamos a hacer. Lo que no nos gusta es que después nos caguen del otro lado. Así que te pido por favor, Ricardo, yo sé que lo querés mucho, yo también hubiera querido hacer la entrevista, pero por lo menos este año acá Martina Yerbe no va a salir, lo lamento en el alma. Así que aclarado el tema. Bueno, a ver, así todo. Vamos a hablar de un montón de otras cuestiones, por supuesto. Así que, como siempre les digo, quédense ahí, no se me vayan, porque así comienza la excepción a la regla.
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Bien, a ver, las 2 de la tarde, 27 minutos en todo el territorio de la República Argentina. Comenzamos el editorial del día de hoy. Bien, esta semana, como todos ustedes se enteraron, bueno, nosotros nos anoticiamos también de que Fernando Cerimedo, el mismo que hizo posible que Milei ganara las elecciones en 2023, bueno, está acusado de mandar a matar a su mujer embarazada, Nadia Bellier, porque parece que ella lo había amenazado con denunciarlo a la justicia por haberla golpeado, por haberla maltratado, y también le dijo, o de alguna manera lo amenazó, con contar un poco los hechos de corrupción que se está dando en el gobierno de Bolivia, en el cual obviamente él está más que involucrado, y hasta parece que le da órdenes al propio presidente. Bueno, por fortuna, como ustedes también saben, los sicarios que intentaron tal cometido no eran profesionales, y a pesar de que uno de ellos le disparó 3 tiros, bueno, ninguno logró el objetivo de asesinarla. Hoy ella se encuentra recuperándose en una clínica de ese país y estuvo dando notas a los medios de comunicación, obviamente, para que se aclare o que cuente de alguna forma qué fue específicamente lo que sucedió. Y en una de esas entrevistas confirmó que su pareja le habló muchas veces de la corrupción del gobierno de Milei y reveló que el propio Cerimedo y su ex esposa, Natalia Basil, o Basil, fueron quienes filtraron los audios en los que Diego Españolo hablaba abiertamente de coimas y del famoso 3% de Karina. De hecho, ella aseguró que tiene en su poder las grabaciones de esas charlas con las supuestas confesiones que el consultor le hacía en la intimidad. Y bueno, dicen que duran entre una hora y que las tiene guardadas en distintos dispositivos, con lo cual dijo que si la llegaran a convocar de la justicia argentina, ella no tendría ningún tipo de inconvenientes en aportar justamente esas pruebas y dar su testimonio. Con lo cual, a Milei y compañía se le suma un nuevo conflicto más, que obviamente no tenían previsto, y esto los pone muy nerviosos, a tal punto que el propio presidente publica en las redes sociales barbaridades en contra de ella y habla muy bien de su amigo, ¿sí?, de Cerimedo, que hoy está detenido de manera preventiva por 180 días, imputado por femicidio en grado de tentativa. Pero más allá de este episodio policial, que, insisto, afortunadamente no tuvo ninguna víctima fatal, lo importante es resaltar quién es Fernando Cerimedo y qué representa para la derecha internacional. A este tipo se lo suele llamar el Steven Bannon de América Latina porque utiliza los mismos métodos que usó el asesor e ideólogo de la campaña electoral que catapultó a Donald Trump a la presidencia de Estados Unidos en 2016. Y no por casualidad, hoy Cerimedo es el asesor estrella de la ultraderecha latinoamericana. Es un discípulo literal, ¿no?, de esto, de lo que hizo en su momento Steven Bannon. Bien, él participó e hizo posible que Bolsonaro, me refiero a Cerimedo, ¿no?, que Bolsonaro, el padre, haya sido presidente en Brasil, y también cumplió un rol muy importante en el intento de golpe de Estado cuando Lula ganó las elecciones. Yo no sé si se acuerdan, estuvieron pasando imágenes, ¿no?, donde él, casi como si fuera un movilero, explicaba las razones por las cuales había que tomar el poder en Brasil. Causalmente, algo muy parecido a lo que sucedió también con Donald Trump cuando fue derrotado por Joe Biden en 2020 y sus fanáticos tomaron el Capitolio aduciendo que hubo trampa. Es la misma fórmula y, bueno, por fortuna, en ninguno de los dos casos se lograron los objetivos que ellos planteaban, ¿no?, que era continuar en el poder, por supuesto. A su vez, le hizo ganar a Rodrigo Paz en Bolivia. Y hasta hoy, al menos, él formaba parte de su gobierno en las sombras y hasta, obviamente, se dice que él le daba órdenes a Rodrigo Paz permanentemente. En Honduras contribuyó en la victoria de su actual presidente, Tito Afura, y en la actualidad está, no sé si ahora, luego que está preso, pero bueno, quizás lo hace a través de medios virtuales, por supuesto, él está asesorando a Flavio Bolsonaro en Brasil, aunque en este caso no creo que tenga la misma suerte, o por lo menos pretendo que no la tenga, porque lo ideal sería que gane Lula en octubre. A ver, por otro lado, su portal, La Derecha Diario, además de influir en nuestro país, también lo hace en Chile, en Uruguay, en México y en Ecuador, con lo cual el tipo tiene, ¿no?, una plataforma en términos
comunicacionales y mucha gente que trabaja para él en distintos países de Latinoamérica, con lo cual debe haber una influencia muy interesante en ese sentido. El método que el discípulo de Bannon utiliza es literalmente envenenar a la gente, inocularle odio permanentemente. Como dice el sociólogo Beto Quevedo, su principal estrategia consiste en llenar todo de mierda, así nomás lo dijo, e inundar los medios y plataformas con desinformación para desestabilizar el orden democrático. Esa es la característica, ¿no?, que de alguna manera se instauró en toda América Latina. Es: me cago en la democracia, acá los únicos que tenemos razón somos nosotros y somos capaces de decir cualquier cosa, total, del otro lado no pueden decirnos nada porque ni se animan a decirnos nada porque obviamente tienen otro criterio en términos comunicacionales. El objetivo no es convencer mediante argumentos válidos, no les interesa razonar con el otro, sino saturar los canales de comunicación con noticias falsas, operaciones mediáticas y algoritmos que amplifiquen justamente el caos. Las nuevas derechas globales y de América Latina, por supuesto, aplican este manual y se sienten con total libertad de romper las reglas, mentir, ensuciar la cancha y ser agresivos para llevar el debate al límite de lo tolerable. A ver, porque ellos lo que plantean, o lo que tienen en claro en todo caso, es que una desinformación continuamente validada y repetida en redes sociales y medios tradicionales termina convirtiéndose en una verdad para ciertos sectores, ya que se alinea perfectamente con sus prejuicios previos. Esto es lo que hizo el nazismo, obviamente su época de esplendor. Él miente que algo quedará. Bueno, esa famosa frase es la que ellos reiteran, obviamente, a través de los medios tecnológicos, y hacen que mucha gente que quizás no pensaba de esa forma, pero tenía una idea ahí rondándole por la cabeza, bueno, cuando la agarra, porque la ve, porque la escucha en las redes sociales, bueno, dice: ah, al final era esto. Por ahí anda la cosa. Esto era lo que estaba sucediendo. Estos tipos, la verdad, en términos de psicología, conocen muy bien qué es lo que piensa muchísima gente, obviamente, de todos los sectores sociales. Ante esta provocación, por supuesto, constante, el problema lo tienen las fuerzas progresistas. Me refiero a las fuerzas progresistas, pero también a los nacionales y populares, a los de izquierda, ¿no? Porque mientras un sector destruye la convivencia democrática utilizando estas tácticas, el otro polo se ve obligado a responder manteniendo la cordura y una ética, buscando la inclusión y defendiendo el orden institucional, lo que genera una enorme desventaja comunicacional. ¿Ustedes, por ejemplo, se imaginan a Kicillof debatiendo con Milei? Kicillof no lo va a putear, no le va a decir una barbaridad, una guarangada como sí sería capaz de hacerlo este muchacho, Milei, ¿no? O sea, nos pone en un lugar, ¿no?, en donde tenemos que ser, o sea, bajar a nivel de ellos para poder discutir y decirle: la verdad es que sos un enfermo de porquería, o sea, tenés que empezar a putear vos también para ponerte a la altura de esta manga de delincuentes que no les importa quedar mal. Por eso ganan, porque no les importa el ridículo. Por eso ganó Milei, porque era capaz de subirse a una mesa, en una tarima, para bailar, para decir cualquier barbaridad, o putear a una mujer, a un chico, no le importaba nada. Eso genera mucha viralización en las redes sociales y mucha gente lo veía como hasta gracioso. Y creían que era honesto y llegaron a convencer de que era honesto. Eso fue lo que pasó. Y bueno, y eso es una gran desventaja para los políticos normales, que de alguna pueden tener, obviamente, otros defectos, pero si trata de decir las cosas de manera coherente, no se puede con un tipo así. Con lo cual, eso también estuvo que ver. Hasta, yo me acuerdo, Bolsonaro, bueno, Trump, ¿no?, una manga de delincuentes que terminan ganando y diciéndole barbaridades a sus contrincantes, porque saben que, bueno, si pierdo, pierdo, ¿qué me importa? Y bueno, y eso a su vez les genera muchas viralizaciones. Así estamos. Por eso Milei, Bolsonaro o hasta el propio Trump dicen cualquier cosa y no les importa tres carajos de nada. ¿Por qué? Porque apelan al caos, a la insatisfacción y a la ignorancia de mucha gente que no se da cuenta que está siendo o fue absolutamente manipulada. La idea es generar un enemigo interno, a quien odiar, por supuesto, para que ellos puedan ganar las elecciones. Cuando ellos logran que la gente odie al otro, ¿sí?, al otro sector, al que gobernó antes,
Bueno, ahí ellos logran ganar las elecciones y ese es el objetivo. Una vez que llegan al poder, ¿qué hacen? Te cagan la vida, destruyen todo lo que están haciendo permanentemente. Esto está pasando en la Argentina y obviamente también sucede en todos los países de la región en los que gobierna la derecha y la ultraderecha. Es similar al Plan Cóndor cuando estaban los militares. Yo no sé si se acuerdan o leyeron algo de qué fue eso. Bueno, en definitiva es una bajada de línea, ¿no?, que viene de Estados Unidos, que siempre, por general, ellos encuentran un modus operandi para que cada nación termine implementando el modelo económico que justamente a esta potencia le conviene, ¿sí? Obviamente que no se produzca nada en ese país, que se acabe la industria, que no haya educación, que no haya absolutamente nada. Ellos plantean siempre un modelo extractivista en donde poder sacar todos los recursos habidos y por haber de un país que se dedique, si quieren, al servicio y no mucho más que eso, ¿no? De eso se trata. Eso era el planteo del ALCA, que todo el mundo le compre cosas a ellos. Bueno, así piensan y eso es lo que quieren implementar por lo pronto en América Latina, en toda América en realidad. Esto puede ser por la fuerza, ¿sí?, instaurando lo que se llamó en su momento la doctrina de la seguridad nacional, o como suele suceder ya en nuestros días, ¿no?, con lo que implica el famoso lawfare o guerra judicial y mediática. Esto lo comenté antes del editorial, pero es cierto, ¿no? Un tipo como Milei, que endeudó a la Argentina de la manera que lo hizo, Milei también endeuda a la Argentina y que seguramente él debería ir preso pronto, ¿no?, cuando se lo juzgue por todo lo que hizo durante todo este periodo. Pero el hecho en sí es que Macri endeudó a la Argentina en más de 45 mil millones de dólares y el tipo anda tranquilo por la calle sin ningún tipo de inconvenientes y jamás explicó qué pasó con esa guita. Y parece que a nadie le interesa. Bueno, a todo esto Cristina sí está presa. ¿Por qué? Y porque ella toca los intereses, o tocó los intereses, que obviamente anhelan los poderosos, ¿no?, el establishment nacional e internacional, y obviamente los intereses de Estados Unidos. De eso se trata todo esto. Todo esto obviamente está monitoreado por la CIA, está monitoreado por la DEA y todas las organizaciones financieras que pretenden que el mundo sea regido por sus directivas y no por la autodeterminación de los pueblos. Por eso desdeñan la democracia, debilitan sus instituciones y hacen que sus líderes políticos y o tecnológicos se apoderen de sus tierras y de sus recursos naturales. Insisto con el tema del RIGI. Ya tiene media sanción de diputados. Que no vaya a tener la otra media porque también es una forma de rifar el país. No tenemos que permitirles que esto suceda. Y bueno, y para que esto justamente termine de acontecer en nuestro territorio, ¿qué es lo que pretende la derecha? La derecha pretende que Milei obviamente sea reelegido o que en su defecto gane las elecciones otro candidato de derecha que les asegure que el modelo económico se va a perpetuar. Y por eso un tipo como Peter Thiel, por ejemplo, está en la Argentina. ¿Para qué se creen que está Peter Thiel en la Argentina? Entre otras cosas, para quedarse con el territorio y todo lo que sea que a él le interese para sus para lo que él quiere hacer del mundo, ¿no? ¿Para qué? Bueno, entre otras cosas, para utilizar la tecnología de Palantir para hacer trampa en las elecciones en 2027. Hay que controlar muy bien lo que va a hacer este tipo, ¿sí?, en términos tecnológicos, cuando se vote el año que viene en nuestro país. Acá tendremos que realmente prender todas las alarmas en ese sentido, porque están dispuestos a hacer trampa. Y esto es algo que no podemos permitirlo ya nunca más, porque si la derecha vuelve a ganar alguna vez en este territorio, y bueno, se van a quedar con nuestro presente, pero también con nuestro futuro y también con nuestras vidas, porque en el fondo ellos lo que quieren es que la mayoría de la gente se muera y punto, no les interesa otra cosa. Por eso no les importa nada que la gente se endeude, no les importa nada que no tengan para comer, que no puedan comprar los medicamentos o que no se pueda pagar el alquiler ya a esta altura. Es un tema entre privados, te dicen. Internamente te das cuenta que disfrutan al plantear una argumentación de estas características. La situación, hoy por hoy ustedes ya la saben, la situación, quiero decir, es caótica. 30.000 pymes ya se fundieron, 400.000 personas se quedaron sin laburo, cada vez hay más suicidios, ¿sí? Y estos tipos te dicen que vale la pena el sacrificio. Se nos ríen las caras, la verdad, estos caras de piedra se nos ríen en la cara.
y no sé cómo, la verdad, cómo pueden mirarse al espejo. Por eso, mientras crece la morosidad a niveles récord, este jueves, miles de endeudados se concentraron en las puertas del Ministerio de Economía. Ahí estuvieron los integrantes de la CGT, las dos CTA, los de los movimientos sociales, que convocaron a una movilización justamente para exhibir este drama social y convertirlo en un problema colectivo que exige respuestas. Algo que sabemos que no va a suceder, porque la idea de este gobierno es exterminar lo antes posible a todos los que pueda, y en definitiva la idea es que simplemente gobiernen unos pocos este país y todos los países de América Latina, porque así lo tienen planeado. En fin, esperemos que el pueblo tome conciencia de lo que se viene si no gana el peronismo en 2027 y que a partir de entonces nunca más se vote a la derecha o a la ultraderecha fascista como es este gobierno libertario.

0: 14:46 en toda la República Argentina y acá estamos en vivo, gente, estamos en vivo hasta las 4 de la tarde haciendo esto que es la excepción a la regla. Ha salido el sol, algo que es más noticia que cualquier otra cosa en este país, más que la inflación. Salió el sol, 14 grados, 7 décimas es la temperatura actual en la ciudad de Buenos Aires y va a seguir así sin probabilidades de lluvia durante todo el comienzo de la semana. La máxima para hoy 14 grados, así que la hemos superado, superamos la máxima, salió el sol, como somos los argentinos, hemos superado todos los altercados y le mandamos un saludo a los oyentes que están ahí desde muy tempranito, Marcelo, Silvia, Gladys, Ricardo, Julio, César, bueno, todos que nos mandan mensajes y nos dicen buenas tardes, queridos compañeros, vamos, Rosario, maravilloso, claro, que declararon persona non grata a Javier Milei tras su visita a Rosario, así que aguante Rosario, aguante, muy buenas, Rosario. Nos dice Gladys, y todos ellos que se comunican en Radio Rebelde, ok, y también en el WhatsApp, 11-26-90-84-96.
1: Bajamos la música, gracias. Bueno, el intento de femicidio por parte de Fernando Cerimedo en Bolivia, que por fortuna no se tuvo que lamentar ninguna víctima fatal, por supuesto, en este caso era su novia y su hijo, porque estaba embarazada. ¿No? Bueno, hizo que salieran nuevamente a la luz los procedimientos que este tipo de personajes llevan a la práctica para que los referentes de la ultraderecha, los candidatos, ¿no?, de ultraderecha en Latinoamérica, terminen siendo presidentes de sus respectivos países. Así que un poco para hablar de este tema en particular y obviamente sus repercusiones, estamos en comunicación con Oscar Laborde, él es director del Instituto de Estudios de América Latina y lo tenemos en línea. ¿Qué tal, Oscar? ¿Cómo te va? Pablo Yumato te habla.
2: Pablo, buenas tardes, ¿cómo están?
1: ¿Cómo estás vos? ¿Bien?
2: Bien, por suerte.
1: Bueno, gracias por atendernos como siempre. Bueno, ¿qué análisis pudiste hacer de esto, de este intento de femicidio de Cerimedo, ¿no? ¿Y cómo lo ves vos esta situación que se está dando en Bolivia y qué repercusión puede llegar a tener, obviamente, en términos informativos, en términos de conciencia acerca de lo que puede pasar en Latinoamérica, ¿no? ¿Cómo este tipo de personajes terminan laburando para, de alguna manera, como lo dijo Evo, ¿no?, para el imperio, para Estados Unidos, terminan haciendo que los presidentes, que ellos ayudan a que estén en los gobiernos, terminen aplicando modelos económicos al servicio de Estados Unidos, ¿no? Contame un poco qué análisis vos pudiste hacer en relación a lo que sucedió en términos policiales con su mujer y cómo puede llegar a repercutir esta historia en todo lo que es Latinoamérica.
2: El Cerimedo es un producto muy natural, lamentablemente diría, de la ultraderecha. ¿No? Este incidente, este intento de femicidio, este intento de asesinato, lo que hace es pone un aspecto de Cerimedo, que es la violencia, la superioridad que quiere tener sobre las mujeres y sobre cualquiera que se lo ponga, muy trágico, muy cinematográfico lo que ha sucedido, pero en el fondo estos son así. Claro. Nosotros tenemos que comprender que esto es la ultraderecha, estos son la gente más cercana a Bolsonaro, la gente más cercana, la gente más cercana también al presidente Bolivia. Entonces ahora aparece en escena Cerimedo por el intento de homicidio, de femicidio, sí, pero en realidad es un personaje que tiene mucha influencia y pretende tenerla más, no digo pretendía porque hay que ver cómo termina de esto, en la instalación de gobiernos fascistas. Él crea la derecha diario antes de que Milei sea presidente, claro, que tenía una profunda convicción de generar un medio agresivo, brutal, digamos, insidioso. Luego colabora de manera evidente con el intento de Bolsonaro, digamos, el 8 de enero pretende que no
1: te estoy perdiendo, Oscar, te estoy perdiendo.
2: ¿Ahora me escuchás?
1: Ahí sí.
2: No, decía él, participó en un golpe de Estado para que Lula no asumiera la presidencia.
1: Exacto.
2: Violando absolutamente la Constitución, la ley y la voluntad popular. Y por último, colabora con el presidente de Bolivia, a través de su hija Catalina, donde por todas las manifestaciones que me dicen, conozco, está informando la prensa de Bolivia, él vendía cargos y tenía mucha influencia en la aduana.
1: Mira.
2: A su grupo se le secuestró 189 kilos de oro, que pretendían contrabandear. Y no es un delito, digamos, es grave por sí mismo, pero también es grave porque tenía el amparo de las autoridades bolivianas. Claro. ¿No? Entonces ese es el imedio, esta es la ultraderecha. Entonces los que se espantan por lo que hizo, bueno, pobre Nadia, por suerte, no fue fatal el ataque. Pero así son estos tipos, Pablo, estos sí, tipos sí. Son así. Entonces nosotros ya podemos darle cualquier explicación, pero estos son estos personajes.
1: Sí, el tema es que cada vez son más, y yo decía hoy en la editorial que él es una especie de discípulo de Steven Bannon, ¿no? De acerca de lo que hizo Steven Bannon en Estados Unidos con Donald Trump. Son creadores de personajes de características infrecuentes en la política tradicional que por alguna razón, o porque manejan muy bien obviamente todo lo que tenga que ver el tema de redes sociales, comunicación virtual, granjas de bots... bueno, y todo esto que tiene que ver con las nuevas tecnologías, hacen que este tipo de personajes, candidatos de derecha o de ultraderecha, terminen ganando las elecciones y después, cuando ganan, terminan destruyendo todo lo que encuentran a su alrededor, ¿no? Es caótico lo que plantean, pero es lo que es.
2: Vamos a ver cuánto les dura, ¿no?
1: Claro.
2: Vamos a ver cuánto les
1: bueno,
2: dura.
1: Bueno, hasta ahora le viene bastante, le está yendo bastante bien, menos Brasil y México, bueno, tienen todo, más o menos.
2: Bueno, pero detengámonos ahí, Pablo.
1: Dale.
2: Primero que no le va tan bien a Bolsonaro porque tiene 27 años de condena.
1: Bien. ¿No?
2: Entonces,
1: sí, ahí sí, es verdad.
2: Bueno, pero digo, nosotros creo que una parte del éxito de ellos es hacernos creer que son invencibles, Pablo.
1: Sí.
2: Yo discrepo con esa mirada. En primer lugar, como gran visión, estamos viviendo, somos contemporáneos con el declive del imperio de norteamericano. Esto no es menor.
1: Sí.
2: Trump hace toda la locura que quiere, pero es evidente y todo el mundo reconoce.

0: más a la población, pero esto es lo que sucedió. Los Estados Unidos, las tropas de Estados Unidos se han retirado de Siria, de Afganistán, claro, y están retirándose en Irak y perdieron la guerra en Irán. Entonces, ¿cómo le va al imperio? Le va mal al imperio. Le va muy mal.
1: Y aparte tiene una deuda, pero billonaria, ¿no?
0: Por eso. Sí. Por eso. Pero, ¿y cómo le va a Trump? Y Trump va a perder las elecciones. No sé, esa imagen de imbatible que nos pretende dar Estipano y demás, no, yo no la veo.
1: No, pero gracias a Dios. Trump, gracias a Dios va a perder. Ojalá que las pierda.
0: Van a perder las elecciones de medio término. Seguro pierde representantes, tal vez pierde el Senado.
1: Claro.
0: Y bueno, y esta idea de que la derecha ha venido para quedarse internamente, vamos a ver. Pareciera que México resiste, pareciera que va a ganar Lula.
1: Sí.
0: Acá Milei iba a perder. Entonces, yo no siento, sinceramente te lo digo, que la ultraderecha va en la región a imponerse. ¿Por qué? Porque va contramano. Porque en este momento la ultraderecha pretende hacer una apertura económica, lo que está muy alentada por los Estados Unidos, porque a Estados Unidos le conviene. A China le conviene esta apertura. Entonces yo no le veo destino a los gobiernos de ultraderecha. Sé que es un deslumbrante, muy impactante, ¿no? Efectivamente, impactan mucho, pero a mediano plazo, mirando más en perspectiva, no lo veo. Yo hemos conversado mucho contigo, que para mí es un momento en disputa este.
1: Sí.
0: Cambio de época fue en el 2016, cuando destituyen a Dilma.
1: Claro.
0: Y ahí venía, aparentemente, decían, ¿no? Una ola conservadora. Y después en el 2020, el progresismo, la izquierda ganó a Argentina, Uruguay, Bolivia, Chile, Perú, Colombia, México, Brasil. Y ahora lo perdió.
1: Exacto.
0: Pero ni en aquel momento había, ni en el 2016 había una contraofensiva conservadora inevitable, ni en el 2020 volvía el progresismo, ni ahora la derecha nos va a arrasar.
1: Oscar, pero acá el problema es justamente, aunque lo venís describiendo, o sea, el problema es cuando gana la derecha. O sea, ponele que ahora está bien, pierda Milei y no continúe el modelo, porque viste que la derecha está peleando para ver si no es reelegido Milei, que sea algún candidato de derecha que nos asegure que el modelo continúa, ¿no? Eso por un lado, pero ponele que no gane ni siquiera otro de derecha, va a ganar uno, ponele que sea Kicillof o que sea Massa o que sea quien sea. Durante 4 años lo van a atacar de una manera tal para tratar de ganar a los 4 años otra vez, y así sucesivamente en todos los países de Latinoamérica. El problema es la derecha, ya te diría, en términos estructurales de aquí en adelante. ¿Cómo se arma, no? Un sistema partidario, o si querés, de movimientos nacionales y populares y de izquierda, para lograr que sean lo suficiente buenos o estables durante los periodos que gobiernan para que la gente no piense más en una alternativa de derecha, porque nos termina destruyendo y cada vez van a ser más letales. Porque si salimos vivos de esta gestión de Milei, ¿cómo va a quedar el país? ¿Cuánto va a tardar el peronismo para reorganizar todo otra vez? 8 años mínimo. ¿Entendés? Y siempre va a pasar lo mismo. Entonces me da la sensación de que tenemos que empezar a repensar la política desde otra perspectiva, porque no hay gobiernos que mantengan un perfil, como quizás sucede en Estados Unidos, ¿no? Entre demócratas y republicanos. En nuestros países es 180 grados uno, 180 grados el otro. Y siempre es así.
0: Es una disputa. Pero eso es inevitable, porque hay dos modelos de país que van a disputar. Más que la forma, yo diría, el contenido. Nosotros tenemos que asegurarnos que el próximo gobierno nacional y popular sea para la transformación.
1: Bien.
0: ¿No? Porque el problema que hemos tenido es que el gobierno de Alberto, con el respeto personal que uno puede tener, pero no hizo las cosas a fondo. Entonces la moderación está matando las posibilidades de izquierda en América Latina, y al peronismo tal vez.
1: Claro.
0: Entonces, lo que tenemos que hacer, más que la figura y la forma, es que el gobierno que venga tiene que venir a cambiar la cosa. Si no, la gente no nos va a apoyar. En eso tiene una virtud la derecha, que dice, vamos a hacer barbaridades.
1: Claro.
0: Y lo dice antes en la campaña. Entonces, nosotros tenemos que decir claramente que vamos a renegociar fuertemente la deuda con el fondo, que vamos a revisar los RIGI, ¿no? Entonces, y que vamos a hacer una quita con los acreedores privados de bonos. Ahora, cuando hagamos eso, cuando hagamos

0: un planteo transformador, bueno, seguramente la gente nos va a votar, pero después tenemos que cumplirlos. Porque si vamos a ganar el gobierno, como para hacer lo mismo que hicimos en el último gobierno,
1: ya está, perdimos la Argentina, ¿ah? Oscar. No, perdemos la Argentina para siempre. O sea, mirá vos a qué nivel llegamos, ¿eh?
0: Yo no soy tan pesimista en el sentido que percibo que hay una puja, claro, lo hubo siempre. Nosotros tuvimos la dictadura, sí. Y parecía que después de la dictadura iba a haber nada, y parecía que después del gobierno de Menem y de Garrón no iba a haber nada, y vino Néstor Kirchner, y hicimos no al ALCA, nacionalizamos YPF, estatizamos a la FJP. Yo creo que lo que ellos quieren hacernos creer, que son invencibles, no la veo así. Lo que tenemos que hacer, que estas nuevas realidades que tiene Argentina, que es la aparición potencial del litio, de la minería, del gas, del petróleo, se van a aprovechar para el pueblo y no por unos pocos.
1: Bueno, y sí, por eso me da la sensación de que el gobierno que venga tiene que ser revolucionario en todo sentido. En todo sentido, porque si no ya no podemos, no nos podemos dar el gusto de otro frente de todos. Es así de simple, no hay alternativa. Si el tema de la hidrovía, el tema de Vicentín, o sea, no hay más vuelta, o sea, no hay medios términos. O se hace o no se hace, pero si se hace, a fondo. Porque bueno, esto es un poco lo que está sucediendo. Yo lo que noto es que la derecha o la ultraderecha están dispuestos a destruir todo. Ese es el tema. Y no les importa tres carajos de nada. Entonces, y encima se asocian con los tecnofascistas, ¿entendés? Que manejan en términos virtuales toda la tecnología habida y por haber. Pueden llegar a regalar tus tierras, el país. Estuvimos a punto de regalar las tierras en el Senado.
0: Y la lucha del pueblo la vi todo, Pablo. Entonces, bueno, metemos todo en el balance, ¿no? Metamos todo.
1: Sí, y también la bandera de Malvinas en la semifinal del mundo. O sea, ¿entendés? O sea,
0: pero eso es un gesto, eso está bien. Pero es que nosotros hemos podido, con la movilización, evitar una ley, no es menor, que sí que el pueblo está atento a estas cosas. Ahora, el pueblo también responderá cuando es una dirigencia que merezca la pena, seguir. ¿No? Entonces, totalmente. Yo no soy tan pesimista. Yo creo que ellos nos quieren hacer creer que estamos vencidos.
1: No, pero yo no creo eso, ¿eh? Yo no creo que estemos vencidos. Yo lo que digo es que son lo suficientemente inteligentes para, cuando llegan, destruir todo, y cuando no están, destruir al que está, para que a la larga o a la corta los terminen votando en contra y vuelvan a subir ellos. O sea, tienen una capacidad de reconstrucción que es impresionante, cosa que nosotros, evidentemente, por ahora no estamos teniendo.
0: Sí, son muy inteligentes, pero te insisto, Bolsonaro está preso, le iba a perder. Bueno, en fin, tenemos matices. Ya nos dirá el futuro que cuál de estas miradas que tenemos en la sartera.
1: No, perfecto. ¿Y cómo ves para ir terminando un poquito la no relación bilateral que Milei plantea con Lula? ¿Cómo ves? O sea, las consecuencias para la Argentina son terribles. ¿Cómo ves que se va a dar en el tiempo ahora de aquí en adelante, sobre todo si Lula gana y Milei cada vez está peor en las encuestas?
0: Hay que revertirlo en una relación fraternal entre los gobiernos de Argentina y de Brasil. Milei no tiene política exterior si no tiene un plan para ser el jefe de la derecha. Claro. Si todo lo que haga, él lo va a hacer para ser el jefe de la derecha en América Latina. No tiene un beneficio lo que hace, no para la Argentina, sino hasta para su propia visión. Bolsonaro mismo, cuando fue presidente, tenía otra mirada sobre lo que tenía que ser Brasil, se quedó en los BRICS. Entonces, no hay dudas, digamos, de que Milei es una antipatria, un ventepatria, no hay dudas. Pero bueno, te insisto, está en nosotros la responsabilidad de suplantarlo. Depende de nosotros.
1: Sí, total. Pero vos fíjate, igualmente no dejo de pensar en que es un fenómeno que se está dando en toda Latinoamérica. Fíjate, en Perú está la hija de Fujimori, en Colombia ahora está Alberto de la Espirela. En Bolivia, están en Paraguay, están en Chile con Katz. Digo, la pucha, che, cómo ganan en todos lados. O sea, Pablo, qué no, capacidad tienen, ¿no? Para influir.
0: Me pongo del otro lado.
1: A ver, dale.
0: Me pongo del otro lado. Pedro Castillo le dieron un golpe de estado, estuvo preso, y el candidato de él, que hasta se vestía como él, sacó casi el 50%. Nunca había gobernado la izquierda en Colombia, efectivamente Petro perdió, pero Petro es el jefe ahora de una oposición que no le permita de la Espriella elegir el senador. En Bolivia, Bolivia, te lo digo yo ahora, no termina el mandato.
1: No puede terminar.
0: Entonces, esa te vuelve, si tienes esta idea de la invencibilidad, de que son invencibles, yo no la veo, no la veo porque veo que tiene muchos problemas en Colombia, muchos problemas en Chile, CAS bajó 25% en su consideración. Entonces, tiene éxito, sí, pero no podemos mirar mes a mes o día a día o semestre a semestre la realidad política, ¿no? Entonces, en perspectiva, yo veo que han tenido éxitos electorales, claro, por supuesto, son evidentes. ¿Tiene asegurado su reelección, su futuro? No.
1: Yo entiendo lo que me estás queriendo decir, ¿eh? Ahora, por ejemplo, vos me podés decir lo mismo de Macri. Macri, y bueno, al final le ganó Alberto, perfecto, pero el daño que hizo en esos 4 años son perpetuos. ¿Entendés a lo que voy? O sea, está bien, les ganamos, perfecto. No son eternos, no son poderosos para siempre, perfecto, pero en el tiempo que están, te destruyen la estructura social y económica de un país estos tipos. Ahí, bien, pero entonces terminan ganando por más que pierdan, a eso voy.
0: Pero entonces, ¿qué hacemos, Pablo? Nos resignamos, no entiendo a dónde lleva tu lógica. Te lo digo con
1: no, todo. No, la lógica, digo, es que tenemos que ser...
0: ganaron ellos, están destruyendo. Está bien, ¿y qué hacemos entonces?
1: Y lo que tenemos que hacer es organizarnos mejor y lograr que nunca más gana la derecha, es así de simple.
0: De acuerdo, eso es lo que digo.
1: Y sí.
0: Pero tampoco darle, te insisto, ¿no? Un crédito que son invencibles.
1: No, por supuesto, obviamente que no. Bueno, Oscar, te agradezco mucho. Hoy no te dejé hablar mucho, la verdad estoy muy efusivo. Te pido disculpas por eso, pero vamos a hablar más largo en cualquier momento, ¿te parece?
0: Nos vemos.
1: Dale, abrazo grande, que estés muy bien, ¿eh? Bueno, ustedes lo escucharon, era Oscar Laborde, director del Instituto de Estudios de América Latina, que estuvo aquí en La Excepción a la Regla.
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0: 3 de la tarde, 11 minutos en toda la República Argentina. Estamos escuchando Un Millón de Años Luz de Soda Stereo acá en Radio Rebelde, donde vamos a estar hasta las 4 de la tarde haciéndoles compañía. Hace un rato escuchábamos a Dividido, fue el cumpleaños de Ricardo Mollo, así que le mandamos un muy feliz cumpleaños que estuvo de festejo esta semana, porque también les compartimos buena música acá, claro que sí. Y ustedes nos comparten también sus opiniones, sus puntos de vista a través de YouTube. Lo hacen en Radio Rebelde, OK. Acá hablan de libertad a los presos políticos. Dicen, muy bien, Pablo, gracias por tus análisis. Pablo, el gobierno que viene, si es popular, tiene que ser revolucionario, nos dicen también por acá. Bueno, muchos mensajitos que van llegando y que también se suman a los de WhatsApp. Recuerden que nos pueden escribir o mandar un audio al 11 26 90 84 96.
1: Y bueno, mientras crece la morosidad a niveles récord ya a esta altura, este jueves miles de endeudados se concentraron en las puertas del Ministerio de Economía. Ahí estuvieron la CGT, las dos CTA, los movimientos sociales, que convocaron a una movilización para exhibir justamente este drama social y convertirlo en un problema colectivo que obviamente exige respuestas. Habrá que ver qué hace el gobierno, sí, si las da o no, ¿no? Seguramente no, pero no importa. Justamente de esto vamos a charlar ahora con el entrevistado. Para eso lo convocamos a Mariano Vilar. Él es secretario general de SICONARA, es el Sindicato de Conductores Navales de la República Argentina, que estuvo justamente en la marcha del jueves pasado y lo tenemos en línea. ¿Qué tal, Mariano? ¿Cómo te va? Pablo Yumato te habla.
2: Hola, Pablo. Buenas tardes.
1: ¿Cómo estás, Mariano? ¿Bien?
2: Bien, bien, bien.
1: Bueno,
2: peleando, a ver. Tratando de llevar esta situación
1: te escucho
2: adelante.
1: Medio bajito, a ver. ¿Podemos subir un poco el retorno? A ver, ahora sí. Bueno, a ver, ¿qué sensación tenés en relación a este drama social que es el endeudamiento, la morosidad? Hay más de 6 millones de personas que ya saben que no van a poder devolver la plata que pidieron prestada, es una situación caótica. Bueno, ¿qué sensación tuviste en la marcha? ¿Qué notaste? ¿Cuál es tu punto de vista en relación a esto que está sucediendo en el país?
2: Bueno, las sensaciones son de impotencia, ¿no? Más allá de que nosotros estamos haciendo todo para luchar contra este gobierno, contra las políticas que oprimen a la clase trabajadora. Es un gobierno que no escucha, que cree en su relato, que se encierra sobre sí mismo. Y bueno, que más allá de estas manifestaciones, que este jueves fue una más de tantas que venimos y de las que vendrán, porque esto no termina acá, esto tenemos que seguir presionando para que este gobierno escuche, cambie el rumbo o se vaya de una vez por todas y que podamos tener una Argentina que los argentinos nos merecemos para los argentinos, para el desarrollo nacional y no para intereses de afuera. Así que todas estas movilizaciones y estas marchas tienen que ver con eso, ¿no? Con seguir reclamando y no bajar los brazos. Este es un mal que estamos sufriendo no solo los trabajadores, los jubilados, todos los argentinos en general, que tiene que ver con el índice de morosidad para poder llegar a fin de mes y poder comer, llevar un plato de comida a la mesa. Eso es gravísimo.
1: Si yo te preguntara, ¿cómo se llegó a esto? ¿Cómo pasaron 3 años de Milei y estamos en esta situación? O sea, vos, al igual que muchos otros, yo también, suponíamos que algo de esto iba a suceder, pero sucedió. O sea, estamos a 3 años casi de este gobierno y la situación cada vez es más caótica. ¿Qué crees que le pasó a la gente? ¿Cómo es que llegó a endeudarse de la manera que lo hizo? Hay 20 millones de personas que están endeudadas. Obviamente, recién lo aclaraba, 6 millones están en una situación caótica directamente. ¿Cómo llegamos a esto?
2: Bueno, llegamos por errores, ¿no? Porque la gente... empecemos 3 años atrás, ¿no? ¿Por qué ganó Milei?
1: Claro.
2: O sea, eso ya es la primera pregunta y la primera autocrítica tiene que ser esa, ¿no? ¿Qué pasó que la sociedad decidió un cambio de rumbo tan drástico? ¿Y qué pasó después, en octubre del año pasado, cuando volvió a ganar Milei? Después de una elección previa en septiembre, con resultados totalmente contrapuestos.
1: Exacto.
2: Entonces, la sociedad viene pidiendo estos cambios de rumbo, y se viene, lamentablemente, como decimos nosotros, ¿no?, pegando tiro en el pie, viene votando en contra de sus propios intereses. Y llegamos con la esperanza de que, bueno, porque uno lo que no tiene que hacer es enojarse con el de al lado, al contrario, es entenderlo y es transmitir, y como decimos nosotros, ¿no?, dar las discusiones mirando al de al lado a los ojos y tratar de entender por qué fue que llegamos a esta situación. Y hoy aún, yo esta semana he recibido una carta de un compañero jubilado diciendo de que estaba en desacuerdo que nuestro gremio marchara con la CGT, ¿no? Wow. Digamos, es uno de miles que tenemos, pero en definitiva no deja de haber gente que aún hoy, y jubilados que aún hoy, respaldan este modelo. Y bueno, tenemos que entender, tenemos que hacer una autocrítica muy, muy, muy profunda y ver por qué estamos en esta situación. La gente, con lo cual te darás cuenta de que es una pregunta muy difícil de responder.
1: Sí, no, obvio.
2: Es una pregunta que nosotros tenemos que tratar de entenderla y de no volver a cometer los mismos errores. No,
1: evidentemente, el jubilado que te planteaba eso no debe ser uno de los endeudados, evidentemente, o gana muy buena jubilación o tiene sus hijos que lo pueden ayudar, porque la verdad es que es llamativo, ¿no? Esto que decís vos también lo escucho también en algunas encuestas que se hacen en la tele, y de cada 10, no sé, hay 3 o 4 que te dicen, no, esto ya va a arrancar, hay que darle un poquito más de tiempo. Y yo digo, ¿pero qué les pasa? Hay mucha gente que piensa así todavía.
2: Vienen creyendo en el relato. Y lo más curioso aún, ¿sabes qué es? Que se animen a escribirlo, ¿no? Porque, digamos, uno lo puede pensar y a veces... No, pero lo escriben. Y por supuesto que nosotros como organización vamos a contestarle al compañero, porque pensá que nosotros le damos la obra social a los jubilados y tienen que abonar un plus. Para que te des una idea, paga 160 mil pesos para tener un plan de cobertura asistencial médica, que por ejemplo se atiende en el Hospital Británico un mayor de 65 años, ¿no? Claro. Y reclamaban eso. O sea, están viviendo una realidad que no es la del general de los argentinos, porque ese plan, eso no lo paga ni una persona menos de 30 años. Entonces, van creyendo y creen el relato este que viene vendiendo este gobierno. Milei, lo escuchábamos en la Bolsa de Comercio, y está totalmente alejado de la realidad. Vemos cómo el ministro de Economía sigue diciendo que, bueno, venían los 18 mejores meses de la historia en Argentina y estamos en esta situación de morosidad, con 6 millones de personas que no pueden pagar las deudas que han adquirido para poder comer. Así que estamos viviendo momentos terroríficos. Y te digo más, y es una parte de las que nosotros desde la CAT también estamos impulsando, continuar con este plan de lucha. Desde la CAT me refiero a la Confederación Argentina de Trabajadores del Transporte, de la cual yo soy miembro del Consejo Directivo. El Ministerio de Salud tiene que ser un punto también en donde vayamos a protestar y a reclamar cambio de políticas públicas y que estén destinadas a la sociedad, ¿no? Vimos cómo a raíz de los casi 300.000 puestos de trabajo que se han perdido en este gobierno, 750.000 personas han caído de una obra social o una empresa de medicina privada al sistema público. Quiere decir que casi se han quedado sin cobertura 750.000 compatriotas. Porque se han quedado sin trabajo. O sea, un puesto de trabajo menos significa que en promedio, ¿no?, una familia tipo se quede sin cobertura de su obra social. Y de eso se tenga que hacer cargo, de esa cobertura médica, el sistema público, que ya está muy deprimido, está muy en el límite para poder dar prestaciones, porque aparte a estos 750.000 personas se suman la cantidad de jubilados que hoy por hoy se tienen que atender en el sistema público, en los hospitales públicos, porque le han quitado los prestadores privados que tenía contratado PAMI. Entonces, hoy, para poder acceder a un turno médico en un hospital público, hay esperas de 2 o 3 meses. es una es terrible, ni que hablar, bueno, de la quita de medicamentos, la quita, como te decía, de prestadores privados, la quita del plan remediar, de los medicamentos al 100%. Entonces vemos cómo se va degradando toda la red de contención social que tiene que promover el Estado, ¿no? A través de políticas económicas que beneficien a la sociedad, a la clase trabajadora, al pueblo argentino en general, políticas de salud que estén a la altura de dar contención al pueblo argentino y políticas económicas que promuevan el empleo y el desarrollo nacional, y eso en este gobierno lamentablemente no lo estamos viendo.
1: No lo vas a ver tampoco.
2: No lo vamos a ver.
1: Porque el plan es no hacer nada de lo que acaba de mencionar. Y que se muera la mayor cantidad de gente posible lo antes posible. Entonces, ante esa situación, la verdad que estamos en una encrucijada muy fuerte. Y por eso más de uno a veces piensa en el movimiento obrero como la gran salvación, ¿no? Diciendo, bueno, lo único que pueden frenarlo son ellos. Bueno, no es tan fácil tampoco, me imagino, porque, insisto, dentro de los trabajadores debe estar mucha gente como el jubilado que te escribió, y muchos otros que están en desacuerdo con este gobierno, pero tienen miedo de perder el laburo, con lo cual tampoco estamos para grandes paros, o se hace un paro en serio quiero decir, por tiempo indeterminado, o si vamos a hacer por un día o dos, y más de uno lo piensa dos veces, diciendo, si va a hacer eso solo, prefiero mantener el laburo, porque capaz que me rajan por haber participado o formado parte de esa huelga. Entonces, está en una situación en donde es negro o blanco acá, y es un problema grave. Yo creo que nunca nos pasó como sociedad esta situación.
2: Sí, sí, por eso que decís el cambio de estrategia que ha tenido la CGT de promover, y nosotros desde la CAT, de promover manifestaciones constantes, ¿no? Sí. La primera, este plan de lucha arrancó con la primera, esta etapa del plan de lucha que viene de hace rato, con la primera discusión de la ley de tierras, después manifestando nuevamente cuando se fue la votación en el Senado, luego en San Cayetano, sí, luego sí. Acompañando a los jubilados.
1: Exacto.
2: Previo, ahora este jueves con manifestando por el endeudamiento. Bueno, y la que viene será el Ministerio de Salud, la que se defina.
1: Nosotros estamos hablando de septiembre, ¿no? Ya la próxima va a ser en septiembre.
2: Entiendo que va a ser durante el mes de septiembre, todavía no hay fecha, esperamos. Perfecto. La reunión del Consejo Directivo que lo defina, pero hay probablemente sea al Ministerio de Salud, eso lo definirán, pero la idea es continuar en la calle, continuar resistiendo y promoviendo, como dijiste vos, un paro general que esté a la altura y que le pegue fuerte a este gobierno. Vemos cómo se van resquebrajando, entendemos que esto que pasó con los prácticos, por ejemplo.
1: Sí, te iba a preguntar de eso, que eso fue extraordinario, esto de los prácticos. O sea, vieron cómo se plantaron y lograron que suspendan el decreto. Impresionante.
2: Sí, sí, fue un golpe duro para Sturzenegger, que tiene el sector marítimo y fluvial entre ceja y ceja, ¿no? Exacto. Porque sí, por pedido expreso de las multinacionales, principalmente de Dreyfus, una agroexportadora multinacional que le vienen pidiendo que destruya la marina mercante. Exacto. Lo hemos hablado en otras ocasiones. Sí. Y en ese sentido tienen en carpeta aún una ley de modificación de la ley de cabotaje, y en ese paso previo intentaron bajar a los prácticos de los buques, cosa que les salió muy mal, porque aparte, como todo lo que vienen haciendo es lo ha escrito gente que no conoce el sector y no conoce cómo funciona un buque o la marina mercante, el rol de la marina mercante, y bueno, ahí lo que hicieron fue paralizar 3 días el comercio exterior, generando más de 350 millones de dólares de pérdidas, según la Bolsa de Comercio de Rosario, y eso lo pagamos todos los argentinos, la inoperancia de un grupo de 3 o 4 que se piensan que se la saben todas y quedaron bien expuestos, ¿no?
1: Específicamente, para que la gente lo capte bien, ¿qué es lo que hacen los prácticos y cómo fue la acción de lucha que plantearon y que obviamente tuvieron un buen resultado?
2: Un práctico no solamente está en la Argentina, ¿no? Eso también forman parte de las mentiras que han dicho. Un práctico está en todo el mundo y en todos los puertos del mundo. Bien. Es quien conoce el territorio. Tiene dos grandes roles un práctico. El primero, que es la autoridad marítima arriba de un buque extranjero, ¿no? Bien. O sea, nosotros exportamos por 30 mil millones de dólares al año. El 80% de lo que exporta la Argentina en materia de granos sale del complejo agroexportador de Rosario. Para llegar hasta allá, un buque extranjero que no conoce el camino necesita a alguien que los guíe.
1: Claro.
2: ¿No? Necesita, si viene un buque de bandera de Singapur a cargar, a llevarse 50.000 toneladas de poroto de soja, bueno, una vez que llega al territorio argentino, se sube un representante de la autoridad marítima y quien conoce,
1: claro,
2: el territorio.
1: Anda por allá, navegar. Anda por acá, claro, ¿no?
2: Ese es el práctico, claro. Ese es el práctico. Que el le dice,
1: conoce,
2: bueno,
1: el mapa marítimo, que sería, ¿no?
2: ¿Cómo?
1: El que conoce el mapa marítimo, ¿por dónde tiene que
2: exactamente
1: ir?
2: Exactamente.
1: Exacto.
2: En este caso, el fluvial.
1: Bien.
2: Porque tiene que que entrar desde Pontón Recalada, que está en la boca del río de la Plata, y remonta en primera instancia al río de la Plata, llega hasta Rada la Plata, y después de ahí sube hasta 500 kilómetros tierra adentro, hasta el polo agroexportador.
1: ¿Y qué pasó? Cuando ellos se paran y dicen, bueno, listo, no laburamos más nosotros, ¿qué pasó? ¿Ellos intentaron hacerlo los buques sin los prácticos? A ver qué pasaba, ¿o ni se animaron?
2: No, lo que establecía el decreto, primero sí, hay unos videos dando vuelta de unos extranjeros que le preguntaban, bueno, pero usted lo puede hacer porque tiene tantos viajes uh-huh. hechos en este territorio, y el extranjero le dijo, no, de ninguna manera, porque pongo en riesgo el buque, que es el capital de la empresa, la tripulación que está a su cargo, la carga que está, y aparte pone en riesgo también a todos los buques que tiene alrededor y los muelles que tiene alrededor.
1: Claro.
2: Imagínate que por Campana, por el abajo del puente de Zárate, cuando vas aguas arriba, tenés todo el polo petroquímico de Campana, por ejemplo, que esos buques pasan por esos muelles.
1: Claro.
2: Entonces, quienes navegan por esa zona tienen que tener una expertise muy importante. Y llegar a ser práctico se requieren de décadas de entrenamiento. Bien. Para poder llegar a estos barcos. Lo que había hecho el gobierno, una locura total, que simplemente con 10 viajes y una declaración jurada, prescindas del práctico a bordo. Entonces, ¿qué hicieron los prácticos? Automáticamente.
1: Minga, claro.
2: Sí, pero aparte, vos fijate cómo el espíritu libertario se les vuelve en contra. Viste que hemos hablado en otras ocasiones que en la década del 90 hubo una desregulación muy parecida, muy grande del sector marítimo, en donde, claro, pasamos de tener, por ejemplo, 160 buques de ultramar de bandera argentina, a hoy ninguno, cero. Fue el resultado de una desregulación parecida a la hora. Y los prácticos en aquel momento eran trabajadores en relación de dependencia. Y Menem los hizo trabajadores autónomos, porque decía que iba a promover la competencia. Entonces, bueno, a partir de este momento no dependen más de una empresa y cada uno hace la suya, digamos, como si fuera un chofer de Uber.
1: Claro,
2: ¿no?
1: Claro.
2: Y desde allá, desde aquel momento, hace más de 30 años, vienen con esa característica. Entonces, ¿qué le pasó a este gobierno ahora? Como no eran trabajadores en relación de dependencia, como eran trabajadores autónomos, los quisieron obligar a embarcar y le dijeron, disculpame, vos no me puedes obligar a embarcar, claro, porque yo no soy no claro, soy un empleado, claro, nadie me puede despedir, y si yo no quiero, no embarco.
1: Qué bien que la hicieron. La verdad que la hicieron muy bien. Sí, sí, sí.
2: Se les volvió en contra su discurso, digamos, su ideología, ¿no? Porque le dijeron, bueno, tenés que ir a embarcar, y no, yo nadie me puede obligar. Y ellos se ocuparon, ¿no? Ellos no dicen, no soy un trabajador en relación de dependencia, no tengo un sindicato, porque ellos no están nucleados en un centro o en una federación o en un sindicato, con lo cual no me podés aplicar ninguna conciliación obligatoria, no me podés obligar a embarcar, y así fue como paralizaron alrededor de 140 buques en todo el país.
1: Bien, y bueno, fue terrible. Mariano, para ir redondeando un poquito la entrevista, ¿me contás un poquito cuáles fueron las medidas que más afectaron al sector naval desde que asumió este gobierno? Y bueno, y cómo repercute obviamente en los laburantes, por supuesto.
2: Sí, el gobierno al sector naval lo ha tenido entre ceja y ceja, y el sector naval debemos decir de que fuimos los que más frente le hemos hecho y mejores resultados. Todos le hemos hecho frente, pero nosotros hemos tenido buenos resultados en esa lucha. La primera fue, en el ni bien asumido, en enero del 24, con la intención de la modificación de la Ley Federal de Pesca, con la intención de abrir el mar argentino a los buques extranjeros con tripulación extranjera. Tal es así de que en la primera ley bases estaba ese capítulo. Bueno, por la presión de los gremios en aquel momento de las cámaras empresarias y de los gobernadores, de algunos gobernadores, no de todos, se quitó. Entonces seguimos teniendo hoy bandera argentina con tripulantes argentinos. Luego de eso vino la intención de cerrar los institutos de formación de la Marina Mercante, el cierre de la Escuela Nacional de Pesca, y ya sabíamos que atrás de la Escuela Nacional de Pesca venía la Escuela Nacional Fluvial y la Escuela Nacional de Náutica, que son los tres institutos de formación de Marina Mercante. También pudimos, hoy están abiertos, regulando, ¿no? Como sin acelerar, digamos.
1: Claro, claro.
2: Prendido en marcha, pero el gobierno le ha quitado, lo ha desfinanciado, le ha quitado docente, pero bueno, por lo menos están abiertas y no cerradas como la intención que tenía, con lo cual también ahí podemos decir que no han cumplido su cometido. Después vinieron con el decreto 340 el año pasado, en donde ahí sí fue un DNU que estuvo vigente, tuvo 6 meses de vida, en donde nos bajaba la bandera argentina de los buques, bajaba los tripulantes argentinos de los buques, y se pudo echar atrás gracias a la acción que se llevó adelante en el Congreso, a los legisladores, principalmente de Unión por la Patria y los bloques aliados. Se ha conseguido derogar ese DNU junto con el de Vialidad Nacional, el decreto 340, eran cinco, fueron cinco que se votaron en 2 semanas. Vialidad Nacional, el 340, la Marina Mercante, el Banco Genético de Datos, el INTA y el INTI. Fue todo en esa misma semana, ¿te acordás?
1: Sí, sí.
2: Esa fue una gran victoria. Pero el sector viene deprimido por los techos de la paritaria, claro, por la falta de obra pública. En el sector arenero es un sector que está muy, muy deprimido. Para que te des una idea, hoy están navegando 14 barcos, entre 14 y 17 barcos, dependiendo la semana, cuando antes esa cantidad de barcos la tenía una sola empresa.
1: Mirá.
2: Si nos tenemos que remontar 10 o 15 años atrás, el sector arenero viene con un modificándose, pero bueno, en estos 3 años y la falta de obra pública y la falta de plata, ¿no? De dinero, porque la gente hoy vemos que no le alcanza, se tiene que endeudar para comer. Imagínate de hacer una reforma en tu casa.
1: Olvídate, eso hace
2: que la arena no se venda, y nosotros, los marinos mercantes, somos quienes llevamos la arena desde el fondo del río hasta el muelle para que después la lleven un camión, al corralón. Entonces, bueno, y después la política pesquera, que también nos ha impactado, nos viene impactando el año pasado con 7 meses de parálisis de la flota congeladora. Fue un lockout patronal en donde el gobierno dijo es un problema entre privados, entre trabajadores y empresarios, como si el Estado o los pescados, ¿no?, los peces que están en el mar, no fueran de los argentinos y estuvieran,
1: o sea,
2: a merced.
1: No me dio entre las partes.
2: Dejó que el lockout patronal siguiera adelante, paralizando y perjudicando seriamente a economías regionales como la de Puerto Madryn, y dejando a 8.000 trabajadores sin trabajar desde marzo hasta agosto.
1: Qué barro.
2: Este año lo vimos con los poteros, dan 18 permisos más para buques de pesca de calamar, en donde uno a priori podría pensar, bueno, pará, Mariano, me estás diciendo que van a haber 18 barcos más, eso quiere decir que son más marineros, más conductores trabajando, más capitán, porque todos esos barcos requieren gente, pero la respuesta es que vos vas a tener más buques pescando para la mismo, para el misma, la misma cantidad de pescado. Claro. Porque la misma cantidad, la cantidad de pescado no aumentó, con lo cual el esfuerzo pesquero lo agrandás sumándole buques. Entonces, y esta decisión de extender la cantidad de buques no está fundamentada en ningún dato científico que avale que haya, que pudiera haber mayor esfuerzo pesquero. Entonces, estos 18 barcos es lisa y llanamente el negocio de 4 o 5 vivos que han que se quedan con 18 barcos, ¿no?
1: Exacto.
2: Entonces ya vimos cómo
1: la cantidad de cosas
2: de Buenos Aires,
1: la cantidad de cosas que venís contando y que mucha gente ni se enteró de todo lo que vienen padeciendo ustedes en el sector marítimo y que la vienen remando, la vienen remando mal y peleándola al mismo tiempo, porque bueno, entre batalla y batalla alguna ganaron, pero en otras perdieron, ¿entendés? Entonces es un tema muy complejo que se está dando, me imagino que en todos los sectores, metalúrgico puede ser uno, metalmecánica, o sea, hay un montón de otros rubros que están pasando por lo mismo, que mucha gente ni se entera, pero que en definitiva hoy lo podemos de alguna manera transparentar en 400.000 puestos de laburo menos, que hay hoy gente que perdió el laburo, que quedó en la calle, y que en definitiva es parte de este procedimiento de un gobierno que lo único que le interesa, no sé, es que la Argentina no produzca nada. No sé a qué quieren llegar, pero o sea, me parece que estamos en una situación en donde yo a esta altura te digo, no sé cómo lo ven ustedes, pero no sé si llegamos a fin de año con esta, con estas políticas, y tiene que aflojar un poco, me da la sensación. De hecho, creo que hay dentro de la interna del gobierno hay algunas posturas que dicen, che, tratemos de aflojar un poco porque nosotros queremos ganar las elecciones el año que viene, pero si no le aflojamos un poco a la gente, nos van a terminar rajando antes. O sea, hasta ellos mismos creo que se lo están planteando. No sé cómo lo ven ustedes esto.
2: Sí, lo veo igual. Yo creo que una parte del gobierno no le interesa la reelección. Yo creo que lo que quieren hacer es destruir todo lo que puedan destruir. No creo en esta famosa pelea Bullrich-Milei. Para mí es todo parte de la estrategia del círculo rojo para desgastar a un candidato y que eso vaya al posicionamiento de otro, porque representan los mismos intereses. Y en el medio, seguir destruyendo la Argentina para favorecer a intereses extranjeros. Eso no queda ninguna duda de que quieren un país, como dijiste recién, con una economía totalmente primarizada, quieren un país que lo único que le dé al mundo sea la soja en poroto, el petróleo en crudo, claro, el gas como venga y las tierras raras limpias, eso sí, limpias, porque nos quieren
1: el litio,
2: que salga limpia de acá con el agua, así no gastan el agua de afuera.
1: No,
2: ¿viste?
1: Es impresionante. Sí, bueno, tenemos la ley de glaciares también, que se van a llevar los hielos. La verdad que es una locura lo que está sucediendo. Pero bueno, Mariano, te agradezco como siempre esta charla, todo lo que nos venís contando, y obviamente te vamos a seguir convocando todas las veces que sea necesario como para que reflejes un poco la situación que está viviendo por lo pronto el sector marítimo y obviamente el pueblo trabajador, por supuesto. Así que millones de gracias como siempre.
2: Gracias a vos, Pablo. Un placer siempre estar acá.
1: Te mando un fuerte abrazo, muy amable. Será hasta la próxima.
2: Chau, chau.
1: Ustedes lo escucharon, era Mariano Vilar, el secretario general del SICONARA, que es el Sindicato de Conductores Navales de la República Argentina, que estuvo aquí en La Excepción a la Regla.

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1: Bueno, son las 3 de la tarde, 43 minutos en toda la República Argentina y seguimos acá en vivo y estábamos escuchando a las genias de las hermanas Bertoldi, Marilina y Lula Bertoldi, haciendo momentismo absoluto, porque de algo se habló esta semana, no solamente de todas estas cosas políticas, sino también de la UAN, de nuestra querida Moria Kazán, que aparte pasó por todos lados, mucho archivo de que había estado de la derecha, a la izquierda, bueno. Pero la cuestión es que las hermanas hicieron su versión de momentismo absoluto, el clásico del grupo español Fangoria, que es parte de la banda sonora de Moria, la serie que está en Netflix, ya inspirada en esta diva que cumplió 80 años hace una semana, impresionante, 80 años de Moria Kazán, así que ahí están, la van a ver quienes la estuvieron viendo por Netflix, seguramente vean ahí a Cecilia Rota, a Griselda Siciliani y a la propia Sofía Gala, la hija de Moria, interpretando a la Juan.
2: Sí, muy interesante. No la voy a ver ni la vi, pero muy interesante.
1: Muy interesante para quienes les interese.
2: Para las personas que les interese, pues interesante el interés. Yo soy un tipo grande, yo conozco la historia de memoria, ¿qué es lo voy a andar?
1: Pero es lindo.
2: Sí, igualmente me hubiera gustado ver.
1: Yo no la vi todavía tampoco, igual.
2: La actuación de la hija, puede ser seguramente
1: muy interesante. Y dicen que es un poco una locura.
2: Y de Siciliani también, pero de la hija. Porque a veces ella tiene que estar cuidando a su propia hija, actuando de Moria.
1: Sí, es fuerte.
2: Y a la que está cuidando es a ella cuando era chica, ¿no?
1: Es todo un tema. Sí, ella tiene que parirse a ella misma. Claro. Es una escena tremenda, una locura. Así
2: que interesante en ese sentido, pero bueno.
1: Es parte de la historia argentina.
2: ¿Qué quiere pasarla?
1: Los 90.
2: Un ratito, pasarla bien, seguramente debe estar muy bien hecha. Así que me imagino que está buena.
1: Buena producción argentina. Por lo menos apoyemos en la industria audiovisual argentina, loco.
2: No dijimos nada de farmear Aura esta vez.
1: Sí, por suerte. Por suerte no dijimos nada de farmear.
2: Pensé que ibas a encarar el programa de esa manera.
1: No, la encaré con lo de los pañuelitos.
2: Yo ya te veía así, viste, haciendo caritas, pero no. Bueno, no fue así. Perfecto.
1: Después nos vemos en la plaza, chicos, ya saben.
2: Bueno, este jueves muchos empresarios pymes marcharon a la Plaza de Mayo en el Día del Empresario Nacional para protestar por las medidas económicas del gobierno, cuyo saldo al día de hoy son más de 30.000 pymes o empresas que tuvieron que cerrar, lo que se suele llamar habitualmente bajaron las persianas, 30.000, más de 30.000, y se perdieron más de 400.000 puestos de trabajo registrado en la Argentina. Así estamos en con este gobierno libertario que tantos frutos está dando para muy pocos.
1: para muy pocos.
2: Al resto no, pero muy poco la están pasando bárbaros. Pero bueno, para hablar un poco de este tema, estamos en comunicación con Julián Moreno de APYME, a quien le damos las buenas tardes. ¿Qué tal, Julián? ¿Cómo te va? Pablo Yumato te habla.
3: ¿Qué tal? Buenas tardes. Gracias por el llamado.
2: No, gracias a vos por atendernos. A ver, Julián, ¿cómo están soportando ustedes esta situación? Me refiero a ustedes, a los empresarios, a las empresas que aún no se fundieron. O sea, ¿cómo se la están bancando para lograr mantenerse a flote todavía?
3: La verdad que cada vez hay menos explicaciones porque nada, es desahorrando en muchos casos, liquidando stocks en muchos otros, achicando productos. Digamos, hay muchas industrias que si antes tenían 10 productos, ahora fabrican 2. Algunas importan los otros 8 o importan 4, pero además, aparte del reemplazo por productos importados, tenés un mercado mucho más chiquitito porque la gente ya no consume. El que vende, el que es industria de industrias, el que está en la cadena intermedia, digamos, que no tiene un producto de venta final, ese no puede reemplazar lo que vende por importado, por lo tanto, lo más probable es que esté pensando cuándo cerrar. Y así, ¿viste? Nos vamos arreglando, pero siempre la perspectiva es un poquito peor. Siempre lo que estamos viendo en esta gestión es que el mañana es un poquito peor si no logramos que cambie pronto. Así que es un poco agónico el día a día del empresario pyme en general.
2: El otro día escuchaba que un empresario pyme decía, mira, lo único que aspiramos es a aguantar, a llegar hasta las elecciones y que gane el peronismo después. Si logramos eso, ya es un milagro. ¿A ese nivel estamos?
3: Estamos en un nivel de que si esto se prorroga 4 años más, es una catástrofe. Claro. Hay muchas empresas que están haciendo un equilibrio, te diría, un equilibrio cruel, digamos, trabajando quizás mucho más de lo que todos desearíamos, digamos, un esfuerzo adicional para sostenerse en pie. Pero con la esperanza de que esto cambie pronto. El tema es que hay veces que no te queda más que creer en tu propia esperanza, porque no tenés cómo frenar. Una empresa no se detiene de un día para el otro, bajando la persiana y nada más. Vos tenés que pagar indemnizaciones, tenés que pagar la cuenta a proveedores, tenés que tener las cuentas sanas, digamos, si te querés ir a dormir tranquilo después. Y eso no siempre se puede, porque cuando la agonía viene en cámara lenta, como está desarrollándose en esta gestión de gobierno, ya cuando empezás a ver que, o a pensar que quizás hubiera convenido cerrar, ya es tarde. Ya no tenés de dónde sacar lo necesario para cerrar. Entonces vas, es una agonía y la esperanza es lo último que te queda. Y muchas veces se dan crisis psicológicas, psiquiátricas y de todo tipo, digamos, en las familias y en el entorno de los pymes por estas razones, ¿no? Obviamente que los laburantes también pierden su laburo y, bueno, de hecho lo estamos viendo, 30.600 empresas menos de noviembre del 23 a mayo del 26 y 411.000 puestos de trabajo formal perdidos. Esto va de la mano, ¿no? Lo que nosotros estamos describiendo como empresarios pymes es lo que está pasando al conjunto de la sociedad.
2: Totalmente. Vos sabés que el presidente negó la crisis económica ante empresarios reunidos en el Consejo de las Américas, le echó la culpa de la inflación al kirchnerismo y explicó que así como desaparecen empresas, aparecen otras. Así que no se fijen solamente en las que no están más, sino en las que vinieron. Y que este es un fenómeno natural. Además aseguró que no hay desempleo. Cuando vos escuchás esto, ¿qué te pasa por la cabeza?
3: No, que obviamente estamos en una realidad mediática donde no importa ya la verdad, es cuestión de que se repitan sonceras para que un sector lo incorpore como cierto, y bueno, estamos lamentablemente en esa situación, pero me da mucha... Bueno, ya este presidente mucho no tenemos para sorprendernos, ¿no? Sí. Pero es muy fácil de rebatir. Vos una empresa cuando... Primero que ese saldo, esas 30.600 empresas... es un saldo, ¿no? Sí. O sea, es el neto de empleadores, es el número de empleadores que tiene la República Argentina, que pasó de 520 y pico mil a 480 y algo de mil. Bueno, esas 30.600 menos son empleadores, gente que tenía trabajadores a cargo y que dejó de tenerlos. Y obviamente cuando la empresa abre, arranca siendo chiquita, arranca con pocos trabajadores, con uno, dos, tres... Y cuando cierra, cierra con lo que venía teniendo, que siempre son empresas con más historia y por lo tanto tienen más trabajadores. O sea, ni siquiera es apeló a algo que es muy muy sencillo de ver en el día a día, ¿no? Generalmente las empresas que cierran tienen más trabajadores que las que abren. Eso pasa siempre, porque la empresa PYME, principalmente cuando abre, suele ser uno de los socios, dos socios que juntos y empiezan a tener empleados después, digamos, ¿no? Claro, claro. Con lo cual... es parte de estas onceras que nos tiene acostumbrados. Me preocupa quizás hasta más, te diría, todo el resto los que lo estaban escuchando.
2: Sí, de hecho, ahora te voy a leer otra de lo que dijo el titular de la Cámara Argentina de Comercio y Servicios, Mario Greenman. Dijo que pese a que la situación económica no es la ideal, o algo por el estilo, vale la pena el sacrificio para que Argentina se convierta en un país normal. Porque vos sabés que la apuesta es, o es reelegido Milei, o ellos quieren que venga otro candidato de derecha que perpetúe el modelo económico de Milei. Con lo cual están diciendo estas cosas. ¿Por qué crees que se exhiben de esta manera, ¿no? Que se exponen para decir semejante barbaridad cuando más del 50%, el 80% de la población argentina la está pasando terriblemente mal en nuestro país? ¿Cómo puede ser un empresario que diga esto públicamente?
3: No solo la población está pasando mal, los comercios a los cuales él en teoría representa.
2: Claro.
3: O sea, cómo vuelve a la cámara, ¿no? Y saluda a sus bases. Seguramente no
2: estuvo bien, seguramente le gustó lo que dije, estuve bien. Qué bárbaro.
3: Es terrible, pero pasa que en esta, primero que Greenman es un empleado de las corporaciones, ¿no? No es un personaje, apenas tiene, creo que tiene estas casas que venden hilos de costera, como se llama, una retacería o algo así, mirá, en Entre Ríos.
2: Una mercería.
3: Una mercería. Claro. Una cosa muy simple y que no tiene ni siquiera para este estándar que él ostenta de vida, ¿no? Pero bueno, independientemente de esa tontera que acabo de describir, las grandes cámaras son grandes sectores concentrados de la economía. Estos procesos como el que estamos viviendo concentran aún más, porque estos comercios que caen y que quiebran, ¿no?, obviamente son los que menos espaldas tienen, y por lo tanto les dejan el camino allanado para un futuro, si querés, si es que lo hay, donde la actividad vuelva a crecer. Ellos van, en estos procesos, van quedándose sin competidores y eso les viene bien. Y además, ellos como personas físicas tienen más guita, te diría, en el mundo financiero que en la economía real. Entonces, entonces estos modelos que son realmente muy muy enriquecedores para los que juegan en la tima financiera y la tienen clara y tienen fortunas ahí, bueno, les vienen muy bien. Entonces es decirle, aguanten, muchacho, aguanten, que mientras ustedes aguantan, yo la multiplico. Aguanten, que mientras ustedes aguantan, yo la multiplico. Y bueno, cuando ya la gente no aguanta más, siguen ahí. Ese es el problema, que después siguen ahí, ¿no? Eso es lo terrible de este tipo de organizaciones, donde los que son parte, bueno, no reaccionan. Por suerte hay otras, como las que estuvimos movilizándonos en Plaza de Mayo el jueves pasado, que además de ser más horizontales en la toma de decisiones y en la participación, nos animamos a salir a la calle y a plantear estos problemas.
2: Te hago en este caso la última pregunta, porque se nos dijo chico el programa, no sé qué pasó, metimos todo y hablamos de más, me parece, hoy. Te quiero preguntar algo, ver si lo podemos sintetizar. ¿Las pymes siguen siendo, al día de hoy, las que más generan empleo en la Argentina? ¿De qué porcentaje estamos hablando? Sí.
3: Mira, el 64% del empleo privado de Argentina está en el nombre de... Mira, el 64% del empleo privado de Argentina está en el nombre de empleadores pymes.
2: Mira.

0: la situación hoy por hoy de las pequeñas y medianas empresas en nuestro país, que la están padeciendo bastante mal realmente, y no dejan de ser el espacio, ¿no?, el sector que genera más empleo en la Argentina. Y se la, fíjate, están destruyendo el espacio que más genera trabajo en la Argentina, y por otro lado están destruyendo el Estado, están echando gente del Estado también. O sea, ¿qué nos queda? ¿Qué nos queda? Acá yo no, la verdad, hay una oyente que se llama Luisa Martínez, KM6D, qué sé yo, señores, su líder está presa, bla, bla, bueno, dice cualquier barbaridad. Yo no sé si será real esta persona, pero usted, Luisa Martínez, ¿usted vive acá en la Argentina? ¿Está hablando en serio? ¿Es un bot? ¿Es un...?
1: Sí, dice, los que se endeudan son unos irresponsables, dice, claro, Luisa, como si fuera que cada cual decide, ¿no?
0: Muy bien, y si no, prestarle plata a vos, dicen. Claro, fíjate, realmente, ¿usted se puede mirar al espejo todos los días? ¿En serio, le digo? ¿Tiene nietos? ¿Tiene hijos? ¿Le está pasando bien usted, señora? Si realmente es verdad que usted manda esto, la verdad, a mí me daría vergüenza ajena. Si yo fuera un pariente suyo, sinceramente le diría, ubíquese, por favor. Si realmente tiene este tipo de pensamientos, transmítaselo a gente que piensa como usted. ¿Qué quiere que le diga? Sí, es un troll, me dicen acá. Y sí, es un troll, evidentemente, porque...
1: Encima,
0: ¿qué hace un troll, una persona como ella, escuchando un programa como este, ¿no?
1: Yo creo que igualmente puede ser un troll, pero también hay mucha gente que votó este gobierno.
0: Sí.
1: Porque si no, nos quedamos en nuestro nicho de que pensamos que somos los mismos 10, que pensamos todos igual, y así fue como ganó Milei, y todos dijimos, ¿qué? ¿Cómo? ¿Cuándo? ¿Quién piensa así? Si mi vecino y yo pensamos igual. Bueno, no. Hay un 50% del país que, evidentemente, piensa como Javier Milei. Quizás hoy sea un 30, un 20, pero hay mucha gente.
0: Sí, sí, sí. De hecho,
1: a nivel federal, pensé.
0: A ver, en términos conceptuales y de lo que es la realidad, en términos numéricos, porcentuales, digo, en la Argentina, siempre hay un 40% antiperonista del Vamos.
1: Sí, claro.
0: Que ese 40 puede llegar a 45 o al 50% de acuerdo a cómo gobierne el espacio político nacional y popular que esté
1: de turno,
0: en
1: claro.
0: El poder, ¿no? Si gobierna mal, como fue con el Frente de Todos, ese 40% habitual de gente de derecha que es antiperonista, y si del otro lado ponen a Hitler, lo vota a Hitler.
1: Sí, sí, sí, sí.
0: Bueno.
1: Antiperonista, anti-kirchnerista.
0: Anti todo. Anti el otro, anti...
1: Antipensar, claro.
0: Anti la industria lado, nacional, ¿no? Anti la industria, la marina mercante, anti la Argentina. Son, la verdad, anti-argentinos, sinceramente. Lo digo con mucho dolor, porque la verdad... Podrían ser de derecha y nacionales, ¿no? Y tener un pensamiento un poquito más nacional y popular. No les cuesta nada si ellos ganan plata.
1: Cuando, la última, defender la industria nacional, como hace incluso Donald Trump, digo, por decir a su ídolo.
0: Exactamente. O sea, es una cosa, es... Quiero que me vaya bien, a mí solo y al resto que se muera. Y así piensan, y son felices. ¿Eh?
1: Sí, sí, sí.
0: Unos mangas de egoístas que son impresionantes. Pero bueno, a ver, ¿quiénes hicimos este programa? A ver.
1: Bueno, quienes hicimos este programa somos en producción y redes Rocío Duarte, en la operación técnica Dayana Álvarez, en la locución estuve yo Belén Pelayo.
0: Ah, ¿estuviste vos?
1: Estuve yo.
0: Qué bueno,
1: todo
0: mismo que viniste, menos mal que me avisaste, que llegaste.
1: Era yo, acá estaba, sí,
2: yo pensé
1: sí.
2: Que era, no sé, alguien que se hacía pasar por vos.
1: No, era yo todo este tiempo, y en la conducción obviamente Pablo Yumato, como cada sábado.
0: Sí, vos no me habías invitado ahí a Bernal, ¿dónde era?
1: Sí, Bernal, los invito a todos los oyentes, ¿te parece también?
0: Dale,
1: si quieren venir.
0: Sí, me parece bueno, aprovechá los medio minuto que te queda.
1: Vamos a hablar estos 30 segundos que nos quedan. 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
1: En las redes, perfecto, porque nos pueden seguir.

0: Nosotros también, obviamente, la Decepción Radio en Instagram, y ahí se pueden enterar de todo como cada semana.
1: Perfecto. Bueno, muchísimas gracias por esta invitación, que está buenísimo. Ojalá está buenísimo. Ojalá que haya gente que la
0: imagínense, la una aprovechar. Leyenda así del blues en la provincia de Buenos Aires, en el conurbano bonaerense, es un orgullo, la verdad.
1: Así que bueno. Bueno, ¿quién es? Y si ya dijimos.
0: Ya dijimos, vamos a agradecer, si querés, rápidamente a nuestros auspiciantes, a la Asociación de Empleados Fiscales e Ingresos Públicos, a la Asociación de Empleados Fiscales e Ingresos Públicos, Sección Capital. También gracias a la Asociación del Personal de Dirección de los Ferrocarriles y Puertos Argentinos, a la Asociación del Personal Jerárquico del Agua y la Energía y también al Sindicato de Conductores Navales de la República Argentina. Agradecemos a la Asociación del Personal Superior de Empresas de Energía, al Sindicato de Empleados Capataces y Encargados de la Industria del Cuero y a la Unión de Empleados y Técnicos de las Telecomunicaciones, perteneciente a la CTA Autónoma.
1: A todos los oyentes, a todos los seguidores, a toda la gente que se comunica con nosotros, realmente les agradecemos de corazón que estén permanentemente expectantes de lo que nosotros podamos plantear en este programa, la forma que tienen de comunicarse, de escribirnos permanentemente. Así que bueno, muchísimas gracias por esto. Acá me decía Silvia, acá el tema de Trelew, bueno, la verdad que no, hoy se me pasó por hablar de lo que había acontecido aquel entonces, pero bueno, gracias por también el recuerdo, Silvia Dalvia, que siempre está ahí presente diciendo, no se olviden de hablar
0: nos
1: de esto, no se olviden
0: mutuamente
1: del otro, nos recuerda, ¿no? Sí. Pero bueno, a todos muchísimas gracias por estar del otro lado. Tengan un gran fin de semana. Va a estar fresco, creo, todo el fin de semana.
0: Pero
1: toda
0: con
1: la semana.
0: Solcito, gente.
1: Toda la semana va a ser invierno.
0: El invierno normal.
1: Un invierno normal con mucho frío. Así que bueno, tengan una muy buena semana también. Y nosotros nos reencontramos el sábado que viene a las 2 de la tarde, porque esto es la excepción a la regla. Chau y gracias.

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0: comenzamos otro programa de El Amor es Más Fuerte. Porque no todo se compra, no todo se vende. Hay otro camino, lo estamos haciendo juntos, juntas, juntes. Quien les habla, Marcela Colser, conduciendo el programa. Y con mi compañero Daniel Calvet. ¿Cómo estás, Daniel?
1: Muy buenas tardes para todos y todas. Y todes, y buen día para todos. Espero que este día sea productivo, esta tarde. Hay mucho para hablar.
0: Hay muchísimo. Y bueno, y acompañándonos la profe de Educación Especial, Leonor Luna.
2: Hola, ¿qué tal? Buenas tardes. Es un placer poder estar acá. Y bueno, esperemos que sea otro sábado como siempre, luchándola, defendiendo nuestros derechos.
0: Y tenemos un acompañante, ¿no, Leo?
3: Sí. Hola, soy Julio César López.
0: Julio César López, estudiante de Educación Especial, y bueno, que tiene además cosas para contarnos. Así que, bueno, vamos arrancando de a poco el programa, nos vamos acomodando. Decir que nos va a acompañar, se está conectando Carlos Álvarez, en forma remota. Todavía está muteado. ¿Cómo estás, Carlos?
4: Buenas tardes, gracias. Bueno, espero que estén todos bien y que, bueno, que se pueda seguir luchando y defendiendo los derechos, como se hace en este programa, ¿no?
0: Sí, esa es la característica del programa, de quienes estamos, bueno, conduciendo esto que es una experiencia de comunicación popular, donde estamos todos, bueno, muy comprometidos con diversas luchas por la educación, por la discapacidad, por la educación especial y por los derechos de todos, todas y todos los que se ven, bueno, confrontados con un gobierno de extrema crueldad que se dedica a rapiñar la Argentina porque están en el saqueo. A costa de nuestros derechos de todos nosotros, nosotras y nosotros. Nosotras nos gusta marcar la E, ¿no? Para indicar que estamos todos incluidos en esto.
1: Así es. Nos toca a todos.
0: Nos pueden mandar sus mensajes a través del WhatsApp de esta Radio Rebelde, donde salimos en vivo los sábados. Es el 11-26-90-84-96. Repito, al 11-26-90-84-96 nos pueden dejar su mensaje de texto, sus aplausos, saludos,
1: cariños. Y si nos quieren invitar un cafecito también, ¿no?
0: Y si nos quieren invitar un cafecito, pueden hacer una transferencia al alias El Amor es Más Fuerte 740. El alias de este programa, de este equipo, es El Amor es Más Fuerte 740. Todo juntito. Decir también que, bueno, nos pueden seguir a través de nuestras redes. En el Facebook es Noti12, El Amor es Más Fuerte 740. En el Instagram es @ El Amor es Más Fuerte 740. Y bueno, hecho todo bien prolijo, señor Daniel, con todas las presentaciones hechas, decir que tenemos al frente de esta nave comandante de Radio Rebelde, está ella, Dayana, la One, la número uno, a quien le vamos a pedir, escuchemos la promo y luego el editorial.
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6: Patria o lámelas. En medio de un clima todavía espeso por las nubes de gas pimienta, postas de goma, granadas, cartuchos, entre otros chiches que las fuerzas federales y locales, operando en forma conjunta, utilizaron contra los ciudadanos indefensos que marchamos el 6 de agosto en ejercicio de nuestro derecho constitucional de protestar y manifestarnos, no pueden ignorarse las recientes atribuciones injerencistas del embajador norteamericano Peter Lamelas, quien pretendió prohibir la compra de equipamiento chino a una cooperativa energética. Y días después, durante el encuentro de la Cámara de Comercio Argentino-Norteamericana, ANCHAM, acusó a la empresa china Huawei de realizar tareas de espionaje para Beijing en una amenaza velada a los empresarios presentes por si se les ocurría tener contactos comerciales con China. Para cualquier gobierno que se respete, estas intromisiones hubiesen bastado para retirar el placet y entregar un pasaje de cortesía de vuelta a casa al señor embajador. Lamentablemente no sucedió ni lo uno ni lo otro. Esto es reflejo de la sumisión indigna de nuestro gobierno y expresa el dominio de los Estados Unidos en lo que considera ya no como su mero patio trasero, sino como parte fundamental de su política de seguridad interior. En buen romance, nosotros somos su escudo, que supuestamente estaríamos disponibles para recibir los golpes de calentarse la Guerra Fría. Cabe agregar un dato poco mencionado. El pasado 25 de julio, Argentina participó en Washington como país expositor de la llamada Cumbre contra el Terrorismo Político, que según el secretario de Estado norteamericano Marco Rubio, requiere del intercambio de inteligencia y del trabajo coordinado de las agencias de seguridad en protocolos de persecución global. Es de enorme preocupación que los ciudadanos argentinos al día de la fecha desconozcamos oficialmente a qué se comprometió nuestro país, que fue representado por el canciller Pablo Quirno y el número 2 de la CIDE, José Lago Rodríguez. Toda similitud con el Plan Cóndor y la doctrina de seguridad nacional no es casualidad, como tampoco lo es la fecha escogida por Marco Rubio para aludir a la creación de una alianza dispuesta a coordinar globalmente acciones que eviten la emergencia de organizaciones civiles similares a las que en los años 70 enfrentaron a las dictaduras cívico-militares en el poder, que, omitió decir el señor secretario de Estado, habían derrocado a los gobernantes democráticamente electos con anuencia y colaboración de los Estados Unidos. En este contexto, se comprende la operación de disciplinamiento que la ministra Monteoliva pretende ejercer cada miércoles contra las peligrosas manifestaciones de jubilados y discapacitados. Si bien la represión va contra estos manifestantes, las imágenes profusamente difundidas por los multimedios buscan amedrentar a una población hambreada, sobreendeudada, precarizada y que está al límite de su resistencia. Fracasado en su objetivo de eliminar la inflación, o que al menos esta no se note. Fracasado en su objetivo de combatir a la casta, cuando basta pasar lista a su gabinete para comprobar que él la introdujo en su gobierno. Fracasado en la promesa de no elevar tarifas hasta que se acomode la economía, tarifas que por el contrario hoy agobian a las familias de sectores medios y bajos. Fracasado en su propuesta de dolarizar y cerrar el Banco Central, de lo primero ya ni habla, y en relación a lo segundo, ahora pretende reformar su carta orgánica para asegurar al menos la continuidad de Santiago Bausili al frente. El gobierno de Milei ingresa en un área de decrepitud, lo que no implica que la derecha conservadora del Círculo Rojo esté derrotada. Sin embargo, comienza a profundizarse el reclamo de la mayoría de la población que demanda de la oposición una reacción. En buena hora la cumbre de los principales referentes del peronismo. El pueblo espera de la dirigencia que le proponga un rumbo para sacar al país del punto muerto en que lo ha sumergido este gobierno, en una angustiosa deuda social y un peligroso posicionamiento geopolítico. Se necesita contar con un programa estratégico que promueva la creación de empleo con desarrollo de la producción y la industria, y el reparto equitativo de la enorme riqueza que hoy la casta gobernante y sus amigos en los negocios se llevan en pala.
0: Y volvimos al aire. Ya acababa de pasar el editorial de hoy, con el cual abrimos el programa y damos el marco de por dónde vamos a transcurrir esta jornada. Y para nosotros es muy, muy grave todo lo que está ocurriendo, más allá de las cuestiones que venimos señalando puntualmente, ¿no? El ataque a las personas con discapacidad y a los jubilados, los más de 400.000 puestos de trabajo destrozados durante estos años en que gobierna Milei, producto de estas políticas. Pero creo que también tenemos que hacer referencia a, y lo intentamos por lo menos marcar en el editorial, a las circunstancias geopolíticas en las que estamos colocados en un rol muy triste, muy lamentable, para la dignidad de la Argentina, de los argentinos, de alguna manera el que se haya salido con la banderita de las Malvinas fue expresión de eso, de esa situación de postración en la que nos encontramos. No sé, Carlos, ¿qué venís pensando?
4: Sí, o sea, estamos en una situación, creo que gravísima. O sea, el ingreso de más de 2.000 soldados norteamericanos, algunos sí, que aún no se sabe si están o no en las bases militares argentinas, el accionar en Tierra del Fuego, cediendo la soberanía prácticamente de una base militar ahí en Tierra del Fuego, lo que ha sacado la Facultad de Ciencias Económicas de la Universidad de Buenos Aires, que es el PRIA, donde hay 13 millones de hectáreas privatizadas a grandes corporaciones de Estados Unidos y Europa, y por suerte, ¿no?, de, digamos, una reacción colectiva con más de 2.500 heridos y 29 detenidos, pero una reacción colectiva enorme de nuestra población para frenar esto, que fue una victoria colectiva. Bueno, por lo menos hay una reacción, pero evidentemente estamos en una etapa de colonia, ¿no?
0: Así es.
4: Diría Chávez en algún momento, todavía no logramos una independencia, qué sé yo.
0: Sí, sabés que se encuentra conectado nuestro primer entrevistado, y precisamente por el lado por el cual vos estás discurriendo, Carlos, es uno de los temas que nos gustaría ir conversando, y vamos a presentarlo. Se trata de Gustavo Bertrán, psicoanalista, expresidente y fundador de la Asociación Argentina de Salud Mental, responsable del Hospital de Día Vespertino, Doctor Teodoro Álvarez. ¿Cómo estás, Gustavo? Hola. No sé si
7: ahí me escuchan
0: escucha.
7: Bien.
8: Ahí está.
7: Sí, perfectamente. ¿Ahí me escuchan ustedes?
0: Sí, ahora sí, ahora sí.
7: Hola, Gustavo, a todos y a todos.
0: Y bueno, Carlos Álvarez, nuestro compañero que está en forma remota, hacía una introducción señalando, bueno, una reacción multitudinaria, cruelmente reprimida, pero una reacción popular frente a la política de despojo que se está llevando adelante, y puntualmente el tema de la tierra, el proyecto de ley mentirosamente llamado de inviolabilidad de la propiedad privada.
7: Sí, así es. Eso, si querés, lo podemos contextualizar. Digamos, hay en toda Latinoamérica en este momento, en toda América, hay claramente una intención de recolonizar porque están muy desesperados por los recursos naturales. Acá hay dos cuestiones que ya lo veníamos hablando, que tiene que ver con el poder político económico que ha girado hacia Oriente, Estados Unidos como imperio y como potencia, está desesperado porque China ya le lleva más de una década, entonces quiere ganar territorio y está desesperado por los recursos naturales. Entonces, por eso la invasión a Venezuela de estas características, le interesa el petróleo, no le interesa ninguna otra cuestión, y los recursos de Argentina, Bolivia y de la región son muy importantes. Hoy Brasil es el único país que se sostiene, digamos, frente a este embate, pero entiéndase que está ligado a una geopolítica en donde desde el Imperio Romano no se veía de que el poder político económico girara hacia Oriente. Por otro lado, Occidente está en una posición muy compleja por haber permitido la obscena concentración de la riqueza. Hoy todos estamos colonizados, hoy todos estamos chipeados, hoy todos estamos intervenidos mentalmente, más o en menos, digamos, a través de la CIA, a través de los bots, a través de los algoritmos. De hecho, va a ser las primeras generaciones criadas por el algoritmo, y eso es una cuestión completamente nueva, pero está ligada a una concentración de la riqueza donde, como hemos hablado más de una vez, solo 3.000 personas, algunos dicen 2.000, otros 3.000, no es un número que sea significativo, sino que son 3.000 personas que son súper, súper millonarios y que tienen la particularidad, y algunos dicen, no, pero siempre hubo, nunca como ahora, tienen el 60% de la torta global, ¿no? Entonces dirigen Occidente y nos hacen creer que los políticos son el problema. Doy dos ejemplos básicos. Digamos, en Argentina los dos gobiernos que más endeudaron y que más complicaron la soberanía y han sido el gobierno de Macri y el gobierno de Milei, que son empresarios. Claro. Además, no son políticos.
0: Ahora, pero, en sí, en este panorama que vos nos estás marcando, que nos estás describiendo, con 2.000 hiper, recontra, super millonarios. Me interesa mucho los trabajos que vos estuviste publicando acerca de cómo impacta esta era algorítmica y estos hipermillonarios en la subjetividad de la población mundial, ¿no? Porque podemos hablar de la Argentina, pero sin duda esto es un sistema mundial.
7: Sí, es absolutamente es mundial, pero tenemos que hoy diferenciar de manera muy tajante, según mi criterio, lo que está pasando en Oriente y lo que está pasando en Occidente. Occidente está en decadencia, digamos, política, económica, moral y éticamente. Digamos, y eso tiene impacto sobre la salud mental directa, digamos, en Occidente estamos hablando. Digamos, estos que decía, estos supermillonarios, supermillonarios que controlan Occidente, que nos controlan a través de las redes, sin ponernos paranoicos ni ponernos, digamos, pensar que hay detrás de la, esto es simple, no hay que pensar mucho y ponerse conspiranoide, es lo que sucede, digamos, tienen consecuencias sobre el psiquismo muy importantes, por ejemplo, que se termine votando en contra de los propios intereses singulares, colectivos, e inclusive poniendo en jaque la soberanía de estos países. Hoy se puede intervenir mentalmente o generando desazón, generando sinsentido, generando angustia, o pensando que el bueno es el malo y que el malo es el bueno. Entonces, esta gente dice, además, estos súper, súper millonarios, dicen, digamos, que no les interesa ni el capitalismo, ni la democracia, ni el mercado, ni siquiera la libertad. Lo dicen inclusive la general a esta para Latinoamérica, que no recuerdo su nombre, dice abiertamente.
0: Era Laura Richardson, que ya no está, pero exacto. Bueno, ella fue la primera.
7: Ella citó hace poco tiempo de que entrevistada que no le interesaba las libertades de Latinoamérica, sino que a Estados Unidos les interesaba los recursos. Entonces, hay un contexto muy claro y muy situado, y además que no las consecuencias sobre el psiquismo está ligado también a que no hay justicia. No, esto uh-huh. que digo no pasa solo en la Argentina, pasa en todo Occidente. Digamos, el mejor ejemplo de esto es otra situación muy compleja, que es la pedofilia de esta élite, de estos 3.000, donde a través de la isla de Jeffrey, porque digamos hay un término que estoy como un poquito enojado, digamos, que habla ese término de entre privados. Digamos, uh-huh. Esta monstruosidad se produjo en una isla privada, entre privados, como si el entre privados estuviese fuera de la ley. Como si cuando te dicen entre privados, te quieren engañar y situar de que no, es entre ellos. No hay por fuera de la ley. Claro. Digamos, no hay por fuera los controles básicos de regulación básica. Entonces, esta pedofilia, donde hay un solo detenido, que es la mujer de Jeffrey, todos claro. los demás no están detenidos. O sea, eso muestra la no justicia, ¿no? Y en Argentina, Cristina está presa justamente para llevar a cabo todo este programa. No hay que pensar que hay otra cosa más, digamos. Uh-huh. Se la intentó deshumanizar, porque es un proceso de deshumanización, a través de los medios masivos, se la intentó matar, sí. y ahora a través de una no justicia impuria está preso, pero para sostener esto que estamos situando básico, ¿no?
0: Uh-huh. Sabés que hay un efecto muy grave en las escuelas. Carlos es docente y te puede hacer algún comentario y para participar también de la charla. Carlos.
8: Hola, ¿qué tal, Gustavo? Buenas tardes.
7: Hola, Carlos, querido, ¿cómo te va?
8: Bueno, buenas. Bueno, tratando de seguir la lucha, digamos. El tema es que, como se empieza a mostrar un poquito, pues en realidad en CABA hay un proceso, desde que subió el macrismo, de invisibilización de todos los datos, y el que habla tiene problemas. Entonces, pero ahora hay un aumento, y ya es global, ¿no? Pero no es solo acá en CABA, del aumento de suicidios adolescentes, ¿sí? Y en esta perspectiva, donde en realidad han logrado construir, para decirlo de alguna manera, un montón de chicos que, bueno, el proyecto pasaba incluso en algún momento, llegaron a la escuela, todos los emprendimientos esto de entrar en la bolsa, todos los negociados que lo siguen promocionando vía los celulares, donde en realidad jugar a hacer dinero de esa manera, yo me puedo salvar y todo eso, pero en realidad en este contexto, después de 3 años y 1 millón de personas perdiendo empleo probablemente y un deterioro familiar, donde incluso muchos ya no tienen celular los chicos, hay un aumento del suicidio adolescente y una falta de perspectiva. Esto no empezó ahora, esto es la culminación en este proyecto. Pero, ¿cómo revertimos eso? ¿Cuáles son las causas que ustedes creen que está llevando a que tampoco encuentren respuesta? Porque si la escuela neoliberal, la escuela de este proyecto fascista de Macri, que a través del BEA aprende, pero todos los proyectos que fueron armando, deconstruye, destruye en realidad la comunidad. Entonces hay cada vez menos soporte para los chicos, ni hablar de la ESI, en fin.
9: Digamos, el proceso de deshumanización y de la construcción de sinsentido, digamos, es un proceso que tiene que ver con un efecto también pospandémico y con este efecto desesperado de los poderes concentrados de Occidente de querer empatar o acercarse a lo que está sucediendo en Oriente. Digamos, la ciudad de Buenos Aires hace más de, ayúdenme, más de 12, 14, 15, 16 años que gobierna el macrismo.
8: 2008.
9: Y 2008, ¿no? O sea, estamos, ¿cuántos? 15 años, ayúdenme. Fue como el primer...
8: 18 años.
9: Sí, 18 años, ok. Digamos, ininterrumpido. Después hablan de alternación de gobierno. Es interesante escuchar, ¿no? Cómo después responsabilizan a los políticos y son empresarios. Y después cuando hablan de alternar el poder, después no se van más, ¿no? Pero a ver, situemos. Digamos, el tema está ligado en el futuro, la proyección que puedas tener de futuro. Nada de lo que esta gente vende como futuro no estaría funcionando. Al contrario, digamos, caer en el sinsentido es cuando el sujeto pierde las coordenadas de su deseo y de su futuro posible. Digamos, solo tenemos que sumar la caída de natalidad, ambas son cuestiones de apuestas hacia el futuro y otra de no apuestas hacia el futuro. Digamos, lo que peor podemos hacer es caer en la desazón que de alguna manera directa o indirectamente ellos proponen. Uh-huh. Digamos, la desmovilización, la desazón, la pérdida del lazo, y entonces hay que ir a contramano de eso. Digamos, ellos están en una posición cínica, odiosa, el odio no sostiene al otro. Digamos, y nosotros tenemos que ir a contramano, hay que agruparnos, hay que hacer lazo, hay que pensar futuro, hay que entrar directamente hoy, digo, por la salud mental, no importa dónde estemos ubicados, pero hoy ir a contramano de la deshumanización que esta gente instala es estar en la resistencia. Hoy tenemos que construir fronteras y situar claramente que estamos en una posición de resistencia psíquica, digamos, de resistencia, sí. ¿A qué cosa? Al odio y a la deshumanización.
0: Gustavo, mi compañero de equipo, Daniel Calvet, que es un gran resistente, bueno, está en el piso y también te va a hacer una pregunta.
10: Hola, Gustavo, ¿cómo estás? Buenas tardes. Bueno, mira, yo soy una persona con una discapacitado visual, y obviamente que estoy en la lucha y estamos resistiendo. Claramente, esta gente no tiene culpas. Lo sabemos todos, lo que, digamos, tenemos claridad de cómo se mueven y qué es lo que manifiestan cuando hablan, que siempre lo hacen en desdeño de todo el mundo, ¿no?, de la población. Pero estoy notando también que hay una parte que está con claridad. Yo creo que tengo bastante claridad, mis compañeros aquí, que siempre vemos las cosas que suceden, y por otro lado tenemos una parte de la población, como decía recién, la salud mental en decadencia, porque ocurren cosas, por ejemplo, las deudas, el juego, la ludopatía, las enfermedades que se van creando por la falta de medicamentos, porque aquellos no alcanzan, porque los sueldos no alcanzan, los servicios aumentan. Entonces en la población se va generando esto que es un problema generalizado de salud mental, y realmente tenemos miedo muchos de que se vuelvan a equivocar el día que tengan que volver a votar. Ahora, ¿es necesario que los equipos o el equipo que vaya a hacer oposición a esto se vayan preparando y viendo lo que está sucediendo en la población para poder afrontar todo esto? Porque acá hay que, digamos, reconstruir a la sociedad, el tejido social, y también hay que reconstruir todo, la industria y todo lo que viene atrás, y toda esa gente que quedó en el camino, pero que está mal realmente. Entonces, ¿vos crees, tu visión, es necesario que esté preparada la gente que vaya a hacer oposición, no solamente que se junten para charlar y que se unan y que digan, bueno, esto es el compromiso que vamos a tener con la población, en primer lugar esto, en segundo lugar lo otro? ¿Cuál es tu idea de cómo luchar y cómo confrontar con todo esto inmediatamente?
11: Bien, hermosa pregunta. Lo primero es que hay que estar a la altura de la época y entender lo que pasa en el macro, en el micro, que le dimos una vueltita, digamos, pero en este sentido hay que, los dirigentes que toman la oposición y quieran tomar el poder en ese sentido para restablecer la democracia, restablecer el buen lazo, restablecer las regulaciones básicas que sostienen una cultura y una sociedad, tienen que saber que del otro lado hay un grupo muy colonizado. Además, las redes hoy nos colonizan subjetivamente y no estamos preparados todavía para tener defensas básicas. Entonces vamos a pensar, los dirigentes tienen que saber que la gran mayoría va a pensar que lo que está mal está bien y que lo que está bien está mal. Entonces, el primer punto a trabajar es la colonización singular y colectiva que hay, y que hace que el sujeto vaya en contra de sus propios intereses. No sucede solo en la Argentina, sino sucede en Europa, en Estados Unidos, en Argentina. O sea, doy tres ejemplos básicos para entender que la primera situación es trabajar con la colonización de la gente. Por ejemplo, en Europa se dice que Rusia es el enemigo, y eso hizo estallar la Comunidad Europea, porque la Comunidad Europea se basaba en el gas, el alimento, los fertilizantes baratos que venían de Rusia. Ahora tienen que pagar 7 veces más, 8 veces más, 10 veces más. Hizo estallar la Comunidad Europea, y ahora se dan cuenta que el enemigo venía del otro lado, porque se quiere quedar con su territorio como Groenlandia. En Estados Unidos los latinos hicieron ganar a Trump, y hoy son echados como perro, lamentablemente. Y en Argentina, digamos, lo sé, es absolutamente verificado, pero lo que estoy situando, las pymes, los empresarios pymes, en el 80% votaban a Milei, y hoy el 90% de las pymes están comprometidas, cerrando y desgastadas. Entonces, el primer punto a trabajar es no sufrir demasiado, porque nos tenemos que preparar para reconstruir lo que estos sujetos están arrasando. La segunda cuestión, saber que hay del otro lado una colonización subjetiva muy importante que hace que el sujeto vaya en contra de sus propios intereses. Okay. Digamos, básicamente ese es el camino. Desconocer esto es no entender lo que está sucediendo, y después hay responsabilidad, no, se equivocaron. Lo que demostró esta época y todas las épocas subsiguientes es que el sujeto puede ir en contra de sus propios intereses, y eso el dirigente tiene que tener claro. Digamos, eso tenemos que trabajar para revertirlo, si no, no existe posibilidad.
0: Gustavo, esta pregunta de Daniel y tu reflexión me hacen pensar que se trabajó tan mal la pospandemia y no se atendió al efecto que todos los profesionales de la salud mental venían señalando, que iba a generar muchos rebotes, muchos problemas a nivel de salud mental. Y pienso que este tiempo, estaba leyendo tu artículo, uno de los últimos me parece, sobre el amo que goza del otro, el amo sádico, y este claro. Sadismo del cual nosotros somos víctimas, las grandes mayorías, también nos va a traer nos está trayendo una tremenda aflicción y un dolor y un cambio también de subjetividad.
7: Sí, o sea, nosotros estamos viviendo de manera privilegiada situaciones que la humanidad vivió en siglos o en milenios, lo estamos viviendo en carne propia. Por ejemplo, atravesamos una pandemia y ahora estamos atravesando la pandemia del odio, y además estamos atravesando lo que significa la IA en nuestras vidas. Y que en Occidente la democracia no interesa a estos supermillonarios, no les interesa. Cuando hablamos del amo, estamos hablando de estos supermillonarios que no les interesa la democracia, que no les interesa el Estado, que no les interesa los políticos, que nos colonizan, que nos hacen pensar que el problema son los políticos y no ellos. Fíjense que no estamos hablando, no arrancamos la conversación. El primer tema principal de Occidente son los supermillonarios, pero estamos lejísimos, y que eso nos produce desazón, angustia, porque ya no gozan concentrando la riqueza, sino que gozan con los cuerpos de uno, digamos. Por eso hablaba de la pedofilia. La pedofilia es el mejor ejemplo de esto. O sea, hay un no límite, hay una no justicia con estos supermillonarios que ya no gozan concentrando, sino que gozan produciendo pobreza y gozan con los cuerpos de los otros y de los nuestros. Pero si no estamos enterados de esto, si no nos despertamos, o como dicen en inglés, wake up, si no apuntamos a salir de estar dormidos, el padecimiento va a ser cada vez mayor. No sé por qué se nos vuelve en contra. Fíjense todos los chicos que votaron, universitarios, profesionales de la salud, gente del Estado, investigadores que votaron por esta administración en contra de sus propios intereses. Entonces, la primera cuestión es despertarnos nosotros mismos, no sufrir demasiado porque nos hace mal y hay que pensar en reservar la energía para la reconstrucción. Tercero, hacer lazo y agruparnos y charlar y poner en palabras, apostar a la palabra. Para ellos, nuevamente, el silencio no es salud. A ellos les molesta, digamos, que hablemos, obvio, porque primero se coloniza al que es más colonizado y después se tapa al que no se puede colonizar.
0: Gustavo,
7: esta radio va a contramano de eso, perdón. Sí,
0: perdón.
7: Es una radio que va a contramano de la colonización de la subjetividad. Es una radio que habla de una frontera, y una frontera contra la deshumanización, contra el odio, sostenida en el lazo y en el amor. El amor hace existir al otro, el amor produce grupo. Sí, perdón.
0: Sí, me entusiasmé. Le vamos a dar el pase a Carlos Álvarez para ir. Una pregunta breve, Carlos, porque estamos un poquito pasado, pero es tan interesante todo lo que nos está planteando Gustavo.
8: Hay una cuestión,
0: que da pena.
8: ¿Qué tal? Una cuestión que es los efectos que estás. O sea, porque acá en CABA es Macri y el que acciona en un fascismo feroz. Y, por ejemplo, hay una reforma en escuelas medias que se llama Ve Aprende, donde hay una angustia en montones de escuelas porque la mitad de la POF desaparece. Pero además hay angustia en los chicos, por eso hay respuestas, hay tomas. Pero además nos pasa en los bachilleratos populares que por ahí hay gente que está trabajando bajo el gobierno de la ciudad, ¿sí? y últimamente le da una orden de espía, de bueno, mira, estás en la calle limpiando, sacame una foto y si tienen una frazada, ese que está tirado, se la sacás. O sea, fíjense que con 3 grados es provocar la muerte de una persona. O sea, este nivel de complicidad que está generando angustia en las personas que realmente tienen algo de cristiano, digamos, son parte del problema que atraviesa la escuela sobre esta participación en la muerte, en la pulsión de muerte desde el Estado, ¿no?
7: Bueno, digamos, el macrismo es un supermillonario, digamos, estamos hablando de empresarios supermillonarios, que es el problema, digamos, central de la cuestión. A estos supermillonarios no les interesa humanizar, van en contra, no les interesa el bien común, digamos, por eso es tan singular y tan importante y por eso estamos hablando de la decadencia, porque están completamente deshumanizados. Digamos, si vos concentrás tanto la riqueza, sabiendo que tenés para 1000 generaciones, ya no gozás concentrándolo al estilo tío rico, sino que gozás produciendo pobreza, porque sabés, son inteligentes, saben que ese nivel de concentración es para producir pobreza y para producir hambre. Digamos, y lo que vos situás muy claramente, eso de que no se vea la pobreza, que ese otro caído no sea sostenido. Vos pensás que la Argentina es un país que produce alimento para 500 millones de personas y que hay más de 6 millones de niños que comen una comida por día. Entonces, si producimos alimento para 500 millones de personas y en una Argentina de 40 millones, 50 millones, si vos querés, digamos, que haya hambre, hay que trabajar muy bien. O sea, hay que estar muy deshumanizado. Entonces, todos los dirigentes que hoy trabajen a contramano tienen que saber que estamos frente a sujetos que son deshumanizados, que no les importa el lazo, que no les importa el bienestar común y que lo único que le importa es esconder, colonizar y deshumanizar.
0: Gustavo, ya tenemos que despedirte, pero te agradecemos, a nombre de todo el equipo lo digo, porque hemos escuchado con muchísima atención. Nos gustaría volver a convocarte. Sé que tenés una agenda terrible, pero para seguir conversando, porque los problemas a los que nos vemos sometidos, digamos, en nuestra subjetividad, en nuestra personalidad y como sociedad, creo que vamos a necesitar el soporte de muchos profesionales, porque hay que empezar a trabajar en fortalecer el lazo social y hay que primero identificar muy bien el conflicto, no el problema.
7: Bueno, vos sabés que yo tengo una debilidad con vos, así que por supuesto cuando vos me convoques voy a estar. Y apostemos a la palabra, apostemos al lazo, apostemos al encuentro, apostemos a despertar y apostemos a tener claro quiénes son los enemigos y saber no culpar al otro, no culpar al pobre que vota en contra de sus propios intereses, no culpar a la clase media que vota en contra de sus propios intereses, sino charlar, hablar, poner en palabras, mostrar para descolonizar hoy y poder construir nuevamente una cultura en donde tenga en cuenta al otro y haga lazo y reparta un poquito mejor la riqueza. Bueno, les dejo un beso, un abrazo para todos.
0: Muchas gracias. Decimos que acabamos de conversar, de escuchar atentamente a Gustavo Bertrán, psicoanalista, expresidente fundador de la Asociación Argentina de Salud Mental, además responsable del Hospital de Día Vespertino, doctor Teodoro Álvarez, y un ciudadano muy comprometido con esta nuestra comunidad. Pero bueno, tenemos que seguir con la programación que nos hemos extendido. Vamos, Dai, directo al micro por lo nuestro. Hoy, la masacre de Hiroshima y Nagasaki.
6: Liviani. ¿Te acordás, hermana, que desde muy lejos un olor a espanto nos enloqueció? Era de Hiroshima, donde tantas chicas tenían 15 años, como vos y yo. En la hermosa canción El 45, María Elena Walsh nos regala una época de pibas, de adolescentes, de tranvías, de rabonas, de versos de amor, de Bing Crosby, pero también, por suerte, de pibas con orejas alertas y opiniones. El 6 de agosto de 1945, a las 8:15 de la mañana, un avión estadounidense llamado obscenamente Little Boy, piloteado por Paul Tibbets, arrojó sobre la ciudad japonesa Hiroshima la primer bomba nuclear de la historia, que mató instantáneamente a unas 80.000 personas, quemándolos vivos y dejando secuelas por décadas de esa maldita radiación. A los 3 días se bombardeó Nagasaki. Hace 81 años que fue el infierno en la Tierra llevado adelante por Estados Unidos. Alguno dirá, bueno, pero estaban en guerra. Sí, claro. Japón había atacado Pearl Harbor en el 41, pero no con armas nucleares. Hoy a Trump no se le cae de la boca que las usarán junto con Israel, que, según informes, tiene un verdadero arsenal nuclear cuando lo consideran necesario. Eso sí, se prohíbe a Irán que fabrique esas bombas. Bueno, volvamos a Hiroshima. El presidente Truman, demócrata, anunció en un comunicado de prensa y por radio la noticia del bombardeo y explicó que arrojó 20.000 toneladas de TNT y celebró la entrada de Estados Unidos a la era nuclear. Su justificación moral fue: necesitábamos salvar vidas de soldados estadounidenses y terminar, gracias a esto, con la Segunda Guerra Mundial. Chau. Del horror de las víctimas, ni una palabra. Hasta hoy, los habitantes de Hiroshima y Nagasaki sufren secuelas.
0: Bueno, y ya volvimos al aire de nuestro programa El Amor es Más Fuerte, un programa que está pensado para la reflexión. Hoy estamos muy reflexivos y pensando con nuestro entrevistado anterior, Gustavo.

0: una situación, es una masacre.
1: Fue una venganza.
0: No es un ataque o una venganza a raíz de situaciones de la guerra. Han perpetrado un genocidio, una masacre de cientos de miles de personas que aún sigue teniendo efecto sobre esa población.
1: Sí,
0: y bueno, es muy importante nombrar por su nombre las cosas, Daniel, Carlos.
1: Es un genocidio. Un genocidio brutal porque fue premeditado y fue en dos oportunidades. O sea, han dejado pasar un día, dos días y han tirado otra bomba. O sea, ellos tuvieron un ataque en Pearl Harbor años antes y después tomaron la decisión de probar una bomba atómica. Por eso digo, estos tipos van a ser un problema por el tiempo que les quede, no sé cuánto, ojalá que algo pase para que se termine con esta potencia que lo único que hace es avanzar sobre todo el mundo y ahora en este momento sobre todo América, queriendo invadir y sacarnos todos los recursos. Bueno, ¿con qué? Con las armas. Por eso digo, son invasores, son hijos de los ingleses, así que no podemos pedirle más a estos genocidas. Es así.
0: Así es. Estamos tratando de comunicarnos con nuestra próxima entrevistada. Me dice Dayana que ya está conectada. Entonces vamos a dar paso, Daniel, a la siguiente entrevistada. Karina Beltrán, artista plástica, tallerista, licenciada en Ciencias de la Educación, autora del libro La Patria que me parió, que se presenta en el Auditorio Cristina Banfi, primer piso, Museo Evita, calle Lafinur 2988, Cava, el próximo martes 18 de agosto a las 18 horas. ¿Dije bien, Karina?
2: Dijiste muy bien, Marcela. Hola, buenas tardes. Hola, Daniel. Hola, hola Carlos. Hola. Hola a todo el equipo. Hola, audiencia. ¿Cómo están?
1: Muy bien.
0: Muy contentos de poder conversar con vos, que vas por tu sexto libro, Karina.
2: En realidad es el sexto de manera individual, es el noveno y colaboración con otros autores. Y bueno, trabajando en un décimo para el Club San Lorenzo de Almagro.
0: Bueno, no sé si Daniel tiene alguna pregunta para vos.
1: Perdón. Karina, dos preguntas. Estuviste en Cipolletti, ¿verdad?
2: Sí. Bien. Sí, estuve en Cipolletti y en Neuquén haciendo la presentación de este, de La Patria que me parió.
1: Creo que la entrevista anterior fue, si no me equivoco, La Patria Mansa, ¿puede ser?
2: La entrevista anterior, sí, después vino... No, fue... Sí, fue La Patria Mancha.
1: Sí.
2: Luego surgieron dos más, que fue La Patria Me Pide Tinta.
1: Ah, sí.
2: Con epílogo de Víctor de Genaro. Luego Patria No Más, con epílogo de Miguel Rep. Y este que tiene epílogo de la señora Nancy Pasos.
1: Decime una cosa. Me llamo Nancy Pasos. Decime una cosa. ¿Qué profundidad tiene? ¿Qué es lo que tocas en este libro que con relevancia, ¿no? Sobre, como siempre, tus libros son históricos, anecdóticos y con unas carátulas hermosas y el texto que vos le agregas. ¿Qué tratas en este libro en profundidad?
2: Gracias, Daniel. Bueno, vamos a contarle a la gente que yo recupero narrativas acerca de las resistencias populares a través de la historia, de distintas comunidades. Y bueno, este libro pone el desafío en pensar los sujetos históricos que constituyen al pueblo argentino y pensarnos también a través de los siglos qué nos une delante de las resistencias, qué continuidades y discontinuidades aparecen. Y bueno, este libro trabaja desde los caudillos, trabaja el federalismo, que es un gran tema. Me contaban las maestras justamente en Río Negro que muy pocas hablan de Facundo Quiroga o del Chacho Peñalosa.

0: Sao de Martina Chapanay. Luego avanzamos también hacia los pueblos originarios y los afrodescendientes, y entonces allí pensamos también esos sujetos históricos y qué tienen en común. Y tienen en común la injusticia, Daniel. Tienen en común que los han obligado a unos y a otros a llevar un nombre o aceptar un Dios blanco, ¿no? De otros.
1: Claro. Sí, sí, sí.
0: Este libro trabaja, tiene con el desafío de pensar la injusticia a través de los siglos y de quienes son y somos, lo digo como persona con discapacidad, los sujetos históricos, víctimas de esos avances, ¿no?
1: ¿Puede haber un próximo libro? Tal vez vos dirás avanzo demasiado, pero que trates sobre las últimas décadas, algo que, digamos, muestre...
0: Todos mis libros, libro... Sí, este libro tiene justamente la resistencia de las personas con discapacidad, de los colectivos, tiene la represión a los jubilados.
1: Sí, sí, sí. Bien.
0: Tiene los despidos en ATE, en FATE.
2: Karina, dijiste la represión a los diputados y enseguida pensé, hay un par de diputados que nosotros vimos que cobraron también. No muchos, pero algunos también.
0: Me salió el acto fallido, Marce. estaba pensando en el Congreso, ¿sabes?
2: Claro, claro.
0: Estaba justamente. Pero sí, este último libro toca bastante de los últimos temas. Además, pone el acento en la injusticia sobre los trabajadores y sobre los grupos más desfavorecidos, ¿no?
1: Claro, claro.
2: ¿Qué cosa estaba pensando, ¿no? En este programa de hoy, no sé si pudiste escucharlo desde el inicio, que nuestra pequeña humanidad, nuestra pobre humanidad, viene siempre contándose, contando las situaciones dramáticas, alegrías también, pero será que estamos viviendo una época muy oscura, muy siniestra.
0: Mira, Marce,
2: y nos venimos a hablar muy amarga.
0: Yo justamente hoy estuve trabajando durante todo el día con lo que es la presentación que va a ser el martes, que los espero y las espero. Y vengo justamente trabajando en momentos de victoria, en momentos donde hubo un antes y un después. Lo hice también con la CTA Ilustrada, que fue el último libro que ilustré, y lo hago también acá, recuperar esos momentos de victoria del pueblo argentino. Pensaba hoy, mientras hacía el material en imágenes que voy a presentar, pensaba que hay un antes y un después del peronismo, hay un antes y un después cuando llega Evita, y ese antes y después empodera justamente a esos sujetos históricos desfavorecidos, a esos sujetos históricos que vienen reclamando y dando pelea, pero que no encuentran un intercomunicador, una voz, y cómo después hay otra Argentina y hay otro pueblo, ¿no? Claro. Entonces muestro momentos de mucha alegría también, de justicia, de alegría, y cómo ese empoderarse más tarde va a significar defender los derechos. ¿Y qué nos va a pasar, no? Por eso digo que es un ejercicio esto de quiénes somos y quiénes fuimos en esa tire y afloje, ¿no? Viste, hoy hablabas de reflexionar. Yo trato siempre de hacer el ejercicio de, más que de reflexionar, de pensar hacia adelante, quiénes van a ser y por dónde vienen ahora, ¿no? porque por la tierra peleamos hace muchísimo tiempo. Por la tierra peleaban nuestros gauchos de Güemes, ¿no? Por la reforma agraria y por la ocupación de los territorios. Por los recursos peleaban los federales. Entonces, digo, ¿por dónde vienen y por dónde tenemos que ir?
2: ¿Sabés
0: y
2: que...
0: ese es el ejercicio que propongo.
1: Exactamente.
2: En sí. Ese ejercicio y en eso que vos decís, en esa pregunta que lanzás, ¿quiénes somos, quiénes fuimos? Pensando que nosotros estamos integrando un colectivo, el colectivo de la discapacidad, luchando por derechos de las personas con discapacidad, y estamos siempre con alegría, con algunos sinsabores también, sin duda, pero con alegría luchando por los tiempos que tuvimos felices y por aquellos, para reconquistar, para recuperar esa felicidad en la que éramos respetados como sujetos de derechos. Entonces, esto que vos decís me conmueve profundamente.
0: Somos, ¿no, Marce? Visibilizar quiénes somos, porque pasamos, recordemos históricamente, pasamos de ser sujetos negados, escondidos, pasamos de luego a ser sujetos de atención, ¿no? Pero no de inclusión. Luego pasamos a ser sujetos de inclusión, pero resulta que los sujetos de inclusión, cuando queremos ser protagonistas, no nos dan esos espacios muchas veces, ¿eh? Lo digo yo, que voy por mi 10º libro, que me reconocen fuera del país y que en mi país nunca encontré una editorial que me banque, jamás. Y no sé si es porque soy mina, no sé si es porque tengo discapacidad visual, no sé si es por lo que pinto, que es tan incómodo, ¿no?
2: Me parece que por todo eso.
0: Agradezco este espacio.
2: Me parece por tu condición de una persona con una disminución visual, pero fundamentalmente por lo que dibujás y lo que decís y lo que pensás. Por lo que podés, no por lo que no podés.
0: Claro.
2: Me da la sensación.
0: Pero digo, viste, yo siempre, vos sabés, Marcela, ustedes lo saben, han visto mi trabajo cuando estuve en la radio.
2: Hermoso.
0: Mis libros los edita la gente. Yo tengo el orgullo de decir que se venden en 6 provincias y que todos los años, cuando digo vamos a hacer el libro, la gente lo paga sin haberlo recibido, porque quiere que el libro salga. Entonces, para mí es una alegría que de distintas provincias de nuestro país apoyen y me digan, porque todos los años digo lo mismo, Marce, este es el último, digo. No voy a seguir. Y todos los años... crece. Ahora saqué una historieta que se llama Caño y Miguelito.
2: ¿Cómo se llama?
0: Caño y Miguelito. son dos, dos trabajadores metalúrgicos que analizan la realidad desde sus necesidades.
2: Ajá.
0: Y bueno, ya lo empezó a seguir la gente y por eso digo que a mí me da mucha alegría. Uh-huh. Que sea la gente quien reconozca mi trabajo, ¿no?
2: ¿Sabés que tenemos que... Me está haciendo una seña, Carlos Álvarez, levantó la mano,
0: sí.
2: Para hacerte una pregunta, así que le estoy haciendo el pase.
0: Claro que sí. Hola, Carlos.
3: Hola, ¿qué tal? Hola, buenas tardes.
0: ¿Cómo estás? Buenas tardes.
3: ¿Qué tal? Bueno, contanos un poquito, en realidad a la audiencia, sobre el libro, porque vos le ponés La patria que me parió y estás hablando de ciertos derechos o cierta construcción histórica, en un momento dado, ese sujeto, esas poblaciones que siempre violentadas, que vivían en las provincias, y bueno, ¿cómo lo vamos conectando con todo esto y cómo lo armaste? O sea, ¿cómo es
0: bueno,
3: el entramado?
0: Siempre que, Carlos, yo siempre trabajo con distintas comunidades, ¿no? Como te decía, pueblos originarios, afrodescendientes, mujeres, movimiento obrero.
3: Claro.
0: Y cuando uno sale de las primeras del siglo XIX, por decir así, empieza a ver en el 20 justamente cómo se combate. Primero todos esos sujetos integran nuestros ejércitos, que es algo que les niegan a nuestros niños, ¿no? Que nuestros sujetos, nuestros ejércitos estaban integrados por afrodescendientes, claro. Por pueblos originarios, por mujeres y por gauchos. Poco se habla de los ejércitos sin uniforme, de los ejércitos de poncho, como digo yo. Y esos sujetos más tarde van a ser expulsados por el propio sistema cuando se convierte en una nación. Van a ser los sujetos, va a ser un Facundo del que va a hablar Sarmiento con desprecio, ¿no? Van a ser los negros que van a ir a la guerra. O a terminar en las minas de Tucumán y de Córdoba, envejeciendo muy jóvenes o muertos. Van a ser los pueblos originarios que van a terminar en colonia, muertos por la viruela. Y entonces vuelvo a retomar desde ahí y cómo llega todo el mestizaje más tarde junto a la inmigración a volverse a agrupar en torno del trabajo, del derecho al trabajo, a la subsistencia, y van a formar las agremiaciones. Uh-huh. Y todo lo que pero se da allí,
3: la
0: ¿no?
3: De patria,
0: semana trágica.
3: De patria que me
0: siempre,
3: parió y,
0: toda
3: bueno,
0: la...
3: ahí me
0: claro,
3: falta un
0: es que toda
3: trecho,
0: la serie
3: digamos.
0: Va a ser patria. Toda la serie va a hablar de la patria, de las soberanías, que es un concepto múltiple, ¿no? Y de quién va a administrar y qué va a pasar con la fuerza de trabajo, que es lo único que tiene el más humilde para vender. En ese tire y afloje, por eso digo, vamos a llegar al peronismo, ¿no? Y después del peronismo vamos a contar otra historia. Porque después del peronismo vamos a ver a ese sujeto reconocido que nuevamente va a ser combatido, ¿no? Sí. Nuevamente, después del peronismo, van a venir por él. Entonces, si no te cuento todo el libro, Carlito, venía a la presentación.
1: No, tampoco, no, por favor.
2: Bueno, entonces, repetimos, vas a estar el martes 18 a las 18 horas.
0: A las 18
2: horas.
0: En el auditorio Cristina Banfield, que se ingresa por el Museo Evita, pero no está dentro del Museo Evita, aclaro esto porque las autoridades me lo han pedido.
1: No lo permiten, sí.
0: Las personas con discapacidad visual o con movilidad reducida, les voy a pedir que se acerquen a Gutiérrez, a la calle Gutiérrez, ¿sí? A la entrada de la calle Gutiérrez, porque... yo creo que dejé ahí la dirección, pero si no,
2: sí,
0: después
2: la calle
0: Marcela,
2: sería Juan María Gutiérrez 3926.
0: Eso.
2: 3926. Vos haces una recomendación, ¿no? A las 5:30 tienen,
0: sí,
2: que...
0: porque los voy a recibir yo misma, entonces y voy a jugar, como digo, voy a patear el penal, a tocar el silbato,
1: el centro,
0: a atajar, a todo. Entonces los voy a acompañar a las personas hasta que se ubiquen, y sí necesitamos que haya un horario, porque inclusive ese ingreso para personas con movilidad reducida y también personas con discapacidad visual es por detrás del escenario, entonces la idea es que después no se va a poder interrumpir, entonces les pedimos que sean puntuales para que todos juntos podamos llegar a... Y bueno, como siempre, para todos mis compañeros y compañeras con discapacidad visual, a disposición siempre con ellos y ellas, para poderles describir las imágenes y que puedan acompañar la presentación también.
1: Es importante, muy bien, excelente, excelente.
2: Muchísimas gracias. Entonces, Karina Beltrán, vas a estar presentando tu último libro, que se llama La Patria que me parió, en el martes 18 de agosto, a las 18 horas, Museo Evita, calle Lafinur, 2988. Y las personas
0: en realidad, con movilidad reducida... Auditorio Cristina Banfi.
2: Auditorio Cristina Banfi, así es. Y las personas con movilidad reducida pueden ingresar para acceder a un ascensor por la calle Juan María Gutiérrez, 3926.
1: Bien.
0: Así es, así es.
2: Bueno.
0: Me va a dar mucho gusto recibirlos.
2: Un gusto. Gracias. ¿Tenés algún Instagram o alguna para que quien quiera acceda a tu información?
0: Tengo una página que se llama Contame para que pinte.
2: Contame para que pinte.
0: Que pinte.
2: Bien. Contame sí, para que pinte es la página. Bien.
0: Contame para que pinte. Y bueno, allí van a ver un poco de todo el trabajo y de todos los libros, de los talleres.
2: Excelente, Karina. Entonces, bueno, estaremos yéndote a ver a ver esa obra
0: sí,
2: preciosa.
0: Dale, Marce, que la vez pasada no pudimos, que fue, bueno, cuando detuvieron a Cristina, ¿se acuerdan? Justo
1: fue la
0: presentación del libro anterior,
1: justamente,
0: que Dani no pudo llegar. Los espero, me va a dar mucha alegría. Que puedan participar a Nancy y a mí. Nancy va a estar también en la presentación.
1: Mira qué bien.
0: Y bueno, y todos los compañeros y compañeras que siempre acompañan mi trabajo.
2: Muchísimas gracias por este contacto, Karina.
0: Dale. Bueno.
2: Nos estamos viendo.
0: Gracias a ustedes.
1: Gracias, Karina. Gracias.
0: Gracias. Muy generoso. Muchas gracias.
2: Muchísimas gracias.
1: Chao.
2: Decimos que conversábamos recién con Karina Beltrán, artista plástica, tallerista y licenciada en Ciencias de la Educación, autora del libro La Patria que me parió, que es uno de una serie y que esperamos que siga produciendo mucho más. Este libro se presenta el martes 18 a las 18 horas en el Auditorio Cristina Banfi, ingreso por la Finur 2988 Cava o por Juan María Gutiérrez, 3926.
1: Que es la entrada para personas.
2: Que es la entrada que da un acceso a un ascensor para personas con movilidad reducida. Bueno, Dai, tenemos un par de avisitos, el audio 4 y 5 creo que es, ¿no? Sí, los audios 4 y 5, por favor.
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2: Volvimos al aire. Bueno, acabamos de escuchar la promo de Cold Coffee y la promo de RIMAX Teatro. 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Bueno, y seguimos con la programación, porque ya estamos en el momento esperado para darle paso al ciclo por la inclusión, y ahí nos hace una seña a quienes están en posición remota, en situación remota, si pueden ir abriendo sus cámaras. Para poder aparecer en las pantallas. Y que se vea, que se conozca que hay un equipo. No sé si Ana estaba por acá recién, yo no veo.
6: A lo mejor no quiere aparecer.
2: Bueno, pero veo que está conectada Patricia, nuestra directora. Carlos Álvarez, que estaba ayudándonos en la conducción. Y después los que estamos presenciales, Daniel, Leonor, que te fuiste de cámara. Julito, bueno, quien les habla. Ana está sin cámara. Bueno, ahí está Ana con cámara saludándonos. Entonces, bueno, hay equipo y vamos a dar paso en este momento rutilante al ciclo por la inclusión. Leonor Luna, todo suyo.
6: Sí, hola, buenas tardes. Tratamos de conseguir la participación de profesores de primaria común, y una de las hermanas de una alumnita nuestra, una alumna que conocemos, que es Paola Claudia Carrillo, nos mandó un audio que es una especie de síntesis de lo que está pasando en las escuelas, ¿no? Porque este gobierno de la ciudad es más malvado que el otro, ¿no? Había cosas que la gente, los profesores decían, eso no puede pasar, es imposible que pase. Y sin embargo, es terrible todas las cosas que está pasando con la educación en general. Pero bueno, nos abarca y nos toca muchísimo a nosotros, que las familias ya están bastante afectadas. Las familias están terriblemente afectadas, los docentes también. Entonces, es como que queremos este espacio siempre desesperadamente para mostrarle a la gente que la discapacidad existe, que la discapacidad está, y que son nuestros alumnos, nuestras familias, que están pidiendo, acá estoy presente. Por favor, nos queremos hacer escuchar, nos queremos hacer oír. Estamos en este momento muy desesperados porque están quedándose sin escuelas y con unos proyectos futuros que tiene este hombre ya para el principio del año que viene, que son terribles. Son terribles para la escuela común, que acá está Carlos, que lo sabe perfectamente. Están Edgardo, mi compañero, que trabajé con él en la escuela 14 de Villa Porredón, que tuvimos una experiencia de un alumno que salió brillante, que lo pudimos ayudar muchísimo. Patricia sabe perfectamente todo cómo se trabajó en todo lo que era la inclusión, no esta cosa mentirosa que están haciendo ahora. Patri, ¿querés empezar a hablar vos?
7: Hola, ¿qué tal? Sí, la verdad que es un momento bastante complicado con esto del vaciamiento de la escuela especial y puntualmente de nuestros alumnos y de nuestras alumnas que en este proceso de tanta crueldad y perversidad están en el medio, y sobre todo las familias, ¿no?, que no saben qué hacer. Me parece que lo importante es poder recuperar esto de la escuela, de una escuela inclusiva, y de la escuela especial, que tiene la particularidad y la complejidad, ¿no?, de ver qué es lo que necesita cada uno del alumno, cada una de la alumna que asiste a la escuela. No por nada existen las escuelas especiales, son necesarias, y necesitamos que las escuelas especiales funcionen con todo este equipo multidisciplinario, que en la escuela primaria no tiene este recurso y no tiene por qué tenerlo, porque la dinámica institucional de la escuela primaria es otra. Entonces, me parece que lo importante es que la escuela especial funcione con todo el equipo, que los jóvenes, los niños y las niñas puedan tener una vacante, y que los padres puedan también poder delegar y también poder relajar un poco, porque hay que pensar y ponerse en el lugar de esas familias que desde que nacen los niños y las niñas con una discapacidad están de médico en médico, de terapias. Entonces la escuela justamente es para eso, para abrir las puertas, para alojar a ese joven, a ese niño, a esa niña que tiene una discapacidad, y pensar qué es lo mejor para él en ese momento. A veces, ¿puedo trabajar con la escuela primaria y hacer una inclusión? Sí, seguramente. Puedo ir un poco a la escuela primaria con ese alumno, con esa alumna, y a veces no se puede. A veces solamente necesita el recurso y el trabajo de la escuela especial. Esto de querer pensar que todas las personas, todos los niños, niñas y jóvenes con discapacidad pueden transitar una escuela primaria común, eso no es una realidad, no es factible. ¿Por qué? Porque hay una dificultad. Entonces necesito de ese profesor de la escuela especial, necesito a todo el equipo para que acompañe y piense un proyecto para ese niño, para esa niña, para ese joven, ¿sí?
6: Sí, le quería dar la palabra a Anita. Anita, sí. Yo quiero escuchar tu punto de vista con respecto a la inclusión, con respecto al lugar de mamá, ¿viste? Yo creo que es importantísimo tu visión.
7: Escuchando a Patricia, y yo como madre y como abuela, personas con discapacidad intelectual, me pregunto, ¿por qué nuestros hijos tienen que pedir de ir a un colegio primario? ¿Por qué los colegios especiales no incluyen una certificación de estudios? Porque yo cuando anoté un papiris a mi nieta para que consiga un trabajo, para que consiga el trabajo, resulta que me piden la certificación del primario y del secundario. Entonces, estoy hablando de Copiris, que es un lugar para personas con discapacidad. Mi hija sí fue a un colegio de recuperación y fue a un CBO. Pero también le reclamaban los 2 años que faltantes para ser bachiller. Si hay tantas exigencias para las personas con discapacidad, yo me pregunto por qué los colegios, mi nieta fue años de su vida, al que toda siempre, salvo la Salita del 5, que fue un colegio común. Yo me pregunto por qué, si los chicos se pasan toda la vida en un colegio especial, ¿por qué no lo certifican? ¿Por qué no tienen la misma inclusión que tiene un colegio primario? Dentro de sus posibilidades, ellos pueden hacer muchas cosas, porque el gobierno después se lo demanda si se presentan a buscar un trabajo, porque muchos chicos con discapacidad trabajan, pero tienen esa exigencia. Entonces, no entiendo el por qué mi nieta tiene que ahora estar haciendo el primario.
6: En la escuela especial se les consiguió trabajo a muchos chicos y no se les pidió certificación.
7: No, yo estoy haciendo concretamente esta pregunta.
6: Claro, está bien, pero...
7: Al Consejo de Educación.
6: Eso no, habrá sido, será que Copiris tiene ese sistema, pero pregunta...
7: Mi preocupación como madre y como abuela es, ¿por qué el Consejo Escolar no les da la certificación?
6: Es que se lo podemos dar. Creo que Patricia lo hizo, una época que se dio también certificación, pero el problema... No es solamente la certificación, porque en el colegio también se podía dar tranquilamente y se ha dado, hay chicos que lo necesitaban, pero acá lo que hablamos también es la valoración en cada lugar que va al respeto y lo que el chico necesita. Porque hay veces que está, como Julio, a Julio le van a dar el papel rápido.
7: La realidad es otra.
6: Claro, pero a Julio le van a dar el papel rápido.
7: No, para que trabaje le piden los estudios.
6: Claro, yo te explico una cosita. A Julio le quieren dar la certificación rápido para que no vaya más. ¿Entendés? Entonces también estamos...
7: No, eso es otra cosa.
6: Bueno,
7: eso
6: pero estamos en esa inclusión que es la que yo quiero contar.
7: Es
6: ahí está
7: cosa.
6: Carlos.
2: Que me parece que Carlos quiere aportar una respuesta. Carlos.
6: Para, le dejamos eso. Habla, Carlos.
3: Mira, entiendo la preocupación de Ana. El problema es que... Hay una estructura que no quiere, en realidad, a nadie emplear ni a nadie generar espacios. Como hablamos en escuelas medias, es una falsa inclusión de los chicos, son abandonados. Tampoco, deberían hacerse los proyectos de rediseño curricular para esos chicos y no se hacen mayormente, ni si por ahí pueden estar, como yo cuento de casos, he contado, de que están 3 años y recién distinguen que hay una dificultad o alguna discapacidad o algo, después de 3 años de estar en la escuela. O sea, estamos en un sistema donde realmente no importa y todos los mecanismos son filtros y trabas. Entonces, el título funciona como una traba, más para un sistema que no quiere incluir, porque si no, buscarían los mecanismos para que ya se entronque una red de trabajo a través de el sistema educativo mismo. O sea, eso de circulan por ciertos talleres de formación, ingresan a ciertos lados porque hay cierto cupo. Esa idea es otra forma de pensar y el país, o sea, incluir en un país donde no quiero incluir a nadie, donde tengo la mayoría de los pibes desocupados y haciendo rapi, creo que el centro de la cuestión es el modelo que ellos quieren implementar, donde en realidad no le quieren dar título a nadie.
2: Ahí Patricia levantó la mano.
7: No, yo lo que quería decir es que, con respecto a lo que preguntaba Ana, es que la Escuela de Educación Especial acredita saberes, ¿no? Porque sabemos que aprenden nuestros alumnos y alumnas de distintas maneras y demás, pero que aprender, aprenden algo. El tema es la certificación. ¿Por qué esa certificación no es viable? Porque hay una estructura escolar que pide que vos, para llegar a séptimo grado, tengas distinta, que puedas alcanzar los aprendizajes de séptimo grado, que es un diseño curricular X. Para la escuela media es lo mismo, hay saberes, hay aprendizajes que hay que alcanzar para tener un título, ¿verdad? Nosotros en un momento, me acuerdo, cuando teníamos un montón de alumnos que tenían la posibilidad de hacer pasantías laborales como ayudantes en la cocina, por ejemplo, presentamos un proyecto para que puedan certificar justamente lo que pedía esta mamá, que tengan un certificado, un papel que los habilite el para. Y esto no fue posible, nosotros no lo pudimos lograr, porque para hacer un CFP, que en ese momento era un centro de formación profesional, que incluso habíamos pensado que funcione dentro de la escuela, con los profesores del CFP y demás, no fue viable porque para eso necesitaban el certificado de séptimo grado. Y ahí hay como un gran bache, digamos, a nivel institucional y a nivel de escuela, que no se puede. ¿Por qué? Porque con esto de que siempre decimos que cada persona con una discapacidad tiene una singularidad y tiene una particularidad, yo tengo que evaluar a ese joven o a esa muchacha, a ese muchacho, que tenga primero todos los conceptos, todos los aprendizajes y todo lo que dice el diseño curricular de primaria, y que tenga el certificado de séptimo grado para poder acceder al CFP. Y eso no fue
2: Patricia,
7: posible.
2: Pero me parece interesantísimo esto, que a partir de la pregunta de Anita, bueno, y los aportes de ustedes, porque si la escuela la escuela de modalidad especial puede certificar que tiene la persona, el joven, aptitud, que ha logrado, que ha alcanzado determinados conocimientos que lo hacen apto para ciertas y determinadas profesiones o actividades económicas, ¿no? Ayudante de cocina, vos dijiste. Bueno, ese sería un ejemplo. Y por una cuestión burocrático-administrativa, no sé, porque si vos estás certificando que accedió a ese conocimiento, no estoy diciendo que va a ser un piloto de la NASA, estoy diciendo que vos lo que certificás es lo que certifica lo que el conocimiento que adquirió. Vuelvo al punto. Sí. Ahí, en ese claro. tema, es muy importante hacer comprender a nuestras autoridades, a nuestros legisladores, porque si no estamos embrollados en una traba burocrática y negando lo que la escuela de modalidad especial está ratificando, está certificando que existe,
6: sí, aparte,
2: que es ese conocimiento.
6: También estábamos en desacuerdo cuando los chicos que hacían adaptaciones curriculares terminaban la primaria. Se le tendrían que aclarar, decíamos, porque era necesario, que terminaba séptimo grado, pero con adecuaciones curriculares, porque era necesario para después su futuro, para todos los emprendimientos futuros. Claro. La secundaria también, todos los procesos estos necesitan que se le agregue, y fue un problema grande que no se permitía. Entonces te encontrás con gente trabajando en muchos lugares que no ha pasado en la escuela, donde esta gente eran chicos con discapacidad, trabajando en lugares que, bueno, por ahí no podían cumplir con esos roles.
2: A Carlos. Carlos y después Daniel, que también levantaron casi simultáneo la mano, así que vamos a darle a Carlos, que está remoto. Carlos.
3: Hola, sí, mira, hay un tema. En media están los proyectos, los PPI llamados, que es esa adaptación curricular. Que en general, ¿qué pasa? Como te decía, no la hacen porque eso pone en tensión a toda la escuela, una recarga en las planificaciones que tendría que hacer los docentes, no hay preparación. Entonces, lo que surge es que hay un como sí, y entonces hay una valoración de los padres como que van a obtener un título secundario. A veces le entregan el mismo título. Y el tema es cómo hacemos una inclusión donde saltemos la cuestión burocrática, pero también la cuestión de que los aprendizajes son distintos y que no pongamos trabas en esa formación de aprendizaje. Porque tampoco en toda la escuela hay uniformidad de mínimos. No es cierto, pero hay formaciones, hay estructuras que son todos filtros,
2: claro,
3: barreras para impedir, barreras del sistema para impedir. Y no son solo burocráticas, son profundamente políticas.
2: Así es. ¿Lani?
1: Sí, vos sabés que las escuelas para chicos disminuidos o ciegos hacen la escuela primaria completa y reciben, obviamente, el certificado de escolaridad, ¿no? De alfabetización, que le decimos, como lo hicimos todos. Pero yo quería también destacar una cosa que ocurre con las personas mayores, adultas, que van a las escuelas especiales, que tienen talleres, y desde el año 2024-25 no han recibido ningún certificado. Así como también en el último año no han tenido matrículas, y hoy tampoco las tienen, por eso corren peligro de quedar en la calle, que los saquen. No están recibiendo certificaciones y son talleres laborales. Estoy hablando de carpintería, estoy hablando de cerámica, de marroquinería, de braille, que yo lo tuve que pedir a la fuerza porque no me lo querían dar. Yo hice todo el braille completo, 1 y 2. No me lo querían dar, tuve que exigirlo porque no daban certificado.
2: Claro, si bien es un tema, claro, que hace a un tipo de discapacidad que vos, específico, sí, que vos señalás, disminuidos visuales o ciegos, es equivalente a lo que está diciendo Ana en el reclamo puntual de si la escuela está garantizando que se brindó tal aprendizaje, se alcanzó tal aprendizaje, eso lo tiene que poder certificar. Y los filtros que menciona Carlos, hay que empezar a observarlos, a visualizarlos nosotros, para empezar a, acá decimos, nombrar las cosas por su nombre y empezar a derribar esos filtros.
6: Quiero comentar algo también, porque sí, eso, como de repente están queriendo la certificación, yo acá Julio va a salir con un montón de títulos. Les digo que con tal de que no siga yendo al curso, los profesores son capaces de regalarle todos los títulos a vida y por haber, ¿no es cierto, Julio? Bueno, porque yo no quiero juzgar a los docentes, porque me entiendo que todos tenemos problemas y se está poniendo cada vez más complicada la educación. Yo lo entiendo perfectamente, hablé con Carlos y yo, para mí, he trabajado a la par de los compañeros de primaria, de secundaria, he trabajado a la par. Y entiendo perfectamente lo difícil que es trabajar teniendo a un chico con discapacidad.
2: Pero eso Leonor, forma parte del como sí. Bueno, y no podemos... Está no bien, podemos seguir en el como si.
6: Yo estoy con alumnos que le tengo que enseñar la regla de tres simples, le tengo que enseñar fracciones, y al chico discapacitado no entiende y le pongo igual, y después no dijo que nadie se acerque, porque él me dice, los profesores, las chicas, los alumnos me quieren ayudar, y la profesora no me deja, y aparte me exige cosas que no puedo. Entonces estamos en una burla donde sufre el chico, sufre los compañeros, sufre el maestro, sufrimos todos. Esto es una barbaridad. Y después le termina poniendo un 10. ¿Para qué? Para que ese año no vuelva a ir el año siguiente. Entonces no está así.
2: A ver, ¿qué dice Julio? A vos, Julio, ¿qué te dicen a vos cuando vos haces un taller? Ana, habla, Ana. No escucho.
8: Que se adapte a esa persona.
2: No.
6: ¿Cómo, Ana? ¿Cómo?
8: No, lo que yo digo es que yo entiendo lo que dice Leonor. No se trata de regalar notas, no se trata de hacer una currícula, claro, que sean para nosotros, chicos. Tiene que ser algo adaptado a las personas con discapacidad, pero que se certifiquen, obviamente, los saberes que tienen. Que sea algo que esté adaptado a las personas con discapacidad. Mi nieta ahora está haciendo un primario común, que es, obviamente, cuando termine, le van a certificar el primer grado. Pero ¿por qué no en el colegio con discapacidad, para personas con discapacidad? Si ella, haciendo en un colegio,
2: claro,
8: ahora nocturna, la certifican, ¿por qué no la certifican en su debido momento, en los años que corresponden, en un colegio para personas con discapacidad? Si estamos hablando de una pedagogía adaptada a las personas con discapacidad, pero que se certifique esos saberes, por Dios. Y yo creo que hay que hacer un nuevo proyecto de ley que incluya esa certificación.
2: Ana, pero estamos de acuerdo con esto que estás planteando, por lo menos yo, en un punto. La escuela común no puede hacer como si está impartiendo una educación con gente, con profesores que no están en condiciones de planificar para una persona con discapacidad intelectual, en este caso, luego, como dice Leonor, dar títulos como que pasó, alcanzó los objetivos, como se decía,
8: sí,
2: antes.
8: Eso
2: es el como si, y creo que a eso tenemos que reaccionar. Si la persona está cursando una... Perdóname, Ana, déjame que termine, si no nos encimamos y no se entiende nada. Si la persona está en una escuela de modalidad especial, con un profe de educación especial, en un contexto con compañeros, con una programación que se le adecua a su condición, a su singularidad, a su posibilidad de incorporar saberes, y con todo eso realiza el aprendizaje... La escuela le tiene, una vez concluido o culminado o alcanzado el propósito, tiene que certificar que alcanzó. Ahora, si yo estoy en una escuela común o en un taller, como si estuviera en un haciendo un taller y me están dando, me están haciendo pasar de niveles o de objetivos que no alcanzo, perdón, que no manejo mucho el pero se entiende lo que quiero decir. Eso es lo que es un gravísimo error, que le hace daño al joven, le hace daño a los compañeros, perjudica a la misma docente.
6: Pero Carlos decía, se enteraba que era discapacitado cuando terminaba la carrera. O sea, le estaban exigiendo
2: cosas
6: a un chico.
2: Ese es otro problema, sí.
6: Y claro, se enteraba.
2: Ese es otro problema.
6: Porque no hay información en las escuelas, estas inclusiones mentirosas hacen que el chico, el profesor, no se entere de que su alumno tiene discapacidad, retraso madurativo, lo que sea. Entonces, él le hace exigencia, le pide cosas demasiado difíciles, donde el chico no tiene la menor idea de qué está hablando. Ahí está Patri, perdón, Patri.
7: Sí, no, yo lo que estaba pensando como escuela, que tenemos que ser honestos. A ver, si un niño, niña, puede tener una certificación de primaria, ¿qué hace en la escuela especial? Tiene que estar en una escuela primaria. Si un joven creemos que puede acceder a todo un diseño curricular de la escuela media y está en la escuela especial, no, tiene que estar en la escuela media. Entonces, me parece que para eso también hay un equipo que puede evaluar y pensar qué es lo mejor, porque también exponerlo o exponerla a que transite una escuela primaria común o una escuela secundaria, un CBO, lo que fuere, y no alcanza los objetivos mínimos, ¿para qué? Entonces, esto también es como que tenemos que pensar qué es lo mejor para ese joven, para ese niño, para esa niña, que no es estar en una escuela, en un rincón, con una maestra que quizás no puede participar de todas las actividades del grupo. ¿Por qué no yo tengo un grado de 30 alumnos y una persona con discapacidad? No, yo tengo 31 alumnos. Si ese joven, esa nena, ese nene no puede hacer las mismas actividades con acompañamiento, con su maestra que esté para la inclusión y demás, es decir, me parece que es también mentirles, primero, no cuidar al niño y a la niña, y mentirles a las familias también, que no puede transitar una escuela común porque tampoco es feliz ahí en la escuela común. Entonces, ¿para qué exponerlo a ese límite? Nosotros esto lo hemos tenido muchas veces en la escuela. Por eso hay que trabajar mucho con las familias.
6: Aparte, la profesora que incluía, la persona de integración, va y acompaña y le enseña al profesor cuál es la técnica para trabajar con ese chico, no para instalarse en la escuela. Es para soltarlo, que el chico se pueda trabajar como corresponde solo. No es que, como se hace ahora, que tiene que estar sí o sí sentada la persona que acompaña. No, si el chico puede estar en la primaria, si puede estar en la escuela común, tiene que la maestra integradora simplemente ir a llevar las herramientas para que el docente de grado pueda trabajar con las herramientas que esta maestra le va a indicar. Y va a decirle sí, cómo no trabajar, ocurre, le va a hacer pero el proyecto, no se las va a dejar y va a ayudar a que los compañeros entiendan de qué se trata. No complicarle la vida a todos, al maestro, a los alumnos, a todo. ¿Querías decir algo, Carlos?
3: No, está bien, estoy de acuerdo con usted. No dije.
6: Tenemos un audio.
3: Está bien, o sea, es una problemática muy compleja y no tiene una salida. O sea, hay que ver cada situación. Está bien, lo están planteando.
7: Tal cual. Porque lo que sirve para. Por eso la escuela especial tiene esta particularidad, ¿no? Lo que sirve para un alumno no sirve para el otro. Entonces yo, con ese niño, con esa niña particular, ¿le sirve que transite la escuela primaria? Nosotros hemos tenido alumnos y alumnas que iban con una maestra para la integración escolar a terminar la escuela primaria de adultos. Y bueno, está bien. Y hemos tenido alumnos que pudieron hacer talleres y pudimos no certificar, porque eso es... como nombrábamos hace un rato, es algo que quedó pendiente en la escuela especial, no hay certificación en la escuela. La escuela especial no certifica, eso es una realidad. Sí acredita saberes, pero no certifica. Entonces, eso sería otro tema que está por fuera de lo que es la institución. Ahora, dentro de la institución, si yo le puedo dar herramientas para que se pueda desenvolver en la vida, para que pueda realizarse como persona, dentro de lo que pueda hacer un ayudante de cocina, un ayudante de jardinería, de lo que pueda, de cerámica, o quizás nada de eso, porque también cabe esa posibilidad, que quizás no pueda tener, poder transitar un taller, pero bueno, podrá hacer otras cosas. Entonces, me parece que, por eso me parece que la escuela especial tiene que ser muy honesta con las familias y trabajando en equipo, con todo el equipo multidisciplinario, poder decirles a las familias qué es lo que puede hacer y qué es lo que no va a poder hacer.
6: Apoyarlo, ayudarlo, acompañarlo y siempre exacto, abriéndole las puertas, como hacíamos, siempre abriéndole las puertas.
7: Siempre,
6: Ana.
7: Siempre, claro.
8: Bueno, yo creo que esa es la mirada de los docentes. Ahora, los padres tenemos otros sentires, tenemos otras inquietudes. Sí. Por eso, yo no estoy pidiendo que se haga como sí que le regalen notas. Eso me parece hasta deshonesto. Me parece horrible. Yo me siento herida como madre y como abuela que digan que a mi nieta o a mi hija le regalan cosas. No, yo estoy hablando de que una cosa totalmente distinta, que dentro de los colegios para personas con discapacidad se incluyan saberes y se puedan certificar esos saberes. No estoy pidiendo que le regalen nada o que hagan como si... Ya sé que si mi nieta pudiera, hubiese cursado un colegio común si no hubiese tenido ningún problema. Pero yo estoy hablando desde mi problema, desde la situación real. ¿Por qué en un colegio que es para personas con discapacidad no se le certifican los saberes? Eso me parece horrible. Porque no es que, ay, sí, se recibió y sale y se va. No, puedes seguir hasta los 80 años, si quiere, dentro del colegio. La idea es esa, pero que lo que sí sabe, que se le certifique, porque si mi nieta quiere trabajar, le pide la sociedad, le demanda que tenga un título primario y secundario. Entonces, ¿por qué existe Copiris? Se dice que es un lugar para personas con discapacidad. ¿Y por qué le están exigiendo esos saberes entonces? Eso es lo que no entiendo, ¿por qué esas exigencias a personas con discapacidad? ¿Y por qué un colegio que es para personas con discapacidad no se certifican esos saberes? Para que el día de mañana pueda conseguir un trabajo y tenga los papeles elementales que le están pidiendo. A eso voy, me refiero.
2: Bueno, queda planteado, Ana, creo que te hemos acompañado, porque entendemos que hay, como dice Carlos, ciertos filtros que tenemos que empezar a trabajar para desmontar, para ir sincerando cuál es la verdadera educación y cuál es la verdadera inclusión que nosotros pretendemos y que debe terminarse con estos paradigmas de la exclusión. Pero también tenemos
6: un audio,
2: ¿verdad? Así que le pedimos a Dayana si podemos escuchar el audio número 7 y lo compartimos entre todos.
9: No, claro. La escuela Bea Aprende es digamos, el proyecto de inclusión que propone el gobierno de la Ciudad de Buenos Aires para asesinar a las especiales. Desde hace rato que se está buscando eso. Por eso el vaciamiento de la Escuela 21, ¿no? Que siempre tuvo tanta matrícula, porque están incluidos en las escuelas comunes, digamos. Por eso es ese proyecto de talleres, porque todos van a ser taller y vos vas a ir promocionando de una forma que es a largo plazo. Vendría a ser como una facultad. Vos vas a ir promocionando como paquetes, digamos. Entonces, no solamente está bien, pueden estar incluidos los chicos que tengan diversidades, pero el tema es que también le bajás la calidad a los otros chicos. Los chicos que pueden un poco más, vos lo reducís a que aprenda un poquito menos, ¿no? Eso también es una cuestión. El que tenga un poquito y que quiera desarrollar más a su hijo va a ir a virar a la escuela privada, ¿no? Porque también se sobreentiende que si vos tenés un chico que vos lo estimulaste y tiene muy buen nivel, no vas a querer que vaya con un chico que tiene que hacer adaptaciones especiales, porque la realidad es que para hacer eso tenés que tener una calidad educativa muy alta, y como no la hay, ¿qué haces? Reducís, ¿no? Le exigís menos al que puede más para que sobresalga, porque además necesitas tiempo, porque a mí también me pasa. Yo tengo, ayer, yo por ejemplo en deportes tengo 5 chicos, yo doy una materia que se llama Deportes Abiertos y Cerrados, porque es una escuela con orientación en educación física. Entonces tengo 3 chicos que son federados, jugadores de fútbol profesional, y el resto tengo todos chicos de CBO. Entonces yo tengo que tirarles la pelota a los federados para que jueguen un fútbol y se entretengan, para que yo pueda dedicarme específicamente a los que son del CBO. Entonces hacer como una clase aparte. Pero mientras tanto esos otros chicos quedan jugando al fútbol al pedo, podrían estar avanzando con otro contenido. Pero como soy yo sola la profesora, no me puedo partir en 5 y darle a cada uno de su nivel. Entonces ahí vos estás quitándole la posibilidad a los otros también, que son muy avanzados. O seguís con los avanzados y te disminuís y los dejás atrás a los que no están avanzados, o te vas con los que están atrás y a los avanzados le cortás el nivel, la posibilidad de crecimiento.
2: Bueno, y así, ¿qué escuchamos?
6: Claudia, profesora de Educación Física, hermana de una alumna nuestra del Colegio Especial 21. Ella conoce perfectamente, o sea, siempre está con nosotros acá en la lucha. ¿De qué se trata el incluir a los chicos? Trabajo con escuelas especiales también. Entonces, marca la diferencia que si el chico que necesita mucho más, ella no le puede dar mucho más porque tiene que estar en el medio, tiene que tratar de estar atendiendo al que no puede y al que puede, y tratar de ser una maestra que está en todo lo que necesitan los chicos. Y de repente me parece que ese tipo de inclusión no es justo, no está bien. Y no es que yo quiero que mis alumnos no vayan a la escuela común. Al contrario, hay chicos que están preparados. Yo incluía muchos chicos que después terminaron en la secundaria perfectamente, sin necesidad de inclusión. Pero tuvieron que saber cómo manejarse, la madre supo cómo manejar la situación, el profesor sabía cómo manejar la situación, porque no es que uno sabe mucho por ser profesor especial, sino que todo lo que no sabe lo averigua con el gabinete, y el gabinete me asesora, el gabinete me ayuda, la escuela especial está ahí a disposición de la discapacidad. Entonces ella cuenta esta situación, que encima yo le digo una cosita más, perdón que sea tan larga, me acabo de enterar que el ISPE, creo que se llama, que es donde enseñan a los profesores de educación especial, es un lugar estatal, que se enseña a los profesores, está cambiando el sistema donde van a unir todo lo que tenga que ver con todo tipo de discapacidad, tanto sea la motora, la mental, discapacitados mentales, para sordos y ciegos, y no pueden trabajar todos juntos. Siempre todas esas áreas tienen su estilo diferente de trabajo y quieren unirnos y que el proyecto sea lo mismo a partir del año que viene. Entonces, todas esas cosas, y mandar a los profesores de discapacidad directamente a las escuelas comunes, me parece una locura total. No sé quién quiere hablar.
2: No sé si Carlos o Patricia. ¿Patricia?
7: Claramente, es decir, esto se viene viendo de hace ya unos cuantos años. Lo que pasa que en otras épocas, con otros gobiernos donde había un Estado presente y nosotros podíamos argumentar y sostener la escuela y a nuestros alumnos y a nuestras alumnas, era más fácil. En estos momentos de estas políticas tan En estos momentos de estas políticas tan crueles, tan perversas y

0: doctora que recién escuchábamos en el audio de este trabajo que está haciendo con un grupo de alumnos en educación física. Claro, ahí falta recursos. Una sola persona no puede abordar toda esta problemática con alumnos que necesitan más un trabajo más personalizado y demás. Entonces, siempre cuando hay una dificultad de una persona con discapacidad, se necesita el recurso. Y lo mismo sucede con el trabajo con apoyo. Nosotros hemos tenido muchos alumnos que hacían pasantías y la verdad que con el tiempo nos dimos cuenta que el trabajo siempre era con apoyo. Siempre necesitan un tutor, un encargado, alguien que los guíe. Por eso está la dificultad y por eso hay una discapacidad, por eso hay una dificultad intelectual. Es decir, si no podrían andar solos por la vida, como cualquier otra persona que no tiene dificultad. Y me parece que ese es el punto, que siempre la persona con discapacidad necesita de más recursos. Necesita de más recursos en la escuela, necesita recursos para terminar una primaria, el que puede, o para transitar un taller, o para hacer un CBO, pero para eso se necesita todo el equipo completo de una escuela de educación especial, que eso es lo que estaría faltando en este momento con este gobierno, ¿no?
1: Sí, empatía, la palabra empatía, la palabra sensibilidad, la palabra, hay muchísimas palabras que se están olvidando, humanidad, sensibilidad, por favor. ¿Qué está pasando con esta clase? Aparte, están convenciendo a la sociedad de que somos algo que molestamos. Están convenciendo a la sociedad como lo hicieron con los docentes en la época que decían a los docentes hay que hacerlos trabajar más tiempo, los docentes son vagos, los docentes, la familia tiene que intervenir, los docentes, hasta que nos colocaron la huella, ahora quieren colocar las cámaras adentro. O sea, ya todo lo que hacen, Carlos...
2: Sí, mire, aparte hay un problema con la escuela media, o sea, primero esto, ¿no? Esta cuestión que dijo la profesora de que siempre la escuela trabajó con una media, una media de conceptos mínimos y siempre alrededor de la media. Nunca en la persona, o sea, en trabajar las trayectorias escolares de la ley del 2006. No se llegó nunca a la trayectoria.
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1: Hola, buenas tardes, bienvenidos un sábado más a Y el mundo sigue andando, un programa de geopolítica y política internacional que algún minuto después de las 18 horas 04 minutos ve el aire aquí por esta querida Radio Rebelde AM 1570. Nos podés escuchar desde tu aparato de radio, también nos podés sintonizar por YouTube, por TikTok, por Twitter, por Facebook, por Instagram, como Radio Rebelde, ok. Bueno, saludo a nuestra operadora Dayana Álvarez ahí en los controles. Les habla Omar Groisman, que hoy estoy solo. Solo porque mi compañero Lido está en línea. Lido, ¿me escucha?
2: Por supuesto, o sea que no estás solo, por ahí
1: no estoy
2: yo.
1: Solo, ahí está.
2: Con alma y voz.
1: Le cuento a nuestros oyentes que Lido Comini estuvo entrenando mucho tiempo y logró romperse el meñique. Digo porque es algo difícil. Los que conocen a Lido saben que es un hombre grande, un hombre de más de 80 años. Aparte es un hombre corpulento, es un hombre alto. No sé cuánto llegó a medir Lido en sus épocas mozas. ¿Un 82, un 83? ¿Cuánto llegó
2: un
1: 80, Lido?
2: Un 83.
1: Solo mire que bien que lo calculé.
2: Solo un centímetro menos, ¿eh?
1: ¿Cómo?
2: Sí, perfecto.
1: Bueno.
2: Mido solo un centímetro menos.
1: Y un hombre tan grande, con semejante corpulencia, romperse el meñique, que el meñique lo mande a la cama.
2: Pero escúcheme una cosa, si un hombre grande y corpulento se cae sobre el meñique, contra el suelo el meñique, se hace polvo.
1: Sí, pero por eso le digo, Lido, que usted estuvo entrenando mucho tiempo para caerse de esa forma, porque
2: eso tiene razón, sí, me costó trabajo, es cierto.
1: Bueno, muy bien, Lido. Bueno, tenemos una realidad mundial bastante, bastante amigable, ¿no? ¿Amigable? No, más bien todo lo contrario. Está un poco complicada la cosa. Vio que se pelearon, que se están peleando Netanyahu con Erdogan. En fin, sí. Irán y Estados Unidos. La madre de todas las batallas o la madre de no sé qué está prometiendo Donald Trump. Y tenemos aquí en el gigante sudamericano, dentro de poco, elecciones también, que ya lanzaron la campaña. El domingo pasado comenzó campaña electoral en Brasil. ¿Cómo lo ves?
2: Bueno, es una elección, en primer lugar hay que decir que es una elección de muchísima importancia política, estratégica, no solamente por Brasil, sino por el destino de la Latinoamérica en general, e incluso de la situación internacional. Es decir, tiene distintos aspectos a tener muy en cuenta. Sobre todo hay que tener en cuenta que Brasil es un gigante para América, es una potencia de las más importantes, con un comercio internacional muy fuerte con China, tanto importación como exportación, es miembro de los BRICS y miembro del Mercosur. Es decir, que está en una posición totalmente enfrentada a Estados Unidos, que por supuesto de China no quiere saber nada, y que una potencia de semejante magnitud, si bien nunca rompe con Estados Unidos, siempre hace un tipo de juego entre todas las grandes potencias para encontrar un lugar propio, no ser tan castigado, pero de todas maneras los norteamericanos tontos no son. y saben que sin Brasil no hay destino posible para su política, ¿no? Ya decían importantes dirigentes como Kissinger y en Estados Unidos hace unos años que donde va Brasil allí se inclina el continente americano, ¿no? Por eso la elección es trascendental, el 4 de octubre. Lula tiene posibilidades de ganar, ese es el problema para Estados Unidos, que intenta por todos los medios injerencistas de evitar el triunfo de Lula, y el candidato segundo es el hijo de Jair Bolsonaro, no tiene personalidad propia, es el hijo, Flavio, pero bueno, intenta capitalizar la historia de su padre para oponerse a Lula y al gobierno del PT en Brasil. Sí. No están muy lejos uno de
1: ellos. No, están muy cerca. Y lo que me llama la atención en mi libro es cómo están encarando las campañas cada uno en general. Digamos, yo creo que en el caso de Lula me parece correcto porque está buscando el centro, o sea, salir de lo que se puede ser la, entre comillas, muy entre comillas, radicalización que supuso hace muchas décadas el PT, que ha virado políticamente al centro, inclusive su candidato a vicepresidente, el actual vicepresidente de Brasil, Gerardo Alckmin, es un hombre que no es de las huestes del PT ni por cerca.
2: No.
1: Y si se esperaba, se pensaba que la candidatura de Flavio Bolsonaro iba a hacer lo mismo, iba a tratar de buscar el centro, el voto del centro, porque ese es el sector que determina la elección. Acá hay una clara de izquierda que representa a Lula, que inclusive el inicio de esta campaña o la pre-campaña tuvo un discurso claramente de izquierda y un discurso claramente de derecha, Flavio Bolsonaro. Se supone que van buscando el centro. Sin embargo, Flavio Bolsonaro eligió como compañero de fórmula a Alfredo Gaspar, un ex fiscal o un fiscal, pero de un nacionalismo extremo, de una derechización extrema, tanto como él o como su padre. Entonces es algo, la verdad, sí, bastante incomprensible, para mí por lo menos.
2: Sí, pero en el caso de Lula hay una variante ahora, y es que la intervención de Donald Trump en la campaña interna de Brasil, la participación del presidente argentino Javier Milei en el intento de entrevistarse con Jair Bolsonaro y después de participar en un acto de apoyo de lanzamiento de Flavio Bolsonaro, ha generado una respuesta muy dura de parte de Lula, con lo cual la campaña se izquierdizó, digamos, este último tiempo, y el centro pasó a ser justamente la intervención norteamericana, cosa que no ha sido normal en la posición de Lula, pero que en este momento, dadas las circunstancias, lo favorece. Porque, claro, fue demasiado evidente el juego de Trump, el juego norteamericano, y eso dio lugar a una cierta polarización de parte de Lula. Pero hay otros elementos extraños en la situación. Usted hablaba de Bolsonaro, hijo, y de su candidato de derecha, pero hay otro candidato de derecha que no va a participar en la elección presidencial, sino en la elección de San Pablo. Diría, bueno, pero ¿qué tiene que ver la elección de San Pablo? Mucho. Estamos hablando de quién va a ser presidente. Tiene mucho que ver.
1: Mucho que ver.
2: Porque si la situación es tan compleja, que en San Pablo hay un candidato que es Tarcísio Freitas, que va a ganar arrasando la elección. Y es un hombre de derecha, pero no es Bolsonaro. Y es algo parecido a lo que pasa acá en la Argentina con el tema de Milei. Ahora parece en el mileísmo su Milei, porque Milei es demasiado bruto, es demasiado boca sucia, demasiado brutal y payaso. Entonces
1: no
2: aparece
1: tiene,
2: frente a su...
1: No tiene contención. Ahora
2: no tiene contención.
1: No, la última... A ver, meto este bocadillo chiquito de Milei. La forma que le insultó a un periodista, Marcelo Bonelli, que todo el mundo sabe que Marcelo Bonelli Es
2: izquierda.
1: No, pero es el vocero de Mañeto directamente. Cuando habla Marcelo Bonelli, uno lo está escuchando a Mañeto, yo por lo menos. Y meterse claro. a insultar a una persona, por lo menos no lo acusó de zurdo, ¿no? Porque yo hubiera sido el hazme reír generalizado. Disculpe que le metí este bocadillo, pero quería decirlo.
2: No, no hay problema. No, lo comparto. Está muy bien. Sí, lo que pasa es que en el caso de Brasil, decíamos, la aparición de Tarcisio tan fuertemente en San Pablo genera una expectativa a futuro. Porque, digamos, si Bolsonaro no logra ganar la elección, va a reproducir el fenómeno argentino en el sentido de que su desgaste va a ser terminal prácticamente. Sí. Y en ese sentido avanza una tercera opción, que sería otra opción de derecha, para cambiar el papel de la elección que se viene para el año 30, no sé qué día, qué fecha es, no, o el 27, el 27, 30,
1: ¿verdad? En Argentina, confusión. En Argentina.
2: No, en Brasil.
1: En Brasil. Porque ahora es que, 2030.
2: O sea, en el 30 habría un candidato de derecha que no sería Bolsonaro, sería un nuevo candidato de derecha que aparece con mucha fuerza tratando de capitalizar lo que Bolsonaro hizo hacia la derecha y a la vez el descontento que existe sobre Lula. No hay que olvidar que Lula tiene un porcentaje relativamente alto de oposición, digamos, ¿no es cierto?
1: Sí.
2: Las encuestas le dan favorable, pero no lo dan tan favorable como sería necesario, ¿no es cierto? Le sucede a Lula algo parecido a lo que en la Argentina sucedió con Cristina, ¿no? O sea que está
1: no es el primer Lula, no es la sociedad. No es el primer Lula, no es la primera Cristina, no es el primer Evo Morales. Eso es así.
2: Claro, eso es así.
1: Han gobernado y se han desgastado.
2: Claro, eso es un problema para el 30. O sea que ya están calculando hacia allí, sobre todo teniendo en cuenta que la política norteamericana, como decíamos antes, tiene un objetivo central en Brasil, porque es la forma de evitar que se conforme un eje de izquierda, o un eje de izquierda no se va a conformar, pero un eje opositor por lo menos a la política norteamericana que hoy se ha emblocado en este invento que hicieron ahora. ¿No es
1: sí, lo cierto es que hasta el momento Estados Unidos no pudo ni con Brasil ni con México, son los dos países que no han logrado quebrar en el continente, en Sudamérica concretamente. Rescataron para su política a Ecuador, a Colombia, a Perú, a Chile, Bolivia, a Argentina. No han podido con Brasil, que justamente es el gigante, es el más grande de todos.
2: Sí.
1: Creo que es desde el punto de vista económico el que más importa, no es el que más importa a Norteamérica, el que más importa en general es Brasil. Argentina puede ser la segunda, pero lejos de Brasil. Y México también es un país fundamental. Ninguno de los dos han podido. El bolsonarismo tiene que estar, y el trumpismo totalmente debe estar con todas las pilas puestas ahí para intentar recuperarlo. De hecho, lo que señalabas antes, Lido, la participación de Milei en la campaña de Bolsonaro habla de cómo... De Bolsonaro sí habla como intentan internacionalizar para la derecha toda la elección brasilera.
2: Claro. Sí, porque en realidad el centro de la cuestión es la decadencia o no de Estados Unidos, hasta qué punto llega, ¿no es cierto? Y si ya pierde, digamos, el patio trasero, bueno, puede ir nomás tomando los lugares en el asilo que le corresponde, porque digamos en retroceso en Europa, peleado con la mayoría de los países europeos, en dificultades serias en Asia después del fracaso de la embestida contra Irán, evidentemente el eje cambió para ellos, y el eje que estaba puesto en Asia después de lo de Europa acumula dos fracasos seguidos, y bueno, lo que le queda es defender la trinchera latinoamericana, Latinoamérica para ellos, para nosotros.
1: Sí, para ellos es
2: si eso le fracasa, si a ellos le fracasa lo de Brasil, van a estar en serios problemas, porque ¿cómo prosiguen si fracasa la elección en Brasil la ofensiva latinoamericana? Porque no es tan fácil en otros países.
1: No.
2: Claro, porque está bien que están de derecha con un montón, pero en ninguno de esos países tienen un dominio fundamental, cosa que hemos visto en Perú, por ejemplo, con claridad. En Bolivia también es un panorama complejo, donde si bien este es un momento difícil, pero tampoco es un territorio asegurado para ellos. El territorio de Latinoamérica en unos casos es de derecha, pero en disputa, ¿no? Creo que sería el término más apropiado.
1: Una derecha en disputa. Sí, hace rato que acuñábamos eso. Le doy un dato más de Brasil, que es que es un récord de presentación de candidatos de los pueblos originarios. En esta próxima elección...
2: No sabía, ¿sabes que no sabía?
1: Bueno, en esta elección se presentan 190 candidatos de los pueblos originarios, cuyo problema no es tanto izquierda-derecha, no pasa tanto por ahí, sino por reivindicaciones, mantener su lengua, mantener su cultura, mantener su tradición, que es algo que creo, Lido, que el Partido de los Trabajadores debió haber tenido en cuenta en algún momento. Me parece que no se puede despreciar esto, o no tener en cuenta, o no reivindicar, o no llevar en tu programa los derechos de los pueblos originarios. ¿Le pasó algo parecido a Rafael Correa en Ecuador?
2: Ah, y bueno, lo contrario pasó en Bolivia,
1: lo
2: ¿no?
1: Contrario, lo contrario, sí,
2: claro.
1: Sí.
2: Ahora, en Brasil, claro, ahora que lo pienso, es una particularidad que allí los pueblos originarios se podría denominar a los negros que vinieron de África, ¿no?
1: Sí.
2: Porque no es la misma situación del indigenismo en Bolivia o Perú que el que o en Ecuador, que el que existe en Brasil.
1: No, pero me estoy refiriendo
2: a la población mestiza.
1: Me estoy refiriendo a los indígenas brasileros, a pueblos originarios, no a los esclavos que vinieron de África. No a la raza. Me estoy refiriendo los pueblos originarios Brasil, asentados sobre todo en la región cercana a San Pablo. Digamos, el idioma concretamente es el guaraní, o sea, tiene que ver con las cercanías con Paraguay, con la Mesopotamia, con toda esa zona, ¿no?
2: Sí, sí.
1: Es decir, es todo un sector ahí.
2: Claro.
1: Y en esa zona, también en San Pablo, por supuesto, es donde hay un récord de presentaciones.
2: Qué bueno.
1: Bueno, vamos a escuchar un tema musical, ¿le parece?
2: Sí,
1: y después seguimos.
2: Bueno.
1: Sí, es bueno. Le traje música pakistaní. ¿Qué me cuenta?
2: Mire, qué bárbaro.
1: Mary Sindagi Hai Tu. Ese es el título de la canción, que en realidad, investigando, es una telenovela, o una novela, o algo de mucho éxito en Pakistán de 2025, cantado por Asim Azhar, que es un muchacho de unos menos de 30 años, cantante, compositor, músico, actor, digamos, un artista muy grande. Y las Sabri Sister, que son Manu y Amural Khalid, que son hermanas.
2: Pero que me acuerdo.
1: Y Saman y Ananta Ben Sabri, mire qué nombre que le estoy dando, son las hermanas Sabri. Bueno, vamos a escuchar el tema, después me dice qué le pareció, ¿quiere?
2: Bueno, dele.

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2: ¿Cómo iba Lío? ¿Le quedó claro? ¿Lo entendió?
3: Sí, me quedó.
2: El mensaje. Vio que claro que se lo dijo, claro. ¿No?
3: Bueno. Sí, tremendo. La verdad que es muy extraño y difícil para poder seguirlo con el placer que uno sigue músicas que conoce, ¿no? O sea, la parte melódica es distinta a la melódica occidental. La parte rítmica también es distinta, entonces cuesta trabajo, pero es lindo, es bonito, sí. Y seguramente si lo escucháramos más nos iría adaptándose nuestra oreja a esos ritmos y melodías, ¿no?
2: Combinan en realidad este ritmo moderno con melodías tradicionales, entonces claro. Es como que hay algo de modernidad, pero también hay una melodía que a nosotros nos sueña muy extraña, porque en realidad no tiene que ver. Bueno, ¿les parece? Lo llevo a Medio Oriente.
3: Bueno,
2: lo llevo
3: vamos.
2: A Medio Oriente, Dios mío. Que ha prohibido, ha prometido Donald Trump unas sanciones económicas como jamás se conocieron en la historia. Lo cual generó una burla muy grande de parte del gobierno iraní. ¿Por qué es la burla? Porque con las mismas palabras que Donald Trump amenazó a Irán con una sanción económica que va a ser demoledora, que va a ser algo que no tiene precedentes, que van a enterarse, que se van a dar cuenta lo que es meterse con Estados Unidos. Con las mismas palabras, hay un tuit de un ex vicepresidente de Estados Unidos, que después fue presidente, Joe Biden, cuando era vicepresidente de Barack Obama, que amenazó a Irán con las mismas palabras de Donald Trump. Entonces, la reacción concretamente del gobierno iraní, es decir, esta película ya la vimos nosotros. Me parece que así lo dijo, por lo menos lo expresó, el jefe de la diplomacia iraní, se llama Abbas Araghchi, que desestimó la nueva operación más devastadora de la historia que va a llevar adelante Donald Trump. Digamos, es como que... Sí, qué bárbaro. Lo que pasa es que... es como que están jugando con fuego estas personas. Están bastante, el tema Irán está bastante, bastante movido, porque Irán continúa diciendo que va a empezar a utilizar armas que nunca antes había utilizado, que han seguido desarrollando. Hoy concretamente estuvo circulando un video de una fábrica de misiles iraní subterránea que está enterrada, está bajo tierra. Es un vídeo de más de 4 minutos, que estuvieron mostrando no solamente la capacidad de producción de misiles, sino otras armas que tienen. Esto es algo que no había pasado. Irán nunca había mostrado, nunca había filmado instalaciones suyas nucleares, no nucleares, sino misilísticas, que están bajo tierra. Lo cual a mí me dice que está cambiando la cuestión iraní. Están teniendo una política más ofensiva, más agresiva, más de mostrar los dientes. Ya no están a la defensiva como hasta ahora, sino que empiezan a ponerse un poco también en una cuestión bastante... bueno, yo también tengo para mostrar. Y dicen que van a obligar a Estados Unidos a disculparse por haber ejercido la fuerza contra ellos y van a tener que abandonar Medio Oriente para siempre. Digamos, son declaraciones que van subiendo el ritmo. ¿Cómo lo ves?
3: Claro. Yo pienso que sí, que eso es parte de un juego político más que militar, creo yo. Me refiero al de Estados Unidos, ¿no? No, sí, no sí. Digo lo de Irán, porque Irán evidentemente sí. está plantándose en el plano militar, que es justamente lo que hace impide que Estados Unidos siga avanzando. Y lo de Estados Unidos me parece una posición más bien propagandística, de no dar el brazo a torcer declarativamente, seguir manifestándose que son muy fuertes, cuando la realidad está demostrando que no son tan fuertes y que los objetivos que se trazaron han fracasado. Fracasaron en Rusia, fracasaron en Medio Oriente, fracasaron con el tema de Gaza relativamente, porque al fin quedó abandonado a su suerte con Netanyahu, el pueblo palestino, en el caso de Irán, que era el objetivo militarmente más importante que se podía trazar Estados Unidos en la región, evidentemente no han tenido resultado. Es llamativo, ahora que decís eso, antes habías dicho vos el tema de la pelea de Erdogan con Netanyahu, ¿no es cierto?
2: Netanyahu, así es.
3: Claro, tiene que ver con esto que sucede en Irán, porque en realidad tanto Netanyahu como Erdogan pretendían tener un papel predominante en la región. O sea, Erdogan de reconstrucción del viejo imperio, y por otro lado de Israel, bueno, ya sabemos, el proyecto del Gran Israel, que por supuesto abarca una serie de países. Bueno, yo creo que está todo muy trabado allí y que va a haber una mezcla de ataques militares, bombardeos, amenazas y demás, pero me parece que no hay demasiado juego para que eso se desarrolle más fuertemente. Si no hicieron la guerra allá, la guerra me refiero a la nuclear, no a la grave, a la gorda, sí, la en serio, difícilmente que la vayan a hacer ahora, cuando lo que ha pasado hasta ahora ha sido todo desfavorable.
2: Sí, digamos. Para cerrarte un poco esto de del tema económico, la amenaza de Donald Trump, para el canciller iraní esto se trata de desviar la atención sobre el propio desastre económico interno que tiene Estados Unidos. Entonces está amenazando a Irán con una guerra económica. Sí. El otro tema que hablábamos, lo de Erdogan acusó a Israel de estar llevando adelante aventuras bastante peligrosas por sus incursiones en Siria, sus bombardeos en Siria, que no sabe lo que está haciendo, que está jugando con fuego, que está jugando con con cuestiones que pueden llegar a salirles muy, muy caras. Se está expandiendo en lo que son sus frentes de batalla. Está, por un lado, tiene un frente abierto en Gaza, otro en Cisjordania. Después vamos a hablar de Cisjordania, cómo están intentando con nuevos colonos tratar de ocupar lugares donde Israel se había retirado hace 20 años, ahora vuelven a colonizar. Bueno, la guerra en Líbano, la guerra con Irán, digamos, tiene una cantidad de frentes abiertos de guerra.
3: Muchos.
2: Cuidado que estás jugando con fuego, porque encima tenés un desprestigio bastante, bastante fuerte. Me refiero con desprestigio, el mundo entero te está condenando. No estás con vos, no las tenés a favor. Quitando al presidente más sionista del mundo, que es el argentino, el resto del mundo te condena con mucha dureza.
3: Sí, es generalizado. Yo creo que si la política de Irán es inteligente, el ataque no va a estar concentrado sobre Estados Unidos, sino sobre Israel. Porque es el punto débil de la situación. O sea, ese empeño de Netanyahu de atravesar las líneas que le planteó Estados Unidos es muy llamativo, ¿no? Es decir, el querer erigirse como un gendarme propio y fuerte, más allá de ser un socio norteamericano, lo coloca en la situación, creo yo, de posible centro de los ataques de Irán.
2: Sí, pero seguramente.
3: Eso viene
2: sí.
3: Por ese lado, ¿no?
2: Seguramente. Por otra parte, Irán no tiene capacidad de atacar a Estados Unidos, el territorio estadounidense, físicamente, por la lejanía. Sí puede atacar los barcos, etcétera, que se encuentran en la zona,
3: sí,
2: pero no lanzarse
3: seguro,
2: a un ataque tan lejano. Israel la tira mano,
3: claro,
2: y ya ha demostrado Irán que llega con sus misiles. No es un destino que
3: sí,
2: le queda tan terriblemente lejano, sino que llega. Y además están diciendo que han, aunque suene el término horrible, perfeccionado sus armas. Bueno, en realidad perfeccionar el arma es decir, tengo capacidad de matar más gente, es una expresión horrible. Pero como que ha desarrollado cada vez más tecnología para poder atacar sin problemas territorio israelí, o con éxito territorio israelí, al cual ya le ha causado muchos daños. Me imagino que Israel también está tomando en cuenta cuestiones y que se ha preparado en defensa para esto, ¿no? No creo que se lo vayan a llevar tan alegremente.
3: Bueno, veremos qué sucede. Vivimos siempre así, ¿no? Veremos qué pasa la semana que viene, porque nos aparece siempre con alguna novedad, por supuesto no positiva, que coloca siempre la situación en un grado de tensión muy grande, ¿no? Vivimos tensionados. Esto es una característica de esta crisis que se transforma en una crisis larga, ¿no?
2: Bueno, yo le estaba contando de el tema de las de la situación en Cisjordania, donde hay nuevos colonos que están entrando. Cuatro países, Francia, Alemania, Reino Unido e Italia, condenaron al gobierno de Israel por estas nuevas incursiones que están teniendo en territorio de Cisjordania. Pero bueno, tenemos varias cosas de Cisjordania y tenemos un invitado para hoy, un entrevistado, que está Enrique Peresetti. Él es un miembro de Izquierda Socialista y aparte coordinador de la flotilla Global Sumund. Lo tenemos en línea. Hola, ¿nos escuchás?
0: Sí, la escucho perfectamente.
2: Uy, estás un poco bajo, ¿lo podés subir?
3: Hablar un poco bajo, sí.
0: Hola, ¿me escuchan?
2: No, a ver, ¿me podés subir al retorno, Dayana, por favor? Ahí estamos intentando mejorar la comunicación, porque estamos un poco, como que te escuchamos muy lejos, como si estuvieras en el medio de la flotilla, en el medio del Mediterráneo, y no, estás acá porque sabemos que fuiste a la marcha que hubo hoy por la calle Corrientes, desde que allá hay Corrientes a Plaza de Mayo, por el tema Palestina.
0: Así es.
2: Ezequiel, ¿estás ahí?
0: Sí, aquí estoy, ¿ustedes
2: ahí
0: me escuchan?
2: Ahí estás, ahora te escuchamos, ¿cómo te va? Bueno,
0: bien,
2: Ezequiel Peresini, lo hemos presentado, dirigente de Izquierda Socialista y coordinador de la flotilla Global Sumut. Y hoy estuviste, seguramente, yo también estuve, pasé por ahí, en la Callao y Corrientes hasta Plaza de Mayo. Bueno, nos gustaría que nos cuentes un poco lo de la flotilla, tu experiencia en la flotilla.
0: La flotilla, nosotros de Izquierda Socialista, en nuestra organización internacional WITSI, participamos de la flotilla Global Sumud porque encontramos en esa acción la mayor expresión de unidad en torno al apoyo a Palestina que se dio en las últimas décadas, en un proceso que tiene su carácter internacional, porque la solidaridad con la resistencia del pueblo palestino ha tenido expresiones en diversos países y en todos los continentes. Entonces la flotilla Global Sumud pudo organizar unitariamente una acción de solidaridad internacional que fue tremenda, para demostrar a los pueblos del mundo que Israel no es ninguna democracia progresiva en Medio Oriente, sino que es un Estado que utiliza el método de la limpieza étnica, métodos nazis, supremacistas, con los cuales llevan adelante una limpieza étnica sobre el pueblo palestino, y en los últimos años un genocidio, que no lo decimos nosotros de Izquierda Socialista o de la flotilla Global Sumud, sino que ha quedado documentado por la ONU y distintos organismos internacionales. Este proceso de movilización ha sido internacional, y por la flotilla Global Sumud navegamos los 3.000 kilómetros del Mediterráneo con el objetivo de llegar a Gaza para entregar la ayuda humanitaria, objetivo material que no pudimos cumplir, porque fuimos interceptados, secuestrados y detenidos por el Estado de Israel, pero sí hemos logrado conquistar los objetivos políticos, que es potenciar la movilización de los pueblos del mundo.
2: ¿Cuántos países participaron, Ezequiel, de la flotilla?
0: En la última intervención participaron más de 20 países, compañeros y compañeros del continente americano, de Canadá, Estados Unidos, México, Colombia, de compañeras y compañeros de Brasil, de Ecuador, de Chile, nosotros, una gran participación de la delegación argentina de la flotilla Global Sumut, decenas de compañeros de distintos países de Europa, y de Asia en Occidental, los compañeros de la delegación de Malasia cumplieron un rol muy grande, como así también del norte de África, compañeras de Libia, compañeras y compañeros también de Egipto o de Medio Oriente, como compañeras de Bahrein. Gran representación amplia ha sido muy importante para la flotilla Global Sumut, que participamos más de 60 embarcaciones durante este año, mostrando que el apoyo del pueblo palestino sigue creciendo a pesar de la confusión que generan los falsos acuerdos de paz que Netanyahu ha firmado con Donald Trump.
2: Sí, acuerdo
0: digo estos falsos porque el
2: genocidio acuerdo de paz de cartón son, no sirven, mentirosos.
0: No, efectivamente, son un ocultamiento diplomático y un intento de Donald Trump para salvar a Netanyahu, un gobierno y un régimen que se encuentra cada vez más aislado y en un inminente proceso electoral en donde ninguna de las fuerzas políticas de Israel piensa parar con el genocidio, sino que su debate político es los ritmos con los cuales asesinar al pueblo palestino. Y en estos días hemos visto la declaración de Ben-Gvir, el ministro de Seguridad, que está declarado como un criminal de guerra por la Corte Penal Internacional, que ha amenazado al pueblo palestino con su voluntad de que se deberían asesinar a 30 o 40 personas palestinas por noche para perpetuar el genocidio, y ya busca imponer nuevos campos con orcas para asesinatos masivos para aplicar la pena
2: eso, de muerte. Eso lo vemos.
0: 6.500 presos palestinos.
2: Eso lo leí estos días, me parece un espanto. Lido, ¿seguís ahí vos? Lido, ¿nos escuchás? No, Lido no se escucha. Bueno, te digo porque yo leí en los diarios que pretendían construir una especie de escenario con butacas, sentarse, una vidriera de cara a Palestina para ejecutar a los condenados a muerte a la horca públicamente y que lo vean los familiares.
0: Así es,
2: a mí me parece pero algo canallesco, no tengo palabras para definirlo.
0: Pero lamentablemente esto está mostrando la decadencia a la que puede llegar el sistema capitalista imperialista en pos de conquistar sus objetivos.
2: Sí, Lío, creo que estás ahí. Perdóname, Ezequiel. Lío, ¿nos estás escuchando vos? Lido, ¿nos estás escuchando? Bueno, nos escucha intermitentemente. Estamos aquí, Ezequiel, ensayando con dos comunicaciones, entonces estamos un poco desprolijos. Entonces me decías, estábamos comentando esto de la ejecución en vivo y en directo con todo esto.
0: El régimen de Israel con Benjamín Netanyahu, con Ben-Gvir, y todos los representantes vuelven a utilizar los métodos nazis. O sea, en la Palestina ocupada buscan hacer un show y espectáculo con el asesinato de las personas que buscan ahorcar, que son los presos palestinos que están secuestrados y encarcelados ilegalmente
2: por parte del
0: genocida de Israel, de la misma forma que los nazis impusieron la Cámara de Gas y Auschwitz en Alemania en la década del 20.
2: Sí, están repitiendo lo que el nazismo le hizo a la humanidad, no solamente al pueblo judío, a gitanos, homosexuales, comunistas, en fin, a lo que ellos consideraban no dignos para vivir, ellos lo están repitiendo ahora con el pueblo palestino. ¿Hay algún proyecto futuro de la flotilla, de repetirlo, o alguna acción que se prevea para lo inmediato?
0: Bueno. La flotilla Global Sumut, luego de la última navegación, volvimos en los últimos meses, luego del encarcelamiento de Thiago Ávila y Saif Aboukalesh, que fueron liberados, luego de dos intentos con los cuales Israel buscó impedir que la flotilla continuara la navegación, secuestraron y hundieron a más de 60 embarcaciones.
2: Sin embargo,
0: hoy la nos hundieron las embarcaciones luego de que fuéramos desalojados de ellas, buscando de que la flotilla no vuelva a intentar llegar a Gaza, pero esto no lo van a lograr. La flotilla global submundo y se encuentra en un proceso de reorganización para volver a tener una iniciativa internacional para romper el cerco con el cual Israel impone un bloqueo desde hace décadas sobre Gaza, así que volveremos a ir a Gaza. También se intentó llegar por tierra a través de un convoy que buscó llegar a abrir la frontera de Egipto con el paso de Rafah.
2: Desde el sur.
0: Exactamente, del sur de Gaza. Allí las compañeras y compañeros fueron secuestrados por las fuerzas libanesas, en Libia. Y hoy la flotilla global submundo está realizando también otras acciones de solidaridad internacional, como por ejemplo, compañeros y compañeras de la flotilla global submundo de Italia se encuentran navegando el mar Adriático para llevar la solidaridad a la rebelión de los flamencos, una gran movilización que en Albania está recorriendo las calles en repudio a la compra y venta del territorio de reservas naturales que Albania llevaba adelante para vendérselas al suegro, al cuñado de Donald Trump, al yerno de Donald Trump y a la hija de Donald Trump para hacer negocio. Entonces hay una verdadera pelea de carácter antiimperialista que hay que llevar adelante, de la cual la pelea del pueblo palestino es una parte central y nodal de este pelea contra Donald Trump y Benjamin Netanyahu, y también Milei, que en Argentina se dice ser el sionista más grande de la historia.
2: Decime, la movilización de hoy, me imagino que estuviste, ¿qué me podés contar de ella?
0: Fue una nueva movilización en Buenos Aires, como una acción del Comité Argentino en apoyo al pueblo palestino, que forma parte de las movilizaciones que se dan en distintas ciudades del país. Fue una importante respuesta esta semana a las declaraciones de Ben-Gvir, a las declaraciones de Netanyahu. Volvimos a denunciar que el genocidio continúa. Y en Buenos Aires esto es muy importante porque le decimos al gobierno de Milei no en nuestro nombre y mostrando que Argentina también es antisionista. En el último periodo de tiempo, con el Mundial particularmente, hemos visto cuando los jugadores levantaron la bandera de que las Malvinas son argentinas, ese sentir antiimperialista del pueblo argentino, que también se expresó masivamente en la última marcha del 24 de marzo, debe ser puesta en las calles para desarrollar la movilización en apoyo al pueblo palestino. Hoy nosotros, de Izquierda Socialista, el Frente de Izquierda Unidad y otras organizaciones, nos movilizamos de Corrientes y Callao y realizamos un acto en la Plaza de Mayo para exigir también toda la ruptura de las relaciones económicas, políticas y diplomáticas que le garantizan la impunidad al genocidio de Israel, porque como bien ha demostrado Francesca Albanese y otros informes de la ONU, Israel ha asesinado a más de 70.000 personas, de los cuales más de 20.000 son niñas y niños, en un infanticidio mostrado ante las cámaras y los celulares y las redes sociales en planetarios, y puede hacer esta masacre genocidio gracias a la impunidad, primero, de la cobarde diplomacia imperialista que denuncia el genocidio pero nada hace, y luego de los gobiernos del mundo, de los cuales Milei se lleva la corona y sus manos están manchadas.
2: Sí, además, con la sangre de los palestinos. Además de del el presidente más sionista del mundo, como se autodeclara Milei, el lobby judío en Argentina es muy fuerte y la presión es muy fuerte también de ellos. ¿Ustedes lo notan eso?
0: Sí, nosotros afirmamos que el sionismo es parte estructural de la clase capitalista argentina, que se expresa en todos los organismos del Estado argentino, tanto en el Poder Judicial, Legislativo, hoy más que nunca en el Poder Ejecutivo, que tiene sus raíces metidas en todos los partidos capitalistas de nuestro país. Es por eso que es tan difícil la pelea que estamos llevando adelante.
2: Sí, es una pelea
0: de largo entusiasmo que tenemos que seguir llevando, porque ante los ojos del mundo se ha abierto una nueva perspectiva que nos va a permitir desenmascarar a estos gobiernos, al Estado genocida de Israel hasta conquistar una Palestina libre del río al mar, que es nuestro objetivo.
2: Sí, es una pelea muy desigual, muy desigual. Bueno, Ezequiel, te agradezco mucho este contacto con Radio Rebelde y será hasta otra vez, hasta cuando quieras. Los micrófonos de este programa y de esta radio están abiertos. Te mando un abrazo.
0: Un abrazo muy grande a usted por el espacio y también a su disposición para seguir conversando sobre Palestina y esta importante pelea. Muchas gracias por el espacio.
2: Chao, Ezequiel. Bueno, vamos a un tema, Dayana. Seguimos con esta música, hermosa música pakistaní. Vamos a escuchar ahora Manu Hall de Anmural Khalid.

0: Último bloque de Y el Mundo Sigue Andando de este jueves 22 de agosto de 2026. Lido, ¿lo recuperamos?
1: Ahora estoy acá, sí. Así es.
0: ¿Escuchó algo?
1: Bueno, no pude escuchar. En determinado momento se cortó y no pude escuchar, no. Ahora volví con el tema pakistaní. Ahí volvió el sonido.
0: Bueno, muy bien. ¿Le gustó el tema pakistaní por lo menos?
1: Más o menos, porque más digamos menos. es una sensibilidad no entrenada hacia allí, ¿no?
0: Bueno,
1: muy bien. Bueno, me costó.
0: Bueno, Lido, se me pasó hoy, es 22 de agosto, una fecha importante para el pueblo argentino. Hoy son 54 años de la masacre de Trelew, que siempre recordamos por lo que fue en ese momento, la indignación, tremendo, el dolor, la pérdida de 19 asesinados y tres sobrevivientes que contaron cómo habían sido las cosas. Un recuerdo desde este programa, desde Y el Mundo Sigue Andando, para todos ellos.
1: Compartimos.
0: Bueno, y tenemos, yo tenía algunas cositas que comentarle. ¿Sabe que Brasil que Bolivia echó a su ministro de Economía?
1: No sabía, pero eso es nuevito.
0: Y eso fue hace dos días, ayer el ministro de Economía fue renunciado por el presidente Rodrigo Paz. No tengo muchos datos de qué es lo que pasa, pero la economía no está precisamente,
1: no le está funcionando.
0: Está probando un nuevo ministro de Economía. El renunciado censuró al ministro público, ¿no? Gabriel Espinosa, quien no se presentó a una sesión de interpelación. Digamos, el Parlamento llamó para interpelar al ministro y el ministro dijo, no voy, no tengo ganas de ir. Entonces, lo echaron. Evidentemente, hay un conflicto bastante, bastante fuerte, ¿no? Bastante grande. Y por otro lado, también tenía una noticia menor, pero que algo bastante impensado. Rusia y China. Un puerto en el norte ártico de Rusia.

0: dificultades que encontraron con el problema con Ucrania y Rusia en lo que era el recorrido previsto original de la Ruta de la Seda. Entonces el Ártico pasó a ser un lugar de mucha importancia para el tránsito desde China, Rusia, a algunos países occidentales e inclusive a algunos países del mismo norte de África, ¿no? Como en este caso Finlandia, bueno. Suecia.
1: Para el norte de Europa.
0: Claro, claro. Norte de Europa, sí.
1: No, bueno. Perdón. Bueno, Lío, se nos va el programa.
0: Se fue.
1: ¿Qué va a hacer usted con el dedo? ¿Lo va a dejar descansar?
0: Y espero que sí. Vamos a ver si me lo dejan descansar. No sé, bueno. No tiene un buen pronóstico por ahora.
1: No tiene buen
0: pronóstico. Vamos a ver, el jueves que viene. No, se lo cuento el sábado que viene.
1: El sábado que viene nos vemos aquí.
0: Hoy tenemos
1: otro tema más importante,
0: ¿no le parece?
1: A las 18 sí, horas, porque el mundo sigue andando y seguro que algo para contarte vamos a tener. Hasta el próximo sábado.
0: Muy bien, hasta el próximo sábado. Gracias.

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0: Un aplauso muy fuerte para la señorita Chita.
1: Muchísimas gracias.
0: Y para el señor Tato. Se aplaude el mismo, güey. Lárguelo.